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1: Él llegó a Getsemaní y dijo palabras a su padre. Quiero darte mi voluntad. Acércate tú a él.

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1: Que tu voluntad se haga, así como en el cielo, también en la tierra. Gracias, Señor.

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Eres especial y tienes la gracia de Dios en tu vida. No te compares con nadie porque tú eres única. Yo sé que crecerás y tomarás tus propias decisiones. Te enamorarás y tendrás una hermosa familia. 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

perder tu amor, ni la razón de tu gracia y tu favor. 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Y

misericordioso, bondadoso, Rey de reyes, Señor de señores. Te exaltamos. Eres la razón de nuestra existencia. Y esto es para ti, de parte de Avi Valdés y este servidor, Redimídome.

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1: Realmente este tema me ha bendecido muchísimo. Ha bendecido mi corazón porque nos abre el entendimiento de quiénes somos en Cristo Jesús. Y le he llamado a imagen de Él. Y le pedí a una inteligencia artificial que me hiciera una imagen de Jesús, pero hecha con lápiz, a lápiz grafito, y muy rústicas, trazos, con trazos en un boceto, como un boceto. Y me hizo eso. No a creer que lo hice yo, hermano. Lo hizo una inteligencia artificial. ¿Se parece a Jesús? ¿Jesús usaba barba? Claro, usaba barba. Esta imagen también. ¿Usaba el pelo largo? También. ¿Y le pusieron una corona de espinas? Entonces podríamos decir, se parece, pero no es. Me voy entendiendo. Pero usted le recuerda a Él. Es lo que quiero, es lo que necesitaba que produjese la imagen. Que usted lo imaginara a Él. Y creo que lo logré. ¿O no? Algunos dirán, no, a mí no me convence, no. Siempre hay un malhumorado, ¿verdad? Pero sí, me recuerda a Jesús. No lo he visto, como decía mi hermana, no lo hemos visto, pero por las señales, sí se parece. Bueno, es justamente lo que el Señor me habló con respecto a lo que Él es, a la imagen de Él. Y Colosenses capítulo 1, verso 15 dice, Él es la imagen del Dios invisible. Esto es muy interesante porque, ¿cómo es Dios? Dios es espíritu. Y aquí dice que es invisible. Él es la imagen del Dios que no se ve. Mire que. Qué loco eso, ¿ah? Que Él es la imagen de algo que no se ve. ¿Cómo es Dios? No sé, es invisible. ¿Y quién es Él? Es la imagen de Dios. Pero no que no era invisible. No que era invisible Dios. Entonces aquí Dios se manifiesta. Y se manifiesta como un hombre. Le voy a decir algo que es fuerte, pero es una tremenda verdad. Dice la Biblia en Génesis capítulo 1, verso 28. Dice que Él creó al hombre a imagen de Dios. Lo creó. ¿Va conmigo? Génesis 1:26. Y dijo Dios: hagamos al hombre nuestra imagen, conforme a nuestra semejanza, y ejerza dominio sobre los peces del mar, sobre las aves del cielo, sobre los ganados, sobre toda tierra, sobre todo reptil que se arrastra sobre la tierra. Luego viene el 27, 28. En el 28 dice: y los bendijo Dios. Diga conmigo, y los bendijo Dios. Varón y hembra. ¿Por qué? ¿Por qué los bendijo? Ayúdenme un poquito a predicar, hermano. Sí, estoy cansado y llevo ustedes cultos en el cuerpo. Ayúdenme. ¿Por qué los bendijo? ¿Ah? Porque eran conforme a Él. Muy bien. Estrellita para ti. Porque habían sido hechos conforme a su y su semejanza. ¿Va conmigo? Por eso que a Dios le molesta tanto, hermanos amados, la ideología de género. Porque desvirtúa lo que Dios había bendecido. Porque Dios bendice sus designios, no los designios del hombre. Entonces el hombre puede decir: es que yo me percibo mujer. Yo, hombre, me percibo mujer. Pero no se trata de cómo tú te percibes. Se trata como Dios te hizo. Por eso que es tan complicado, hermano amado, a una persona que se autopercibe de una. Hay gente que se autopercibe animal, gato. ¿Cómo va a ser eso normal? No, es que yo me autopercibo de esa manera. Y si usted va e investiga cuántos tipos de género existen, le voy a preguntar a esto. Existen hoy según el mundo. ¿Cuántos tipos de género existen hoy según el mundo? Aquí me está. Aquí me pone. Hoy en día, según las perspectivas del mundo y especialmente desde una visión sociocultural moderna, no necesariamente bíblica, obvio que no es bíblico, existen decenas de géneros reconocidos. ¿Va conmigo? Decenas. El número exacto varía dependiendo del país, institución o comunidad, pero algunas fuentes reconocen, escuche bien, más de 50 géneros distintos. ¿Qué es lo que bendijo Dios? Varón y hembra, etc. Sería, hasta ahí llegamos. Tengo una palabra súper fuerte, hermano. Lamentablemente, Deuteronomio capítulo 28 dice que si pusieres por obra todos los mandamientos, toda la palabra que yo les doy, benditos serán en el campo, en el camino, en el etcétera, etcétera. Y hay una serie de bendiciones. Pero si no ponen por obra las palabras del Señor, la Biblia los llama malditos. ¿Qué es un maldito? Uno que está lejos de la bendición de Dios. Cuando dice: muchos vendrán en aquel día y le dirán: malditos sois. Les va a decir: ustedes son malditos. ¿Qué significa eso? Un maldito. A veces nosotros en el castellano tenemos una connotación muy fuerte, pero maldito es: ustedes están fuera del propósito. ¿Por qué, hermanos? ¿Por qué Satanás, el diablo, que el Señor lo reprenda, ha atacado la imagen del ser humano? ¿Por qué lo ataca? ¿Por qué lo distorsiona? Porque somos llamados a llevar en nosotros la imagen del Dios invisible. Números 12:8 dice: cara a cara hablo con él abiertamente y no en dichos oscuros. Y él, Moisés, está hablando de Moisés, contempla ¿qué cosa? La imagen del Señor. ¿No que Dios es invisible? Pero ¿quién es la imagen del Dios invisible? ¿Quién? Cristo. Diga conmigo: Cristo. Él es la imagen del Dios invisible. Lo vimos recién en Colosenses. Él es la imagen. Hermano, mire, cuando yo hablo las cosas se me quedan. Vuelve al hermano que diga, y dígale: Cristo es la imagen del Dios invisible. ¿Va conmigo? Ok. Si Cristo es la imagen del Dios invisible, entonces, si Él es Dios, está desde el principio. Ya lo vamos a ver. Y dice: y él contempla la imagen del Señor. ¿Quién contempla la imagen del Señor? Dígale al hermano que está

No con Jesús, con Cristo, con Dios. ¿Va conmigo? Esto es sumamente importante, por eso yo se lo recalco una y otra vez. 2 Corintios 4:4, en los cuales el Dios de este mundo, Señor lo reprenda, ha cegado el entendimiento de los incrédulos. ¿A quién le van a cegar el entendimiento? ¿A quiénes? Ahí no dice a los impíos, sino incrédulos. Tenemos discípulos, tenemos gente que cree en Dios. Escúcheme esto. Hay gente que cree en Dios y se vuelve incrédula. Y niega la posición de Dios en su vida. El Dios de este siglo, el Dios de este mundo, ha cegado el entendimiento de los incrédulos. Diga conmigo: a mí no me puede engañar, porque yo creo la palabra de Dios. Si usted cree en la palabra del Señor, difícilmente lo van a engañar. Usted tendría que abrir una puerta muy grande para que el diablo lo engañe. Pero si usted tiene sus pensamientos en Dios, usted no va a ser engañado. Ahora, ¿un cristiano lo pueden engañar? ¿Sí o no? Ok. ¿A un oyente lo pueden engañar? ¿A un creyente? ¿A un creyente? ¿A un discípulo? ¿A un apóstol? Hermano, ¿Judas? ¿Pedro? ¿Juan el Bautista? ¿Eres tú, dijo? ¿O esperamos a otro? ¡Fum! Le cortaron la cabeza por incrédulo. A Pablo, y entre paréntesis, ¿quién era el mejor pastor de toda la historia? No, el mejor pastor, Cristo. ¿Quién ha sido el apóstol del Padre? Cristo. ¿Quién ha sido el gran maestro? Y hermano, ¿y los doce se fueron? Uno lo negó, el otro lo entregó. Y Tomás, hermano, ¿qué queda de Tomás? No, si yo no veo que... No meto mi dedo ahí en su llaga. Yo no creo. ¡Pum! Pasa a vosotros. Tomás, ven. Ven, Tomás. Mete tu mano en mi costado. Agarra aquí, le dije yo. Incrédulo. Entonces, ¿hay apóstoles incrédulos? ¿Hay apóstoles que hoy día predican, hermano, que predican? Que hay que estar a favor de la homosexualidad y del lesbianismo porque amor es amor. Lo predican, hermanos. Yo veo en Estados Unidos iglesias, hermano, que en sus pantallas afuera, hermano, tienen la bandera LGTBI, en iglesias protestantes. ¿Dónde está la imagen de Cristo? Ay, Dios mío. Para que no vean el resplandor del evangelio de la gloria de Cristo, porque Cristo es la imagen de Dios. Tengo 25 títulos y nombres de Jesús en la Biblia. Partiendo por Cristo, Jesús, la imagen del Dios invisible, el Verbo, el Hijo de Dios, el Hijo del Hombre, el Cordero de Dios, el pan de vida, la luz del mundo.

el buen pastor, la puerta, el camino, la resurrección y la vida, el amado, el esposo, el justo, el santo de Dios, el juez de vivos y muertos, la vida verdadera, el alfa y el omega, el Mesías, el yo soy, el rey de reyes y señor de señores, el salvador del mundo, el príncipe de paz, el mediador, el león de la tribu de Judá, la roca espiritual. Son nombres que se le dan al Señor y cada nombre tiene un atributo. ¿Lo copiaron todo? ¿Ah? ¿No alcanzaron? ¿De nuevo? ¿O le va a sacar foto? Ya, ahí. Primera foto. Listo. Ahí, bien. Pero sáquele luego. ¿Me tengo que correr? Ah, ya, perdón. El burro no es transparente, decía mi abuelita. Ya, ahí. Ya. Es que tengo que ir para allá para pasarle la siguiente. Ya, ahí nomás. Segunda, ahí. Tercera, ahí. ¿Ya? Ahora sí. En 1 Juan 4:17 dice: en esto se perfecciona el amor en nosotros, para que tengamos confianza en el día del juicio. Pues como Él es, diga conmigo, como Él es, así somos también nosotros en este mundo. Como Él es. Los atributos del Señor son dados a sus hijos. Hermano, ¿por qué? ¿Por qué esos atributos son dados a los hijos del Señor? Lo dice Romanos capítulo 8, verso 29. Porque a los que de antemano conoció, también los predestinó a ser hechos conforme a la imagen de su Hijo, para que Él sea el primogénito entre muchos hermanos. ¿Qué está diciendo aquí? A los que de antemano conoció, los conoció en la eternidad. ¿A dónde los conoció? En la eternidad. Los predestinó. Les dio un destino previo. ¿A dónde se van a ir? Van a ir a la tierra. En el cielo, dice que hay miriadas de miriadas de ángeles. Son millones, una miriada son 10 millones, miles, perdón, 10 mil. Y hay miriadas de miriadas, millones de millones, miles de miles de ángeles. ¿Va conmigo? En el cielo, si usted va a la palabra del Señor, en Apocalipsis capítulo 5, va a encontrar a 24 ancianos, que son autoridades. Va a encontrar a 4 seres vivientes. Va a encontrar a serafines, que son seres de fuego, que están sobre el trono y adoran a Dios. Va a encontrar los querubines con rostro de león, con rostro de hombre, con rostro de buey, con rostro de águila. Y que dicen: santo, santo, santo, santo, santo. Y que tienen ojos por dentro y por fuera, y que alaban y glorifican el nombre del Señor. Ustedes no. Estos que son hijos
van a ir allá abajo. Entonces usted llegó en la tercera generación de su familia, porque usted, su papá no era cristiano. ¿Cuántos sus papás no eran cristianos? ¿Cuántos sus abuelos no eran cristianos? ¿Cuántos sus tatarabuelos, sus bisabuelos no eran cristianos? Y justo le toca a usted ser cristiano. Le toca a usted ser hijo de Dios. Le toca a usted que de entre todas sus generaciones, ¡pum!, apareció usted. ¿Para qué? Porque usted es de ese grupo, de aquellos que el Señor de antemano conoció y también los predestinó para ser conforme a la imagen de su Hijo. ¿Dónde? ¿En el cielo? No, aquí en la tierra. Aquí en la tierra donde debemos demostrar la imagen del Hijo. Vamos, dele palmas al Señor por eso. Dice la Biblia que este privilegio no se lo dio a los ángeles, y nos dio el privilegio de comunicar el mensaje. Pero usted ya lo habían conocido. Hermano, escuche, no va a creer que usted está sentado aquí porque no tiene nada que hacer. Usted está sentado aquí porque el Espíritu del Señor le habló a su espíritu y le dijo: quiero que me sirvas, quiero que vayas a mi casa, quiero que me adores, quiero que levantes tus manos, quiero que levantes una generación que después de ti va a adorar el nombre del Señor y a su nombre. Bendito sea el Señor. Para eso nos llamaron. ¿En qué nos parecemos a Él entonces? Voy a ir rápido, amén. Vamos a hacer una maratón. No, maratón sería larga, ¿verdad? Una carrera de 100 metros. Rápido. Maratón mejor. Maratón, ok. Número uno, ¿en qué nos parecemos o debemos parecernos? En su obediencia al Padre. Filipenses 2:8, y hallándose en forma de hombre, se humilló. Se humilló a sí mismo, haciéndose obediente hasta la muerte y muerte de cruz. ¿Qué es lo que hace Jesús? Jesús obedece. Jesús no considera su posición en el Padre. Atento a esto. Él sabía quién era. Yo soy el Hijo de Dios. Él es el Hijo de Dios. Él lo sabe. Pero no considera esa posición como algo a que aferrarse, sino que obedece. ¿Qué debemos hacer nosotros? ¿Usted es mayor que Jesús? No. Dígame rápido, no. No, no somos mayor que, no somos mayor que, no, por ningún caso. Por lo tanto, si Él obedeció, ¿qué nos queda a nosotros? Obedecer. ¿Ok? Entonces, punto número uno, Jesús obedeció en todo al Padre, incluso cuando implicaba su sufrimiento. Hay un coro que dice: yo te alabo de corazón. Oye, el ánimo, hermano, ¿ah? ¿Eh? Yo te alabo, yo te, ¿cómo es? Yo te alabo de corazón. Yo te alabo de corazón. Yo te alabo con mi voz. Y luego viene una segunda parte. Dice: y si me falta la voz, con las manos. Y si me faltan las manos. Y si me faltan los pies. Y si me faltara el alma. Es que ya me fui con Él. ¿Qué significa eso? ¿Qué significa esa canción?
No me voy a quedar si tengo algo que me impida. Voy al siguiente nivel. Y si me falta la voz, la hago con las manos. Y si las manos, los pies. Y si los pies, con el alma. Y si ya me falta el alma, es que me fui con el Señor. Pero no voy a dejar de alabarlo. No voy a dejar de adorarlo. No voy a dejar de honrarlo. Eso es lo que significa esa canción. Por lo tanto, yo debo de obedecer, aunque la situación esté difícil. ¿Cómo amaneció, hermana? Bien, pero se me va a pasar, fíjate. ¿Cómo hacer eso? ¿Cómo hacer eso? ¿Está lindo el día? Sí, pero yo creo que más rato llueve. Llamando al mal, escúcheme, pese a todo, obedezca a Dios. Alguien me dice amén. Número dos, ¿en qué me parecemos? En la O. Ok, número dos, nos debemos parecer en su amor incondicional. Juan 13:34, un mandamiento nuevo os doy, que os améis los unos a los otros, que como yo os he amado, así también os améis los unos a los otros. Jesús amó incluso a sus enemigos. Nosotros somos llamados a amar sin condiciones. Esteban, cuando está siendo apedreado, él dice: Señor, no le tomes en cuenta este pecado. Tenemos que aprender a amar como Jesús ama. Amar a los que nos caen bien no tiene ninguna gracia. Amar a los que nos maltratan son otros 20 pesitos, diría mi pastor. El amor de Cristo en nosotros se ve en cómo tratamos a los demás, aun cuando no lo merecen. Les damos amor. No lo merecen, pero les damos amor. Número tres, debemos de parecer en su humildad. Mateo 11:29, tomad mi yugo sobre vosotros y aprended de mí, que soy manso y humilde de corazón, y hallaréis descanso para vuestras almas. Jesús no vino a ser servido, Él vino a servir. El Señor le dijo: yo estoy entre vosotros, no como el que se sienta a la mesa, sino como el que sirve. Nuestra vida debe reflejar humildad, no buscando reconocimiento, sino servir con un corazón sencillo. Al corazón contrito y humillado no despreciarás tú, oh Dios. ¿Quiere parecerse al Señor? ¿Quiere reflejar su imagen? Sea humilde. Oh, hermano, ven para acá, ven y toca mi mano, porque al tocar mi mano, mi unción te va a sanar. Perdón, perdón. ¿Sabe? Hay un gran mal en la tierra. Hay un gran mal en la tierra. Y hay un gran mal, hay una epidemia en algunos siervos de Dios, que piensan que cuando Dios los empieza a usar y Dios empieza a hacer obras de misericordia, de sanidad, de multiplicación, sienten que son ellos, que es la unción de ellos. Y se vuelven soberbios. El Señor nos ayude. Había un emperador en Roma, Marco Aurelio, y él tenía un criado que siempre andaba con él. Y cuando pasaba por las calles, la gente lo vitoreaba: ¡Salve, ave César! ¡Ave César! ¡Ave
César, el emperador grande, el sabio, el filósofo. Y el criado siempre le hablaba al oído. Y le pagaban para eso. Y lo que el criado le decía al oído era: acuérdate que solo eres un hombre. No eres Dios. No es tu unción. Es la misericordia que te cae de parte del Señor. Denle un aplauso al Señor. Debemos de ser como Él en su santidad. Primera de Pedro 1:15, sino que así como aquel que os llamó es santo, así también sed vosotros santos en toda vuestra manera de vivir. Porque escrito está: sed santos porque yo soy santo. Escuche esto, lo que le voy a decir. Ser santo es una herencia que Dios te dejó. Dentro de la herencia de Dios para tu vida es ser santo. Sean santos, porque mi esencia es ser santo. Y yo los creé, salieron de mí. ¿Va conmigo? ¿De dónde salió usted? De mi mamá. No, usted salió de Dios. Usted sale de Dios. Este cuerpo se termina. Este cuerpo se muere y se lo comen los gusanos. Pero la esencia suya, lo que está dentro suyo, eso que está dentro suyo, salió de Dios. Entonces Dios lo llama a ser santo. Dios no lo llama a ser libertino. Dios no lo llama a ser un hombre o una mujer que haga lo que quiera, haga lo que le dé la regalada gana. Total, su vida, la vida es suya. No, Señor, la vida no es suya. La vida la tiene prestadita en esta tierra. Y usted y yo vamos a tener que dar cuenta delante de Dios. Y nos van a decir: ¿qué hiciste con lo que te di? Como la parábola de los talentos. ¿Qué hiciste con lo que te di? Lo multipliqué, Señor. Excelente. Pero el otro que lo escondió dice: ¿qué hiciste? Lo escondí. Siervo malo y negligente. Sea santo. Pastor, me cuesta. Chócale. Pero caminamos en esta tierra. Y mientras caminemos en esta tierra, que el mal genio, que el esto, que aquí, que lo que miro, que lo que veo, que lo que toco, que lo que huelo, que... Apártate de todo lo que no te sirve. Si hay algo que te contamina, apártate de ahí, sal de ahí, pueblo mío. Sale. El Señor tenga misericordia. Número 5. Semejantes a Él en su compasión por los necesitados. Mateo 9:36. Y viendo las multitudes, tuvo compasión de ellas, porque estaban angustiadas y abatidas como ovejas que no tienen pastor. Jesús siempre se movió en la compasión hacia el enfermo, hacia el pobre, al marginado, al que era acusado. La mujer que fue sorprendida en adulterio tuvo compasión de ella. Tuvo compasión del paralítico, del parapléjico, del cuadrapléjico que lo bajan desde la azotea. Tuvo compasión de él. Tuvo compasión del gadareno y fue a Gadara para liberarlo. Él sabía que allí había un endemoniado y fue allá y lo liberó. ¿Por qué? Porque tenía compasión. Tuvo compasión de la mujer del pozo, aunque ella lo rechazaba. Tuvo compasión. Tuvo compasión, hermanos amados, aún de los fariseos. Tuvo compasión de ellos. No
Nosotros tenemos que tener compasión por las necesidades de los demás. Que cada vez que usted ve una necesidad, Dios lo pueda levantar para decir: ¿quieres que ore por ti? ¿Quieres que ore por ti? Número 6, ser como Él en su servicio. Marcos 10:45, porque ni aun el Hijo del Hombre vino para ser servido, sino para servir y para dar su vida en rescate por muchos. Jesús sirvió aun cuando le costaba todo. Nosotros debemos servir a otros no por obligación, sino por amor. El servicio sin interés personal refleja el carácter de Cristo en nosotros. Servimos al Señor. ¿Y cómo sirvo al Señor? Sirviendo a mi hermano. ¿Cómo usted puede amar a Dios, decir que ama a Dios, si no ama a su hermano que ve? Si yo veo a mi hermano con la necesidad y no hago algo, ¿cómo me digo cristiano? Señor, nos ayude. El Señor nos ayude. Para que nunca se te olvide la compasión y la misericordia. ¿Sabe? Dios te hace pasar necesidad para que cuando Dios te bendiga, tú te acuerdes del pobre. Porque el que se acuerda del pobre en el día malo, y todos vivimos un día malo, Dios se va a acordar de ti. ¿Alguien dice amén? Dele palmas al Señor por eso. Número 7. En su búsqueda de intimidad con el Padre. Lucas 5:16. Semejantes a Él en su búsqueda de intimidad con el Padre. Pero con frecuencia Él se retiraba a lugares solitarios y oraba. Jesús prioriza su comunión con Dios, con el Padre. Nosotros debemos aprender a cultivar una vida constante de oración, de adoración y de dependencia espiritual. Parecerse a Cristo es vivir conectado con el corazón del Padre. Si yo quiero parecerme a Cristo, es la forma en que lo voy a hacer, es conectándome espiritualmente y buscando esa conexión con Dios. Ser cristiano no es solo creer en Jesús, es parecerse a Él. Lo voy a repetir: ser cristiano no es solo creer en Jesús, sino parecerse a Él. No podemos lograrlo por nuestras fuerzas, pero el Espíritu Santo nos transforma día a día, cada día. Si no nos rendimos, Él nos va a dar esta tremenda bendición, que llegar a ser a la imagen del Hijo. Ahora bien, ¿cómo llegaremos a ser a imagen del Hijo? Leímos anteriormente en Romanos capítulo 8, verso 29, dice: porque a los que antes conoció también los predestinó para que fueran hechos conforme a la imagen de su Hijo. Llegar a ser conforme a la imagen de su Hijo. Dios solo nos salvó para ir al cielo, sino también que nos salva para formar el carácter de Cristo en nosotros. No es solo imitación externa, sino una transformación interna. Quiero mostrarle, a la luz de la palabra, cómo yo puedo llegar a ser a imagen del Hijo. Número 1, por medio del nuevo nacimiento. 2 Corintios 5:17. De modo que si alguno está en Cristo, nueva criatura es. Las cosas viejas pasaron, he aquí son hechas
nuevas. La transformación comienza cuando nacemos de nuevo por fe en Cristo. La vieja naturaleza es crucificada y empieza una nueva vida en el Espíritu. No podemos parecernos a Él si no hemos nacido de Él. ¿Se entiende? No puedo parecerme a Él si no nazco de Él. Y el que nace de Él, nace del agua y del Espíritu. Es decir, me reconcilio con el Señor, tengo un encuentro con el Señor, me bautizo y en el bautismo me identifico con Cristo, me identifico con el Señor y nazco ya no de mujer, sino que nazco de nuevo. Es lo que le dice a Nicodemo. Cuando le dice: Nicodemo, te es necesario nacer de nuevo. Yo no te puedo cambiar así como estás, tienes que nacer de nuevo. Nicodemo le dice: pero ¿cómo voy a nacer de nuevo del vientre de mi madre? No, nace del agua. Es un nacimiento espiritual. Pero usted tiene que tener un nuevo nacimiento. Usted nació de nuevo en la eternidad. Usted nació de nuevo, hermano, cuando nació de su madre. Usted nació de nuevo cuando recibió a Cristo. Usted nace de nuevo cuando, hermano, se bautiza. Y va a nacer de nuevo cuando sea transformado a la misma imagen del Rey de Reyes y Señor de los Señores. Vamos, dele palmas al Señor. Cuando recibe el Espíritu Santo también nace de nuevo. Número dos, por la obra progresiva del Espíritu Santo. 2 Corintios 3:18. Pero nosotros todos con el rostro descubierto, contemplando como en un espejo la gloria del Señor, estamos siendo transformados. Metamorfo, cambio de forma. En la misma imagen, de gloria en gloria, como por el Señor, el Espíritu. Somos transformados de gloria en gloria. ¿A qué nos estamos transformando? A la imagen del Señor. La transformación no es instantánea. Recibe transformación. No funciona así. Es progresiva. Diga conmigo: es progresiva. Es diaria. El Espíritu Santo nos va moldeando, nos va corrigiendo, nos va fortaleciendo, nos va guiando. Usa la palabra, la oración, incluso las pruebas para irte formando. No es por un esfuerzo humano, sino por la rendición al Espíritu que usted va a ser transformado. Hay un himno que me gusta mucho. Yo me rindo a Él. ¿Cuántos se rinden a Él?

fiel. Yo me rindo. Me rindo al Señor. Y es la obra progresiva del Espíritu la que me va transformando. Me dice amén. Ahora, número 3. Por la renovación de la mente. Por la renovación de la mente seré transformado a la imagen de mi Señor. Romanos 12:2 y dice: y no os adaptéis a este mundo. No se adapte, no se acomode, no te amoldes a este mundo, sino transformaos mediante la renovación de vuestra mente, para que verifiquéis cuál es la voluntad de Dios, lo que es bueno, aceptable y perfecto. Diga conmigo: estoy evolucionando en mi mente. El cambio comienza desde adentro. Al pensar como Cristo, hermanos, actuamos como Él. Si usted piensa como Cristo, usted va a actuar como actúa Cristo. Pero si usted no piensa como piensa Cristo, difícilmente usted va a actuar como actúa Cristo. Mientras más pensamientos del Señor en su mente, más fácil le va a ser a usted parecerse a Cristo. Pero si usted no tiene los pensamientos, por eso la Biblia dice, por eso la Biblia le habla, el apóstol Pablo habla a la iglesia y le dice: ahora ustedes tienen la mente de Cristo. Ustedes ahora tienen la mente de Cristo, y si tienen la mente de Cristo, los pensamientos de Cristo van a fluir sobre su vida. Usted va a tener una forma de actuar diferente porque el pensamiento ha cambiado. Eso es la transformación. ¿Mediante qué? La renovación de la mente. ¿Cómo voy a ser, hermano, a la imagen de Cristo? Renovando mi mente. Eso se llama metanoia. Una renovación de mi mente. Número 4. Por la obediencia a la palabra. Juan 14:23, Jesús respondió y le dijo: si alguno me ama, guardará mi palabra, y mi Padre lo amará, y vendremos a él y haremos con él morada. No basta solo con conocer, debemos obedecer. No se trata solo de conocer la palabra. Hay mucho ateo teólogo. ¿Sabía? Que hay ateos que son teólogos, o hay teólogos que son ateos, no sé cuál sería. Cada paso de obediencia moldea nuestro carácter conforme al carácter de Jesús. La obediencia es el cincel que esculpe la imagen de Cristo en nosotros. Yo obedezco, ¡pah! Rindo mi voluntad, ¡pah! Rindo mis derechos, ¡pah! Y me dan un cincelazo. Pa, pa, pa, esto no sirve. Pa, quítalo, Señor, sácalo. Me gusta, pero sácalo, Señor. Señor, nos ayude. Número 5. Seremos transformados por el quebranto y el trato de Dios en nosotros. Hebreos 12, 10 y 11 dice: porque ellos, nuestros padres, está hablando, nos disciplinaban por pocos días como les parecía, pero Él nos disciplina para nuestro bien. Diga conmigo: me disciplina para mi bien, para que participemos de su santidad. Al presente ninguna disciplina parece ser causa de gozo, sino tristeza. Sin embargo, a los que han sido ejercitados por medio de ella, de la disciplina, les da después fruto apacible de justicia. Las pruebas y disciplinas no nos destruyen, nos forman. La prueba y la disciplina no te va a destruir, te va a formar.
La prueba y disciplina forma carácter. Dios permite procesos difíciles para poder remover lo que no se parece a su hijo. Y de esa manera formar el carácter de Cristo en nosotros. Pastor, estoy pasando una prueba. Tranquilo, sereno moreno. Dios te está formando. En la prueba te forma. En la crisis te forma. En medio de las circunstancias difíciles te forma. El carácter, el carácter, el carácter, el carácter. Pastor, ¿pero cuándo termina? Cuando rindes tu voluntad al Señor. ¿Cuándo termina esta prueba? Cuando usted rinde su voluntad. Y Dios y usted dice: ya no vivo yo, ahora vive Cristo en mí. Número 6. Seremos transformados a su imagen por la comunión que tenemos con Jesús. Hechos 4:13. Al ver la confianza de Pedro y de Juan, y dándose cuenta de que eran hombres sin letras y sin preparación, se maravillaban y reconocían que ellos habían estado con Jesús. Estar con Él nos transforma. La oración, la adoración, la intimidad con Cristo hacen que su carácter se nos impregne. Que usted huela a Cristo, que usted huela al Señor. La cercanía a Jesús es el secreto para reflejarlo. Mientras más te juntas con Él, más te pareces a Él. Mientras más te abrazas a Él, más se te pega el perfume de Él. Mientras más usted se abraza a sus pies, la gloria te va a caer. ¿Alguien me está entendiendo? Número 7. Me parezco a su imagen por la esperanza gloriosa de volverle a ver. Primera de Juan 3:2 dice: amados, ahora somos hijos de Dios y aún no se ha manifestado lo que habremos de ser, pero sabemos que cuando Él se manifieste, seremos semejantes a Él, porque le veremos como Él es. El proceso se completará cuando Cristo regrese o cuando vayamos a su presencia. Entonces seremos completamente como Él es, glorificados. Que la transformación que empezó en la tierra se completa o se termina en la eternidad. Aquí empezó, allá se termina. Quiero decirles y darles una buena noticia. Pronto viene Jesús y nos lleva. Dele palmas al Señor. Quiero que te pongas de pie. Aleluya, aleluya.

0: Estamos viviendo el final de la historia. Los primeros padres de la fe, Pedro, Juan, Mateo, Marcos, Lucas, Bartolomé, Ptolomeo, Pablo, Timoteo, Tito, Epáfras, vivieron esta primera etapa del cristianismo. Y ellos nos dejaron estas enseñanzas, esta palabra que ha perdurado durante tanto tiempo, 2000 años, para que nosotros nos afirmemos de Dios. Y nos tocó la última etapa. Podrían haberte enviado a la mitad, por ahí por el año 900 o 1000 y algo. Hubiese tenido que pasar procesos de inquisición, persecuciones. Ausencia de conocimiento, pero nos dejó esta última etapa para esta última generación, para que lleváramos el mensaje hasta lo último de la tierra, para que lleváramos el mensaje hasta lo último, hasta el rincón más alejado de la tierra. Pablo dice: sean imitadores de mí, como yo lo soy de Cristo. Pero usted hoy tiene más herramientas que las que tenía Pablo. Usted tiene mucho más herramientas que las que tenía Pedro. Y los padres de la fe, los padres del Evangelio que han existido durante todo ese tiempo, hoy tenemos más herramientas. Pero aunque tenemos más herramientas, hay más pecado también. Tenemos que parecernos al Señor.
1: Si este mensaje fue de bendición para tu vida, es un privilegio y es un gran honor saber que Dios ha hecho una obra poderosa en tu vida. Permíteme orar por ti. Señor, te damos gracias por esta bendición. Y te doy gracias porque cada uno de mis hermanos, mis hermanas, ha podido recibir una palabra de Dios. Que esta palabra traiga vida, traiga frutos, traiga la gracia, la multiplicación, la provisión de Dios sobre su vida. Que la paz de Dios, esa paz que sobrepasa todo entendimiento, venga sobre su vida. Gracias, Señor. Amén y amén.

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1: De la mesa del Señor y los atributos que ella conlleva. Los atributos que se imparten al creyente cuando recibimos esta impartición de parte de Dios para poder ser ministrados, somos ministrados a través de la mesa del Señor. Y quiero llevarte, hermanos amados, al libro de Salmos, capítulo 23, verso 5, y esto fue lo que me saltó para poder preparar este mensaje. Dice: aderezas mesa delante de mí, o preparas la mesa delante de mí, en presencia de mis angustiadores. Aquí, solo en este verso, hay una tremenda verdad de Dios. Lo tercero, unge mi cabeza con aceite. Y lo cuarto, mi copa está rebosando. Esta palabra, este es un mensaje, hermanos amados, en el Salmo 23, cuando llega a este párrafo, a este verso, verso 5, no solo describe provisión, sino que describe un proceso espiritual. La mesa del Señor es un lugar de impartición. Es un lugar donde Dios transfiere los atributos de Dios al creyente, antes y después de la batalla. Antes y después de la batalla, te llena el Señor con sus atributos y prepara algo especial para bendecirte. Cuando Él dice: aderezas mesa delante de mí, está afirmando tu identidad. No es una mesa improvisada. No es una mesa que se puso así a la rápida. No, está preparada por Dios. Es una mesa que Él ha preparado. Y sentarme allí declara quién soy yo para Él. Sentarme a la mesa determina mi identidad como hijo de Dios. Sentarme a la mesa determina que fue preparada con un propósito, que en medio de la batalla, en medio de los procesos difíciles que pueda yo estar viviendo, Él prepara la mesa para mí. Sentarme ahí, hermanos, determina quién soy. Soy un hijo, una hija, un invitado, un heredero de Dios. En la práctica, hermano, es un rechazo. Yo rechazo la culpa y la autoexclusión. Me siento porque Él me llamó. Me siento porque Él me puso en esa mesa. Es una seguridad filial. Yo me siento relacionado con Dios. Cuando usted se sienta a la mesa, es como cuando David llama a Mefiboset y le dice: ven y siéntate a mi mesa. Quizás no era de su familia. Al contrario, era de la familia del hombre que lo perseguía, del abuelo que lo perseguía. Pero tenía una promesa con Jonatán. Tenía una promesa de amor. Y Dios, a través de su Hijo Jesucristo, tiene una promesa de amor contigo. Tiene una promesa de amor conmigo. Y Él dice: yo, a pesar del pasado, a pesar de la circunstancia, a pesar de que no fuiste fiel, yo sigo amándote y tengo un lugar en mi mesa para ti. Sí. Aleluya. Oh, gloria al Señor. Lo segundo que dice este verso: tú preparas mesa en presencia de mis angustiadores. ¿Qué significa eso, pastor? Que Dios no quita la oposición por sentarme a su mesa. Wow. me sienta frente a ellos. Comer en ese contexto, hermanos amados, me comunica reposo y dominio espiritual. En medio de mis angustiadores, comer, hermano, en la práctica es que yo no reacciono desde el miedo, sino que decido obedecer desde la paz. Yo no reacciono desde el miedo, yo, ay, qué terrible mis angustiadores. No, no, no, yo estoy quieto porque sé que Él está sentado conmigo. Tú preparas la mesa delante de mí, en presencia de mis angustiadores. Sé que están los angustiadores allí, pero también sé que Él está a mi lado. Nada me mueve. Diga conmigo, nada me mueve. Todo lo puedo, porque Él está conmigo. Su gracia está sobre mí. Por lo tanto, no temeré a mis adversarios. Vamos a dar un aplauso al Señor. Lo segundo, lo tercero, que dice: unged mi cabeza con aceite. Esto nos habla de sanidad y de consagración. El aceite sana heridas internas y consagra la mente. Te consagra para Dios. La unción, hermano, no cae en la huida, no cae cuando voy huyendo, sino que cae en la mesa. Cae en el lugar donde Dios te puso, en el lugar donde Dios te plantó. Unged mi cabeza con aceite. Una de las formas para evitar los parásitos en las ovejas era que los ungían, los frotaban con aceite, para que no se le metieran larvas en las orejas, en los ojos. Las larvas representan, hermano, todo aquello que quiere dañar tu mente y tu corazón. Pero cuando tú eres ungido con aceite, la palabra del Señor dice, cuando dice: mirad cuán bueno y cuán delicioso es habitar los hermanos juntos en armonía. Es como el buen óleo, el aceite que cae sobre la cabeza. Diga conmigo: es bueno que me caiga aceite, pero que me caiga sobre la cabeza. Amén. Es bueno que la gloria de Dios, ser expuestos a la gloria de Dios. Es importante que yo me exponga a la presencia de Dios. Yo, porque cuando me expongo ante su presencia, esa gloria me llena, esa gloria me vivifica, esa gloria me unge, esa gloria me potencia, esa gloria me sana, esa gloria me da habilidades para poder seguir adelante y decir: Dios, tú has estado conmigo en el día bueno y en el día malo. En el día que temo, yo en ti confío. En el día del mal, tú estuviste a mi lado. Me sentaste a la mesa, me pusiste allí y me ungiste con óleo de alegría. ¿Cuánto dicen amén? Sí. Aleluya, dele palmas al Señor. En la mesa del Señor rindo mis pensamientos, ofensa, cansancio, y permito que Dios trate mi interior. Una restauración interior, una claridad espiritual. Camino en claridad, estoy claro de lo que Dios está haciendo en mi vida. Estoy claro de que Dios tiene un propósito en mi vida. Dios tiene un plan para mi vida y Dios tiene un plan para tu vida. Dios tiene un propósito ya predeterminado para bendecir tu casa, para bendecir tu familia, para bendecir tu trabajo, para bendecir la obra de tus manos. Y todo lo que hagas prosperará, no porque yo lo diga, sino porque lo dijo el Señor en su palabra. Todo lo que hagas prosperará, si está en la voluntad de Dios. Estando en el propósito de Dios, no hay problema. Dios tiene bendición para darte. Y lo por último dice: mi copa está rebosando. No es solo suficiencia, no, es un exceso de gracia. Es gracia superabundante. Dejo de vivir en escasez emocional, en una escasez espiritual, y comienzo a impartir a otros. Mi copa está rebosando. Hay abundancia que se comparte. Y una de las cosas que debemos de compartir es cuando Dios llena nuestro corazón. De lo que tengo, dijo Pedro, te doy. No puedo dar lo que no tengo. No puedo entregar lo que no tengo. De lo que tengo, te doy. Dios ha sido bueno con nosotros. Dios ha sido bueno en esta casa. Dios ha sido bueno para compartir de su misericordia y de su bondad. Hemos crecido, hemos avanzado y hemos visto la mano del Señor obrando a favor de nuestras vidas. Yo recordaba junto al pastor Ricardo, el pastor Ricardo fue el

y ahora llevamos más de 1200 jóvenes. Veo a los jóvenes orar, veo a los jóvenes adorar, veo a los jóvenes postrarse delante del Señor. Veía una foto de un joven, de un niñito, jovencito, 13 años, y estaba de rodillas con sus manos levantadas adorando al Señor mientras cantábamos y exaltábamos. Vi jóvenes tendidos en el suelo, vi jóvenes llorando, vi jóvenes siendo ministrados por el poder del Espíritu Santo, vi jóvenes llenos del Espíritu hablando en lengua, vi jóvenes profetizando, vi jóvenes llenos de la unción del Espíritu. ¿Por qué? Porque Dios provoca cambios, Dios provoca cambios, y cuando te sientas a la mesa del Señor, el aceite empieza a chorrearte, el aceite empieza a desbordar, el aceite empieza a abundar, y todo lo que Dios ha provisto para ti, Dios lo va a cumplir. Me dice amén. La mesa del Señor no es un símbolo pasivo, es un altar, y es un altar activo, es un altar que tiene, hermano, gracia de Dios. Allí Dios afirma mi identidad, allí gobierna mis emociones, allí sana mi mente, allí amplía mi capacidad. De la mesa depende el aceite, y el aceite, y del aceite depende, hermanos amados, cómo enfrento lo que viene. Cuando me siento a la mesa del Señor, no solo estoy comiendo, no solo estoy participando de la mesa del Señor, sino estoy siendo transformado. Estoy sufriendo el metamorfo, el cambio de forma. Ya no vivo yo, decía el apóstol, ahora vive Cristo en mí. Es Cristo el que vive en mi vida. Entonces, después de esta introducción, número uno, la mesa del Señor es una mesa de presencia. Apocalipsis capítulo 3, verso 20 dice: he aquí, yo estoy a la puerta y llamo. Si alguno oye mi voz y abre la puerta, diga conmigo: voy a abrir la puerta. Dice él: entraré a él. Diga conmigo: entrará a mí. Y luego cenaré con él. Diga conmigo: cenará conmigo. ¿Verdad? Y él conmigo. Ahora, cuando miramos esto, vemos que la mesa del Señor no comienza con comida, comienza con una relación. Nos relacionamos en la mesa del Señor. En la mesa del Señor encontramos una relación, encontramos un compartir. Si alguno oye mi voz, si alguno quiere oír mi voz y abre la puerta, yo entraré a él. No es un Dios que te fuerza, no es un Dios que a la fuerza quiere tener algo contigo. No, no, no. Dios, hermanos amados, es un Dios de relaciones. Dios no invita primero a servir, sino a cenar con él. Comer juntos en la Biblia habla de pacto. Cuando en la Biblia usted ve, hermano, Abraham ve, hermano, atendiendo a esa teofanía o a los ángeles, usted ve pacto. Ve a Gedeón con pacto, con comida. Dicen que los mejores negocios se hacen en la mesa. En una mesita, con una carnecita. Aleluya. Gloria a Dios. ¿Los de San Pedro ya desayunaron? ¿No todavía? Yo tampoco. ¿Ah? Está desayunando espiritualmente, muy bien. Pero la pancita también le hace falta algo. Entonces, comer juntos en la Biblia nos habla de pacto. Nos habla de cercanía, hermano, de intimidad con el Señor.

0: de que Él nos invita a su mesa. ¿Por qué? Porque la mesa del Señor es una mesa de presencia. La presencia de Dios es el primer alimento del creyente. Aquí lo clave es esto: intimidad. Intimidad. Diga conmigo, intimidad. ¿Qué está buscando Dios contigo? Intimidad. Intimidad, hermano, no significa tener relaciones sexuales. ¿Qué es lo que a ti te gusta? ¿Qué es lo que te necesitas? ¿Qué es lo que estás pasando? ¿Cómo te puedo ayudar? ¿Cómo puedo ser parte de la solución del problema? Y tú abres tu corazón y tú dices: Señor, esto es lo que estoy viviendo, esto es lo que estoy pasando, esto es lo que necesito, esto es lo que hay en mi alma, esto es lo que estoy viviendo. Y Dios empieza a hacer un cambio tan extraordinario en nuestros corazones. Lo sana nuestra vida, sana nuestra mente, sana nuestro cuerpo, sana todas las áreas de nuestra vida. Alguien me dice amén. Hermanos, no puedo pretender unción si no cultivo la comunión con Dios. Antes de hacer cosas para Dios, debo sentarme con Dios. Debo sentarme con Él y decir: Señor, ¿qué es lo que tú quieres? ¿Qué es lo que tú quieres? Estamos en el año del deleite. ¿Cuántos se deleitan en el Señor? Venir a la mesa del Señor es un deleite. Sabe que no cualquiera lo hace. No cualquiera lo hace, no cualquiera lo vive. Es un deleite estar en su mesa. En su mesa hay delicias para siempre. En su mesa podemos conversar. Y Él te va a preguntar: ¿qué quieres? ¿Qué quieres? ¿Qué quieres que te haga? Y quizás es muy obvio, como el paralítico, aquel que tenía 38 años de estar en el estanque de Betesda, y Jesús le pregunta: ¿qué quieres? Y él dice: no tengo a nadie que me meta en el estanque. No es la pregunta. La pregunta, Jesús no le dice: ¿quieres que te meta en el estanque? No. Jesús le dice: ¿qué quieres? ¿Qué necesitas? ¿Qué hay en tu corazón? ¿Qué necesita tu alma? Es que sabe el Señor, es que no tengo cómo ir a la iglesia. Es que el Señor sabe, es que se me acabó el gas. Señor, es que esa... No es eso lo que te estoy preguntando. No tengo quien me meta en el estanque. Hay gente que espera toda la vida que alguien le ayude a meterse al estanque, cuando tiene a Cristo, para que Él se levante solo y le dice: toma tu lecho. No le dice que venga alguien y le ayude con sus cosas. Le dice: toma tu lecho y vete a tu casa. Anda a testificarle a los de tu casa. Al gadareno, ¿dónde lo mandó? A su casa. Y en el camino le predicó a 10 ciudades. Al ciego Bartimeo le dice: ¿qué quieres? Y él le dice: quiero recibir la vista. Sea específico con Dios. Sea específico con el Señor. Dile: esto es lo que necesito.
1: Padre eterno de la gloria, te alabo, te bendigo.
0: Sea específico.
1: Oh Rey, maravilloso, eterno, glorioso, vengo ante ti porque soy... Y primero se le da un gran discurso, sea específico. Sí, a Dios hay que alabarlo, pero cuando usted viene a pedir, sea específico. ¿Qué quieres que te haga? Señor, tengo, qué sé yo, la vesícula, el hígado graso. Y el Señor te va a decir, deja de comer. Deja de comer porquería. Señor, dame dinero para hacerme una lipo. Haga ejercicio. No puedo pretender unción sin comunión. No hay comunión, no hay unción, perdón, sin comunión. Tenemos que buscar al Señor. Tenemos que buscar su presencia. Tenemos que decirle, Señor, te necesito con todo mi corazón. Y necesito de tu gracia. Número dos, la mesa del Señor es una mesa de gracia. Segunda de Samuel capítulo 9 verso 7. Y le dijo David: no tengas temor, porque yo a la verdad haré contigo misericordia por amor de Jonatán tu padre. No es por ti, es por Jonatán. Y el Padre te hace misericordia a ti, no por ti, sino por su Hijo. Y te devolveré toda la tierra de Saúl tu padre, y tú comerás siempre pan a mi mesa. Mefiboset no fue restaurado primero para luego sentarse, se sentó para ser restaurado. Hay personas que me dicen, pastores, que no soy digno de sentarme. La verdad que ninguno es digno. Nos hacen dignos. ¿Y qué me hace digno? La voz del Rey. El mandato del Rey me hace digno. Soy un ministro del Señor, soy un pastor, sí, pero aún así lo que me hace digno es Cristo. Cristo te hace digno. Por eso que nos presentamos delante del Señor y nos sentamos a la mesa del Señor y decimos: Señor, yo quiero estar contigo, quiero sentarme a tu mesa. No soy quizás el hijo preferido, pero ¿sabes qué, Señor? Yo quiero sentarme contigo. Yo quiero estar a tu mesa, quiero adorarte, quiero estar a tu mesa, porque en tu mesa hay plenitud de gozo, hay delicias a tu diestra para siempre. En la mesa del Señor voy a encontrar la respuesta que yo estoy esperando. Alguien me dice amén. La mesa del Rey no se gana, se recibe. La gracia afirma identidad. Antes de decirme, mire, esto es lo que yo hago, y presentar mis cartas de desempeño, no es por lo que hacemos, no es por lo que tenemos, es por su gracia. Es la gracia del Señor la que nos sienta a la mesa. Es la gracia del Señor la que me fortalece, la que me guía. Es la gracia del Señor la que me dice: ay, fallaste, pero siéntate a la mesa. Arrepiéntete. Pide perdón. Dile al Señor: Señor, te necesito, necesito de tu gracia. Me quiero sentar a tu mesa. Porque en la mesa del Rey no hay, hermano, miren,
0: He tenido la oportunidad de sentarme a la mesa con presidentes. Y cuando yo estaba sentado en esa mesa, yo le decía al Señor: ¿qué estoy haciendo aquí? Y antes de sentarme a la mesa para conversar y que el presidente recibiera nuestras impresiones con respecto a lo que el país estaba viviendo, yo me fui a un rincón a orar y me puse a orar y le dije: Señor, ¿qué es lo que le tengo que decir al presidente? Eso sucedió en el año 1900. ¿Cuándo fue el estallido social? ¿19? 2019. Tuve la oportunidad de volver a sentarme con el presidente Kast. Y fue totalmente diferente. Dios nos permite sentarnos a la mesa. Le envió un saludo a los jóvenes. Uno me decían: ah, pero eso es inteligencia artificial. ¿Artificial eres tú?, le dije yo. Le envió un saludo a los jóvenes y le decía: sean inconmovibles. Y lo que no sabían los jóvenes es que él tenía ganas de ir personalmente al campamento, pero por su agenda obviamente está muy ocupado, andaba fuera de Chile. Pero sé que me voy a tener que volver a sentar a esa mesa. Y sé que Dios nos dará palabras de sabiduría. Pero no es porque yo sea alguien especial, es porque la gracia de Dios nos hace sentarnos a la mesa. Dios tiene propósitos especiales con usted. Dios tiene propósitos especiales y que Dios determinó en su misericordia traerte bendición. La palabra clave aquí es, en esta mesa, es identidad. Dejo de vivir como alguien que pide permiso y empiezo a vivir como un hijo que pertenece a esa mesa. Usted ya no es un extranjero. Usted ya no es alguien que no tiene casa. Usted tiene casa. Y como tiene casa, me siento en casa. Alabo a Dios como en casa. No soy un huérfano, sino que soy un hijo de Dios, una hija de Dios. Tengo casa, tengo lugar para alabar, tengo lugar para adorar, tengo un lugar para levantar mis manos, tengo un lugar para engrandecer el aleluya, el nombre del Señor. Vamos, dele palmas al Señor. Alábelo, alábelo, alábelo, alábelo. Alábelo porque tiene casa. Alábelo porque tiene mesa. Alábelo porque puede sentarse a la mesa con su Señor. Alábelo porque por pura gracia Él te ha amado, me ha amado y recibimos de sus bondades. Hay un coro. No mucho me gusta el autor, pero y dice: ¿qué sería de mí si no me hubieras alcanzado? ¿Dónde estaría yo si no me hubieras perdonado? ¿Dónde estaría? Pero conozco otro cantautor que hizo una canción muy bella que dice: ¿quién lo diría? ¡Gloria a Dios! estaría delante de ti, que yo danzaría delante de ti.
1: Voy a perder la compostura y me voy a alegrar, me voy a gozar, voy a tener deleite en su mesa. Me dice amén. Número 3, la mesa del Señor es una mesa de sanidad. Isaías 53:5: más el herido fue por nuestras rebeliones, molido por nuestros pecados. El castigo de nuestra paz fue sobre él, y por su llaga fuimos nosotros curados. En la mesa del Señor hay pan. Y la Biblia dice que la noche que el Señor fue entregado, tomó pan y lo partió. Lo partió y dijo: este es mi cuerpo, que por vosotros es partido. Lo partió. Y esas heridas son las que hoy a mí me sanan. Esas heridas, las heridas del Señor, son las que a mí me traen salud, me traen bienestar. Es esa gracia del Señor. La sanidad, hermano amado, en la mesa del Señor nos hablan del sacrificio de Cristo. No es solo física, también es interior, es alma, es memoria, es emociones. Lo que hace el Señor en su mesa es restaurar. Diga conmigo: restaurar. Restauración. El Señor no escondió sus heridas, sino que las trae a la mesa, porque es allí donde Cristo sana lo que yo no puedo sanar. Es en la mesa del Señor donde usted puede recibir. Mucha gente me dice: pastor, ore por mí, estoy pasando esto, estoy enfermo. Y yo le digo: tome la Santa Cena, el Señor lo va a sanar. Tome la Santa Cena, coma el pan, porque cuando come el pan, usted come de la muerte del Señor, y está anunciando la muerte del Señor. Pero anunciar la muerte del Señor no significa poner un cartel y decir: Jesús murió, Jesús murió, Jesús murió. No, es decir: el Señor murió, pero también resucitó, y me sana, me libera, me limpia, me consuela, trae paz a mi corazón, me llena, me vivifica. Él hace todas las cosas nuevas. ¿Cuánto dicen amén? Entonces, cuando usted esté comiendo del pan, usted le va a decir: Señor, sáname. Sáname, Señor. Me preguntaste qué quería. Sáname, sáname. La mesa del Señor es una mesa de orden. Es una mesa para examinarnos. 1 Corintios 11:28: por tanto, pruébese cada uno a sí mismo, y coma así del pan y beba de la copa. En la mesa del Señor no es para liviandad ni para costumbre. La mesa del Señor es un lugar donde el Espíritu Santo te alinea, te corrige, ordena el corazón sin condenarte. Es un examen para ajustarnos, no para huir. No voy a participar porque he estado mal. He pecado. Bueno, examínate. Para eso es en la cena del Señor. Para que te examines y que el Espíritu Santo, en el tribunal del Espíritu Santo, tú te examines. Y que puedas decir: Señor, necesito tu misericordia. Señor, necesito de tu gracia. Señor, necesito de tu bondad.
0: Porque cuando como el pan y bebo la copa, dice que anuncio la muerte del Señor hasta que Él venga. ¿Qué significa eso? Que lo estoy esperando. Que estoy esperando que regrese por mí. Estoy esperando que me abrace. Estoy esperando encontrarme con Él en las nubes. Sentarme a la mesa del Señor es pedirle al Espíritu Santo que me juzgue. David decía: ten piedad de mí, oh Dios. Ten piedad de mí. Conforme a la multitud de tus piedades, borra mis rebeliones. Lávame más y más de mi maldad y límpiame de mi pecado. Él no atribuye el pecado de otros. Él dice: es mi pecado, yo fallé, yo soy el que falló delante de Dios. La mesa del Señor no es para autojustificarnos. La mesa del Señor es para reconocer que somos pecadores. En la mesa del Señor nos examinamos. En la mesa del Señor aprendo a evaluarme delante de Él. No a castigarme, sino que me evalúo para crecer. Ordeno mis pasos, ordeno mi caminar, ordeno mi casa. Qué importante es, hermano, este aspecto: orden y examen. Me examino. La palabra del Señor dice que el que come y bebe indignamente en la mesa del Señor, juicio come y bebe para sí mismo. Entonces yo me tengo que examinar y decir: Señor, ve si hay iniquidad en mí, ve si hay pecado en mi corazón. Examíname, Señor. Espíritu Santo, te necesito. Necesito de tu gracia. Te pido perdón de los pecados que conscientemente he cometido, pero también de los que inconscientemente yo he hecho. Y ayúdame. La hipocresía tenemos que sacarla de nuestro corazón. La hipocresía, no todo va bien. Todo bien. ¿Cómo está, hermano? 10 puntos. Very, very, very, very, pastor. Very, very. Very, very well. Y está viviendo un calvario. Anda a la mesa y dile lo que estás viviendo, dile lo que estás pasando y preséntate delante del Señor, examinando tu corazón. Me dice amén. Amén. Número 5. La mesa del Señor es una mesa de unción. Salmo 133, verso 2: es como el buen óleo sobre la cabeza, el cual desciende sobre la barba de Aarón. Esto me habla de sacerdocio, y baja hasta el borde de sus vestiduras. Y luego dice que desciende sobre los montes de Sión, porque allí envía Jehová bendición y vida eterna. ¿Dónde envía Jehová bendición y vida eterna? ¿A dónde? Léalo. No, léalo. A los ungidos. A los ungidos. Dios le envía óleo sobre sus cabezas. Luego la barba, esto me habla de cobertura, de sacerdocio. No estoy solo, diga conmigo: no estoy solo. tengo cobertura, tengo pastor, tengo guianza. ¿Alguien dice amén? ¿Alguien dice bendice a mi pastor? Eso lo recibo en el nombre de Jesús. Aleluya. Es como el buen óleo sobre la cabeza. La unción desciende, la unción no se fabrica ni se acelera. El aceite cae donde hay permanencia. Si usted lee el verso 1, dice: mirad cuán bueno y cuán delicioso es que habiten los hermanos divididos. Ah, no. ¿Qué versión estoy leyendo? Mirad cuán bueno y cuán delicioso es habitar los hermanos juntos. Diga conmigo, juntos. Toque al lado, así, al lado de la hermanita, dígale: ¿Estás conmigo? ¿Estás conmigo? Amén. Juntos y revueltos. Estamos juntos. Unánimes, diga conmigo, unánimes. Porque allí envía el Señor bendición. El óleo cae donde hay permanencia. Aarón no corre para ser ungido. Él permanece en el lugar asignado. De la misma manera, la mesa del Señor es el contexto donde la unción fluye de manera ordenada y continua. Diga conmigo, ordenada y continua. Nos reunimos, nos juntamos, estamos juntos, estamos en armonía. Y Él desciende, es como el buen óleo sobre la cabeza. Hay un mal óleo, pero usted tiene un buen óleo. Usted tiene el aceite del Espíritu Santo. Y corre por la barba, la cabeza, la barba, las vestiduras y luego los montes. La secuencia es clave. Comunión antes de impartición. Primero es la comunión, luego la impartición. La unción no valida el activismo, revela autoridad nacida de la intimidad. Y cuando me quedo en la mesa, Dios impregna mi carácter, mis palabras y mis acciones, las impregna de su aceite. Que la gloria del Señor descienda.

0: la unción. La autoridad espiritual no es el ruido que metemos. Un demonio no sale porque yo le grito. Yo le grito porque me da rabia, hermano. Es el peso de Dios. Es el peso que viene de lo alto lo que trae autoridad. Diga conmigo, autoridad. Yo entiendo que la verdadera autoridad espiritual nace de la intimidad con Dios. Si realmente quiero estar en intimidad con el Señor, si yo estoy si quiero tener verdadera autoridad, tengo que entrar en la intimidad con el Señor. Yo decido permanecer en la mesa, ¿para qué? Para que el aceite descienda y gobierne toda nuestra vida. Para que el aceite descienda. La unción es la consecuencia. Diga conmigo, la unción es la consecuencia de haber estado con Él. La unción es la consecuencia de haber estado con Él. Se lo voy a volver a repetir. La unción es la consecuencia de haber estado con Él. Necesitamos estar en comunión con Dios. Necesitamos estar en comunión, en su presencia, en su gracia, en su bondad, en su misericordia. Me dice amén. Número 6. La mesa del Señor es una mesa de testimonio. 1 Corintios 11:26. Así pues, todas las veces que comieres este pan y bebieres esta copa, la muerte del Señor anunciáis hasta que Él venga. La mesa del Señor se proclama. Diga conmigo, la mesa del Señor se proclama. No es un acto silencioso, hermano, no es un acto privado. Hay que proclamarlo. Es un anuncio visible, constante. Cada vez que participamos de la mesa del Señor, declaramos pertenencia. Le pertenecemos a Él. Hay esperanza, hay lealtad a Cristo hasta que Él venga. No ando por la vida, hermanos, ahí como un huérfano. Tengo pertenencia. Todas las veces que comáis del pan, del vino, la muerte del Señor anunciáis hasta que Él venga. Le pertenezco. Soy cristiano. Soy cristiano. Soy un hijo de Dios. Soy un hombre que tiene evangelio en su boca. Que lo que es evangelio, buenas nuevas, buenas noticias, buenas nuevas. Estoy llevando un mensaje. ¿Cuál es el mensaje? Que vivo cada día preparado para su venida. Vivo cada día. Cuando como el pan y bebo de la copa, estoy diciendo: estoy listo, Señor. Estoy preparado, Señor. Estoy listo. Y que si tú vienes, me voy contigo. Ja, ja, ja, diablo mentiroso. Tú me dices que no tengo aptitudes para ser un cristiano. Sí las tengo, soy un hijo de Dios. La mesa del Señor es un lugar donde yo testifico de mi fe. Porque la mesa transforma la fe en un mensaje. Le pertenezco a Cristo. Le pertenezco a Cristo. Es un mensaje de lealtad. Lo que recibo de Dios se vuelve una evidencia delante del mundo. En el Salmo 23, los angustiadores miran, pero la iglesia anuncia. El testimonio no nace del discurso, sino de la participación fiel que yo tengo con Dios. Doy testimonio de la fe que tengo. Doy testimonio de que Él es mi ayudador, Él es mi salvador, Él es el consuelo de mi alma, Él es mi sanador, Él vuelve por mí. Doy testimonio público de que Él es el Señor. No me puedo guardar mi fe. Cállate, Canuto. No me callo nada, porque seguiré hablando del mensaje del Señor. Seguiré hablando del Señor que me perdonó. Seguiré hablando de la verdad del Evangelio. La mesa te da identidad pública, y quien come y bebe confiesa una muerte que venció y espera la venida poderosa de ese Señor. Es memoria viva, es una expectativa viva. Mi vida empieza a oler a Cristo, porque lo que recibo en secreto se manifiesta en público. Necesitamos seguir hablando del mensaje de Cristo. Necesitamos seguir hablando del mensaje del Señor, anunciando que Él es Rey sobre nuestras vidas, anunciando que su misericordia está sobre nosotros. Por último, la mesa del Señor es una mesa de esperanza futura. Mateo 26, 29 dice: y os digo que desde ahora no beberé más de este fruto de la vid hasta aquel día en que lo beba nuevo con vosotros en el reino de mi Padre. La mesa del Señor no solo recuerda el pasado, sino que nos proyecta en el futuro. Jesús mira más allá de la cruz y señala un banquete en su reino. Y Él dice: no lo volveré a beber hasta aquel día en que lo beba nuevo con vosotros. Y Él está esperando alzar su copa junto con nosotros. Y Él está esperando volverse a juntar contigo y volver a tener en sus brazos a sus hijos amados. Aleluya. Él espera abrazar a la novia, a la esposa del Cordero. Él espera reunirse otra vez. Y lo dijo: os digo que desde ahora no beberé más de este fruto de la vida. Cada participación que hacemos se convierte en una señal profética. Y lo que hoy hacemos en memoria y en fe, mañana será una realidad, una celebración. Porque esta esperanza ordena la vida presente. ¿Por qué, pastor? Porque nos hace vivir con expectativas eternas. Redefine nuestras prioridades. La mesa nos enseña a caminar con los pies en la tierra y con el corazón en el cielo, sabiendo que lo mejor está por venir. Yo no me aferro a lo temporal. Camino en esta tierra mirando al reino. La mesa renueva mi expectativa. Espero ese día en que beberemos con Él lo nuevo. Y esa esperanza gobierna mi corazón cada día. Esa esperanza gobierna mi corazón. Y digo: Señor, ¿será que hoy día puede ser? Cada vez que pasamos de un año a otro, no puedo dejar de pensar: ¿será este año? ¿Será en este año? Cuando comas el pan y bebas de la copa, recuerda que pronto, más tarde que temprano, perdón, más temprano que tarde, más temprano que tarde, nos encontraremos con Él y volveremos a levantar nuestra copa, ya no con este jugo de la vid, sino con ese vino preparado allá en los cielos.
1: Si este mensaje fue de bendición para tu vida, es un privilegio y es un gran honor
2: saber que Dios ha hecho una obra poderosa en tu vida. Permíteme orar por ti. Señor, te damos gracias por esta bendición. Y te doy gracias porque cada uno de mis hermanos, mis hermanas, ha podido recibir una palabra de Dios. Que esta palabra traiga vida, traiga frutos, traiga la gracia, la multiplicación, la provisión de Dios sobre su vida. Que la paz de Dios, esa paz que sobrepasa todo entendimiento, venga sobre su vida. Gracias, Señor. Amén.

vuélvete como un niño. Extiende tus brazos al frente. Y dale el mejor de los abrazos. Hazlo ahora. Abraza a tu buen pastor y recibe de su amor. Recibe de su ternura. Oveja, no estás sola. Oveja, hay alguien que pelea por ti. Aunque tengas títulos eclesiásticos, ministeriales, nunca dejarás de ser una oveja. Abandónate en los brazos de tu amado Salvador. Pequeño rebaño, te dice el Señor.

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1: Cuando te quedas en el lugar donde Dios ya te sacó. La Biblia dice en el libro de Éxodo, capítulo 14, verso 12, ¿no es esto lo que te hablamos en Egipto? Diciendo, déjanos servir a los egipcios, porque mejor nos fuera servir a los egipcios que morir nosotros en el desierto. ¿Sabe? Puedes salir de un lugar, pero seguir atado por dentro. Israel fue libre, pero su mente seguía esclava. No puedes avanzar si sigues pensando como antes. La libertad también es una decisión diaria. Entonces todo mi mensaje es, no vivas en el lugar del que Dios ya te liberó. Mi nombre es Felipe Bunster y esta fue la reflexión en menos de un minuto por Inicia Radio e iniciaradio.cl.
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1: Cuando te distraes, pierdes dirección. La Biblia dice en el libro de Hebreos, capítulo 12, verso 2, puestos los ojos en Jesús, el autor y consumador de la fe. ¿Sabe? La distracción es una estrategia silenciosa. No necesitas caer, solamente necesitas desenfocarte. Cuando pierdes el enfoque, pierdes dirección. Por eso, Jesús siempre debe ser el centro de nuestra vida y no algo secundario. Entonces, todo mi mensaje es, lo que te distrae hoy, te va a desviar el día de mañana. Mi nombre es Felipe Bunster y esta fue la reflexión en menos de un minuto por Inicia Radio e iniciaradio.cl.
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1: La palabra rostro en el hebreo es la palabra panim. Panim es rostro, faz, presencia. Y lo que necesitamos poderosamente es su presencia. ¿Cuántos lo creen? Necesitamos su presencia. Necesitamos de su espíritu. Necesitamos de su mano sobre nuestras vidas. Cuando hablamos, hermano, del rostro del Señor, hablamos de las necesidades que tenemos también. Y en este segundo punto quiero hablarles de el rostro que revela la verdad. Porque el hombre puede caminar mucho tiempo pensando que está bien, hasta que el resplandor del rostro de Dios lo alcanza. Cuando su luz lo manifiesta o se manifiesta a su vida, el Señor no se manifiesta para humillarnos, sino para mostrarnos la realidad de lo que hay dentro de nuestro corazón. La oscuridad, mire, la oscuridad es cómoda para el que se esconde, pero no para los hijos de Dios. Amén. La luz del Señor no permite máscaras. La luz del Señor no permite, hermano, que nosotros le ocultemos cosas. El rostro de Dios revela la verdad que las tinieblas muchas veces disfrazan. El enemigo querrá maquillar y enseñarte quizás algunas formas de vida y querrá decirte, hoy pensaba, cuando venía para acá con mi esposa en la mañana y iba al programa de radio, y el Señor hablaba a mi corazón y me decía de muchas cosas que debemos nosotros de enmendar en nuestras vidas. ¿Por qué? Porque están oscuras, porque hay tinieblas, y tenemos que transformar esas tinieblas y permitir que la luz del Señor venga sobre nuestras vidas. Necesitamos dejar que la luz, porque cuando la luz llega, las tinieblas retroceden. Pensaba y decía, ¿cuántos hermanos, cuántos jovencitos y jovencitas piensan, por ejemplo, que quizás tener relaciones sexuales fuera del matrimonio es algo normal? Porque el mundo lo ha normalizado. Porque el sistema ha normalizado que las personas vivan de una manera de libertinaje. Que muchas parejas piensen que vivir sin un compromiso les es más cómodo. Laissez-faire, decían en francés, let it be en inglés. Vive de la vida loca, loca. Eso lo canta la loca. Pero la verdad es que nosotros, hermanos, vivimos y tenemos que vivir una realidad diferente. Tenemos que caminar de la mano del Señor y vivir una realidad diferente. Saber que las tinieblas no son nuestra forma de vida, sino que necesitamos que el rostro del Señor nos revele la verdad de Dios. Quiero llevarlo a Jeremías capítulo 17 verso 9, donde nos dice que engañoso es el corazón más que todas las cosas y perverso. Así lo dice: engañoso es el corazón más que todas las cosas y perverso. Y luego hace esta pregunta: ¿quién lo conocerá? Engañoso. La luz que desenmascara el engaño del corazón es la luz de Jesucristo. Cuando su rostro resplandece, hermanos amados, se rompen los engaños. Muchas veces estamos autoengañados. Nos autoengañamos a nosotros mismos. Nos autojustificamos. No, es que así es ahora, pastor. Pero yo debo de vivir conforme a los principios. Y usted y yo que creemos en Cristo, ¿cuántos creen en Cristo? Si usted cree en Cristo, usted debe vivir conforme a los principios de la palabra de Dios. ¿Cuál es nuestra norma de vida? La palabra de Dios. Veía, hermanos amados, cuando Moisés es expuesto a la gloria de Dios, cuando él es expuesto a la presencia de Dios, dice que él va a buscar las tablas de la ley. En otras palabras, él va a buscar la Torá, él va a buscar la palabra de Dios. Eso me enseña a mí que cuando yo voy y busco la palabra de Dios, la palabra de Dios me tiene que iluminar a mí. No puede ser que yo traiga la palabra y la traiga escondida. La palabra es para que me traiga luz. La palabra es para que yo pueda resplandecer. Que mi rostro, que mi vida, que mi corazón, que mi familia pueda resplandecer. Alguien que me diga amén. Cuando su rostro resplandece, se rompen los engaños. Lo que justificábamos, Él lo revela. Lo que negábamos, Él lo expone, pero lo expone con amor. Hermanos amados, la verdad no hiere, la verdad libera. La verdad nos hace libres. Entonces, cuando hablamos de esto y dice que engañoso es el corazón, muchas veces, hermanos, el corazón, hermanos, es ay, no sé qué voy a hacer sin ella, porque ella era el amor de mi vida. Me voy a morir. No se muere nada, hermano. Y usted, hermana, ay, ¿qué voy a hacer si me deja? Ay, ¿qué voy a hacer? Se va nomás, pues, hermana, ¿qué va a hacer? Le pega, no le da para los gastos, la maltrata, la trata mal. Y ella sufriendo, hermano. Alguien dijo por ahí que las mujeres, al hombre que más la trata mal, a esa se enamora, hermano. Oiga, agarrá, pero agarraísima. Yo no sé si será así, hermano, pero no, dice la hermana, no, ella no. Yo soy de las vivas, dijo ella. Pero, hermano, la hacen sufrir. Y a veces tienen un hombre bueno y lo andan manduqueando para arriba y para abajo. El Señor nos ayude. Engañoso es el corazón. Ya le dije, el corazón es engañoso. ¿Quién lo conoce? Solo el Señor. Tú, Señor, que escudriñas los corazones. Número dos, la luz que expone la mentira del enemigo. La luz expone toda mentira del enemigo. Segunda de Corintios 11:14. Y no es maravilla, porque el mismo Satanás se disfraza como ángel de luz. Muchos viven atrapados en ideas, en emociones o verdades entre comillas que el enemigo ha sembrado. Pero la luz de su rostro revela las trampas del adversario, mostrando lo que parecía correcto pero que no lo es. Ay, pero yo pensé que, yo creí que, yo pensé que. Miren, el creí que y el pensé que son parientes del tonteque. Así decía un hermano. El creí que y el pensé que. Ay, es que yo creí que. Ay, es que yo pensé que. No. No sea así. Deje que la luz resplandezca sobre su casa. Deja que la luz resplandezca sobre tu familia. La palabra nos dice: el mismo Satanás, que el Señor lo reprenda, se disfraza. se disfraza como ángel de luz. Donde su luz llega, el engaño, hermano, va a perder poder. Tenemos que sacar las tinieblas de nuestra familia. Tenemos que sacar las tinieblas de nuestro hogar. Sacar las tinieblas de nuestro corazón. La Biblia dice, si la luz que tienes son tinieblas, hermano, ¿qué cosa más terrible? Si lo que yo pienso que es luz, en el fondo es tiniebla. Cuando el Señor, hermano, hace y reordena en la tierra, y dice el Señor que dijo, sea la luz, y fue la luz. La luz no es el sol. Ah, ¿cómo no, pastor? Si cuando el Señor hace y crea el primer día, ¿qué es lo que dijo yo? Y separó Dios la luz de las tinieblas. ¿Va conmigo? En el día cuarto crea el sol y la luna. Entonces la luz no tiene que ver con el sol. La luz tiene que ver con Él. Él separó las tinieblas. Él dijo, no tiene nada que ver, no hay comunión, no tienen comunión la luz con las tinieblas. Y muchas veces, hermano, te vas a encontrar con gente que viene disfrazada, con hermanitos que parecen ser santos, pero que tienen ideas que son pecaminosas. El Señor nos ayude para tener una visión y una cosmovisión espiritual correcta. Poder caminar bajo la palabra y poder caminar bajo las enseñanzas de la palabra del Señor. Isaías capítulo 6 verso 5 nos lleva al tercer punto: la luz que muestra la verdadera condición del alma. Isaías, este sacerdote, está ministrando en el templo y tiene una visión. En esa visión ve un trono y ve a Dios sentado en el trono. Y cuando ve el trono, él tiene una confrontación con su propia vida, tiene una confrontación con su manera de vivir. Él es un sacerdote, pero ante la gloria de Dios, ante el resplandor de su gloria, él no puede quedarse inmóvil. Y él dice, entonces dije, ay de mí, que soy muerto, porque siendo hombre inmundo de labios y habitando en medio de pueblo que tiene labios inmundos, han visto mis ojos al Rey, Jehová de los ejércitos. La luz muestra, revela nuestra verdadera condición. ¿Por qué usted viene a la casa del Señor? Para que le digan lo lindo que es. Qué linda eres, Pauli. Qué linda, qué linda. Señor, me las bendiga. Qué lindo que son. O es para ser expuestos a la luz del Señor. Él dice, ay de mí, ay de mí, que soy un hombre inmundo de labios y habito en medio de un pueblo que tiene labios inmundos. Él era un sacerdote. Él se dedicaba a ministrar en la casa del Señor, pero él tiene una visión. Y este párrafo dice, empieza diciendo, en el año que murió el rey Usías, vi yo al Señor sentado sobre un trono alto y sublime, y sus faldas llenaban el templo, lo llenaba todo. Él tiene una visión, él tiene una visión extraordinaria de Dios, y él, esa luz le hace sentir indigno delante de Dios. Cuando ve al Señor, ve su realidad interna. La visión del rostro glorioso de Dios no solo nos inspira, nos desnuda, hermanos. He tenido la oportunidad de estar viajando bastante, y usted se ha dado cuenta. Amén. Y he estado ministrando en diversos lugares. Y he estado hablando de este tema, de la gloria de Dios. Y cada vez que hago un llamado, me he encontrado con que gente es expuesta a la gloria del Señor. Y en esa gloria del Señor caen bajo la impartición, la impresión del Espíritu Santo. He participado de mucha liberación, mucha. Gente que cae y se revuelca, algunos vomitan, otros rompen en sangre, pactos que botan por la boca, otros se orinan, son manifestaciones y las estoy viendo y cada día las percibo más. ¿Por qué? Porque Dios está limpiando su era, está limpiando su granero. No es para avergonzarnos, es para traer la luz de la palabra del Señor, es para traer la luz de su presencia, para decir: esto no quiero que lo tenga, esto quiero que lo saques de tu vida, esta área de tu alma la necesito cambiar. Necesitamos exponernos. Cuando los discípulos estaban con Jesús, Jesús le dice: ¿quién dice la gente que soy? Y los discípulos empiezan a hablarle y dice: bueno, algunos dicen que eres Elías, ¿eh? Algunos dicen que eres Elías, otros dicen que eres Jeremías, y otro dijo: alguno de los profetas seguramente. Pero él se expone a su criterio y se da a conocer y dice: ¿y ustedes quién dicen que yo soy? Y quedaron silencio. Y uno de ellos, Pedro, recibe la luz y él dice: tú eres el Cristo, el Hijo del Dios viviente. Y viene la palabra de Jesús y le dice: bienaventurado eres, Simón, hijo de Jonás, porque esto no te lo reveló carne o sangre, esto no te lo dijo alguna de las personas que nos rodean, esto vino de mi Padre, esto es una revelación. Cuando nosotros somos expuestos a la luz de la palabra, a la luz de Jesucristo, van a venir revelaciones a tu vida. Va a tener una revelación de quién es Cristo. Escúcheme bien lo que le voy a decir, y prefiero que se lo diga yo a que se lo diga otra persona. Nos falta

Ya no hay deseos de pecar, porque la gloria del Señor nos ha desnudado. Adán y Eva en el huerto, viene la luz de Dios y ellos se miran. Y ahí se vieron que estaban desnudos. Pero antes de eso, ¿ellos se miraban desnudos? No, porque había luz, porque sus vestiduras eran de luz. Mas cuando ellos caen en desobediencia, se apagaron, se les apagó el espíritu, se les murió el espíritu. Y al morirse el espíritu, vinieron tinieblas sobre sus vidas. Así es como el hombre vive hoy día, están muertos en delitos y en pecados. No lo digo yo, lo dice la Biblia, pero están muertos. ¿Qué le pasó a usted cuando vino a Cristo? Vino el soplo de Dios y le resucitaron el espíritu. Cuando usted recibió a Cristo, cuando usted recibió a Cristo, usted nace de nuevo. Usted se bautiza y nace de agua y nace del espíritu. El espíritu se lo vuelven a la vida. ¿Qué pasa si una persona muere sin Cristo? ¿A dónde se va su cuerpo? ¿A dónde se va el cuerpo? ¿A dónde se va? ¿Qué significa eso? ¿Al baño? Hermano, no se me ponga tan espiritual. ¿A dónde van los muertos? A la tierra, diga conmigo, a la tierra. Al cementerio. ¿Y eso y los gusanos qué hacen? Se lo comen. El cuerpo se descompone, se destruye, ¿verdad? El cuerpo se destruye. Esto se va a destruir. Esto se va a descomponer. Y le voy a decir una cosa: carne y sangre no entran allá en el cielo. De manera que esto se va a destruir. ¿Va conmigo? No va a entrar allá. Y algunos van a llegar a su presencia, ya sea por la vía aérea, es decir, en la venida del Señor, o a veces por la vía pijama y palo. El alma, ¿a dónde va? Depende. Depende dónde. Porque el alma, hermano, va al jardín o al paraíso si es que recibió a Cristo. Pero si no recibió a Cristo, va al Hades. ¿Va conmigo? Va al Hades. ¿Y el espíritu? Si el espíritu lo vivificaron, va a la nueva Jerusalén. Y si no lo vivificaron y permaneció muerto, va a la Babilonia, que es guarida de toda ave y espíritu inmundo. ¿Por qué? Porque no lo vivificaron. Pero cuando tú te expones a la luz de la palabra, a la luz de Jesucristo, y recibes la luz del Evangelio, te vivifican y vives eternamente. ¿Va conmigo? Si usted no entiende el propósito de Dios aquí en esta tierra, no espere entenderlo en la eternidad. Allá no hay oportunidad para entender. La oportunidad es aquí. Nadie sale de la presencia del rostro de Dios

sintiéndose perfecto, sino transformado. Isaías dice: ¡ay de mí! ¡Ay de mí, que soy un hombre inmundo de labios! Y habito en medio de todos estos inmundos. De pasadita le dijo a todos que eran inmundos. Mire, ¿cuántos de ustedes trabajan con compañeros de trabajo que tienen labios, boca sucia? Levántame la mano los que trabajan con gente que tiene boca sucia, mentirosa. ¿Cuántos mentirosos hay? ¿Conoce algún compañero de trabajo mentiroso? ¿Sí? ¿Conoce algún compañero de trabajo que es hermano amado? ¿Enojón? ¿Tiene algún compañero que tiene es inmundo de labios? ¿Y usted habita ahí? Ahí está usted. Habita en medio de un pueblo que tiene labios inmundos. Y cuando empiezan a contar ese chiste sucio, cochino, picante, ustedes de los primeros que, ¡ah, qué bueno el chiste! ¡Qué bueno, qué bueno! Se lo celebra. O es de los que se aparta. ¿Va conmigo? ¿Usted le celebra el chiste sucio o es de los que se aparta? Ok. ¿Usted es de los que le celebra al hermano cuando viene a contarle un chisme o es de los que se aparta? Silencio en la iglesia de Cristo. ¿Subiste lo que le pasó al hermano? ¿Subístelo? Es rico el chisme, ¿eh? Es rico, hermano. Uno le da comezón de oír, ¿no? ¿Y qué le dijo? ¿Y qué le dijo el otro? ¿Y cómo reaccionó? Le gusta a usted, le gusta la cuestioncita. Habita en medio de un pueblo que tiene labios inmundos. Porque dice la palabra del Señor, Moisés le habla y dice: no andarás chismeando en medio de mi pueblo, para que no venga condenación. Número 4, la luz produce arrepentimiento. ¿Cuántos dicen amén? No culpa. Diga conmigo: la luz produce arrepentimiento, no culpa. Lucas 22:61. Entonces, vuelto al Señor, miró a Pedro, y Pedro se acordó de la palabra del Señor que le había dicho: antes que el gallo cante, me negarás tres veces. Y Pedro, saliendo fuera, lloró amargamente. Cuando Jesús miró a Pedro después de su negación, atento con esto, no hubo condenación, sino que hubo una mirada que reveló la verdad y abrió la puerta a algo maravilloso llamado restauración. Cuando Dios te mira, no es para condenarte, sino para hacerte volver. Jesús le dice a Pedro: Pedro, Simón, Simón, le dice, Satanás te ha pedido para zarandearte como a trigo, pero yo he rogado al Padre para que tu fe no falte. Y una vez vuelto, cuando vuelvas de esa condición, fortalece a tus hermanos. Señor, ¿cómo se te ocurre que yo a la muerte voy a ir contigo? Antes que el gallo cante, me negarás tres veces.
¿Conoce a ese hombre? Yo no lo conozco, no tengo idea quién es. ¿Tú eres evangélico? No, yo no soy evangélico, soy cristiano, que es diferente. Reconoce que eres canuto. Soy canutito, gracias a Dios por la gracia y la misericordia de mi Señor. Oye, es un privilegio ser un hijo de Dios. Es un privilegio ser un hijo, una hija de Dios. Dele palmas al Señor. Año 1909, 1910, 1920, la gente le arrojaba orinas a los predicadores, los perseguía, los envenenaba. Hermano amado, yo acabo de venir de lugares donde no hace muchos años, hermano, eran perseguidos los cristianos y quemados los pastores. No estoy hablando de Oriente Medio, estoy hablando de acá de América. Pero hoy es un privilegio ser un cristiano. No cualquiera es un cristiano. Ser cristiano en este tiempo donde hay tanta basura. Ser cristiano en este tiempo donde hay tanta barbaridad. Ser cristiano en este tiempo donde, hermano, cualquiera en un dispositivo, en una tablet, en un teléfono, hermano, puede mirar pornografía, puede mirar basura, cualquiera. Pero que ese cristiano se cuide. No cualquiera es cristiano en este tiempo. El verdadero cristiano ha sido expuesto a la luz de su presencia. El verdadero cristiano camina bajo la sombra del Altísimo. El verdadero cristiano se manifiesta cuando hay circunstancias, hermano, de que lo confrontan. Y muchas veces él dice, mire, si no hace lo que yo te digo, vas a perder tu trabajo. Prefiero perder mi trabajo a defraudar al Dios que me ha llamado. El Señor nos ayude. El rostro de Cristo no acusa, sino que se revela para restaurarnos. El rostro de Cristo no viene para echarte en cara y decir lo mal que hiciste o decirte, ve, te lo dije. Sino que el rostro de Cristo es con misericordia, para decirte con amor eterno, te he amado. Y te extiendo mi misericordia. Te extiendo el favor de Dios. Caminar bajo la sombra del Señor, bajo las alas del Señor, es algo extraordinario. Número 5. Salmo 119, verso 27. La luz que enseña el camino correcto. Hazme entender el camino de tus mandamientos para que medite en tus maravillas. Cuando el Señor revela la verdad, también nos da dirección. Él nos orienta, Él nos dirige. No basta con ver lo que está mal. Su luz enseña cómo avanzar en santidad. ¿Alguien me está entendiendo? La luz no solo muestra el error, muestra el camino, muestra la puerta, nos da dirección, nos da direccionamiento. No solo te señala y te dice, esto está equivocado, hijito mío, sino que te dice, este es el camino. Y el Señor te dice, yo soy el camino, yo soy la verdad. Y yo soy la vida. Y nadie va al Padre si no es por mí.
exponerse al rostro de Dios en oración, en adoración o en palabra, es permitir que su verdad penetre en mi vida. Esa revelación puede doler muchas veces, pero sana. Puede confrontarnos, pero nos libera. La transformación comienza cuando dejamos de justificarnos y dejamos que su luz nos diga quiénes somos, quiénes debemos llegar a ser, porque su rostro revela lo que la oscuridad disfraza. Su rostro revela lo que la oscuridad ha disfrazado. Necesitamos ser expuestos a su luz. Necesitamos ser impartidos por esa presencia de Dios. Que la gracia, esa gracia que nos ha sido derramada, venga sobre nuestros corazones. Yo no sé qué áreas de tu vida, de tu alma, necesitan ser iluminadas, pero quiero decirte que el Señor vino para traer salud. ¿Me dice amén? Y esto me lleva al siguiente punto: que el rostro que sana la mente y sana el corazón. En un mundo lleno de ansiedad, de depresión, de pensamientos confusos, la paz es un lujo escaso. Pero la bendición sacerdotal nos dice: el Señor haga resplandecer su rostro sobre ti, que tenga de ti misericordia y que te dé paz. Dice la palabra del Señor en el Salmo 3:3: mas tú, oh Señor, eres escudo en derredor mío, mi gloria y el que levanta mi cabeza. Su rostro levanta al caído, porque cuando el alma se siente hundida, su mirada levanta la cabeza del que está abatido. La vergüenza hace que bajen los ojos, pero el amor del Padre te hace que los vuelvas a levantar, que vuelvas a levantarte con nueva fuerza, que vuelvas a levantarte con nuevos bríos, y que Él te dice: yo te doy otra oportunidad. Su bendición está sobre tu vida. No importa lo que el mundo está diciendo de ti, lo que la gente está diciendo de ti, es la mirada de Dios, es la mirada del Señor la que te hace volverte a levantar. En Isaías capítulo 26 verso 3 dice: tú guardarás en completa paz a aquel cuyo pensamiento en ti persevera, porque en ti ha confiado. Su rostro calma la tormenta mental. Tú guardarás en completa paz. La mente sin dirección se llena de ruido, de ansiedad. Pero cuando el rostro de Dios brilla, los pensamientos se alinean a la verdad de Dios. La tormenta se calla y el alma vuelve a reposar, vuelve a descansar. Vengo a reposar en Él. Él es mi amigo fiel. Él es el Señor de tu vida. Estaba en México y el Señor me llevó a ministrar esta palabra. Y dije: ¿cuántos de ustedes están teniendo batallas en su mente? ¿Cuántos de ustedes batallan en sus emociones? ¿Cuántos de ustedes batallan en su ánimo? ¿Cuántos batallan en su autoestima? ¿Cuántos batallan día a día y no se sienten felices? ¿No sienten gozo de la vida que Dios les ha dado? Dios me dio palabra de ciencia y personas pasaron adelante, pero fueron más de las que yo pensaba.
Porque hoy día el enemigo trae oscuridad, trae dolor, trae tristeza. Aún a los hijos de Dios, aún a los amados del Señor. Pero Él está diciéndote esta tarde, con amor eterno, con amor eterno, con amor eterno, te he amado. Y yo te extiendo la misericordia, dice el Señor. Yo te extiendo la misericordia y te digo paz, paz. Tú guardarás en completa paz. Salmo 147:3. Él sana a los quebrantados de corazón y venda sus heridas. Toda herida emocional, el Señor la está sanando. Toda herida emocional. Jovencitas que se cortan, jovencitos que quieren quitarse la vida, el Señor está hoy obrando a favor de tu vida. Él sana a los quebrantados de corazón. No hay herida tan profunda que escape a la mirada del Señor. Su rostro penetra hasta lo que nadie puede ver. Y allí en ese lugar deposita el bálsamo, ese bálsamo precioso de perdón y de restauración. ¿Sabe? Donde otros ven ruina, Él ve reconstrucción. Donde otros ven rechazo, Él ve aceptación. Donde otros ven destrucción, Él ve misericordia. Si este mensaje fue de bendición para tu vida, es un privilegio y es un gran honor saber que Dios ha hecho una obra poderosa en tu vida. Permíteme orar por ti. Señor, te damos gracias por esta bendición. Y te doy gracias porque cada uno de mis hermanos, mis hermanas, ha podido recibir una palabra de Dios. Que esta palabra traiga vida, traiga frutos, traiga la gracia, la multiplicación, la provisión de Dios sobre su vida. Que la paz de Dios, esa paz que sobrepasa todo entendimiento, venga sobre su vida. Gracias, Señor. Amén y amén.

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1: A esta hora, Inicia Radio te acompaña. 8:56.
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3: Hola, hola, buenos días. Acá en Radio Inicia, en el programa Más Cerca de Ti. Ya hemos llegado una mañana heladísima, heladísima, así que, pero con el cuerpecito igual bien abrigado, así que le decimos, bueno, también hoy día entraron muchos niños al colegio, así que ya enviamos a nuestros hijitos ya al colegio, se levantaron hoy día a las 5:20 de la mañana mis niños para irse al colegio. Una mañana dice que hay 15 grados y dicen que van a haber 22 grados el día de hoy. Esperemos que sea así, que sea que vaya saliendo un poquitito más el sol y que pueda calentar un poquitito esta helada mañana, lunes 6 de julio de 2026. Así que le damos gracias al Señor. Ahí en los controles está nuestro hermano Bastián Romero. Bastián Romerito ahí está ahí en pituteando ahí, ¿cómo se dice ahí? Echándole más moneda al saco. Así que le damos gracias al Señor. Esperando que nuestros hermanos, ahí estamos mandando el link a nuestros hermanos para que puedan conectarse, ¿ya? Y puedan interactuar con nosotros. Así que aquí me acompaña mi amada esposa, Carlaito mío.
4: Oye, sí, una mañana bien fría. Entonces hoy a cuidarse. Porque dicen que desde las 10 de la mañana comienza a cambiar el clima, porque hoy para Santiago estamos hablando.
3: Sí.
4: Para Santiago se esperan 22 grados de temperatura, mira qué locura. Tendría de chascona.
3: Sí, está como que.
4: Ahí sí.
3: Sí.
4: Empezamos el día con grado bajo cero.
3: Sí.
4: Y se esperan 22 grados. Entonces, se supone que a las 3 de la tarde va a estar la hora con la máxima temperatura. Entonces, a cuidarse. No se desabrique mucho, no se exacerbe con el calor que va a haber, sí. Porque ahí esos cambios de clima son letales, pues ahí empiezan los resfríos y está muy común la neumonía.
3: Sí.
4: O sea, tener cuidadito, abrigarse, no se confíe en la temperatura, mire que está engañoso el tiempo.
3: Aparte que nosotros ya. Bueno, yo en lo personal, hablando a los que ya somos un poquitito mayor, tenemos que cuidarnos, tenemos que pasar agosto, tenemos que pasar septiembre. dicen que agosto es como viene una lluvia, la mata pajarito.
4: pero hay que cuidarse.
3: Hay que cuidarnos, los viejitos tenemos que cuidarnos.
4: Sí, hoy los niños, como decías tú, iniciaron ya el segundo semestre de su etapa escolar, entonces sí. Bendecimos a los niños, bendecimos su entendimiento, su inteligencia, que el Señor les dé la capacidad para que tengan un segundo semestre con el favor del Señor sobre ellos y que puedan tener las mejores notas, que todos nuestros niños de las congregaciones que son parte sean los mejores en sus cursos.
3: Sí,
4: y
3: sí.
4: Como decías tú, si quiere comunicarse con nosotros, lo puede hacer a través del teléfono al 442-467-000, ahí le dejamos el numerito, como siempre les digo, para cualquier muestra de cariño.
3: Sí.
4: Si quiere bendecir a alguien, saludar a alguien, si quiere proponer alguna cosita por ahí.
3: Proponer matrimonio.
4: Use este medio que es más cerca de ti, úselo para bendecir. Mire, que nos alegramos. Yo me alegro cuando cuando los hermanos comparten sus alegrías, cuando comparten sus bendiciones, sus testimonios son motivo de fortalecernos, son motivo, el testimonio de otro es un motivo de fortaleza, sí, para nuestras vidas. Oh, gracias, rico. Miguelito.
3: Gracias, Miguelito.
4: Es motivo de fortaleza y nos vamos a retroalimentando y vamos a ir compartiendo. Así que si quiere comunicarse con nosotros, lo puede hacer al 442-467-000. También están a través de las plataformas YouTube y Facebook. Iba a decir Instagram, no puedo.
3: Instagram todavía no.
4: YouTube y Facebook, usted puede estar ahí comunicándose directamente con nosotros.
3: Bueno, ayer te bajaste.
4: Sí. Ya, pero no importa. Me voy a quedar ahí.
3: Bueno, ayer comentarle un poquitito que como Iglesia Bendiciendo Vidas, ayer tuvimos un tiempo hermoso en la presencia del Señor en ambos cultos, en la mañana. Nos tocó la honra de poder, a ti te tocó la honra de poder ministrar la alabanza y ellos apoyando y los adoradores. Nos visitaron hermanos de Romeral y Molina, que Dios los bendiga mucho, que verdad fueron. Bueno, nosotros cuando fuimos para allá, nos fuimos por dos días. Nos fuimos el día viernes y nos alojaron allá los que pudimos ir a acompañar a nuestros pastores, Pastor Ale y la pastora Jenny. Ya, y ahí nos alojaron, nos atendieron, nos dieron cositas muy ricas y son. Bueno, normalmente siempre las personas como del sur como que son más querendonas, son como son más afectivas, no diciendo que el santiaguino no es así, pero normalmente el sureño
4: es mucho más afectivo.
3: Sí, se caracteriza por eso y veíamos como ellos adoraban al Señor cuando fuimos en esa oportunidad y al verlos en la iglesia el día de ayer, se gozaba mi corazón cuando empezamos a adorar con la primera, cuando la pastora empezó a orar y dijo que ministráramos con una alabanza, adoración, yo veía y me emocionaba mucho de todos los que estaban ahí, yo veía a un hermano que adoraba y era como, no sé si te ha pasado cuando de repente tú vas buscando algo y llegas al lugar. Y estamos hablando netamente de eclesiásticamente. Y vas y te invitan a un lugar y de repente, no sé, como que hay algo tan rico que lo único que tú quieres es adorar, llorar y gritar y gozarte. Y no de pena, sino llorar de alegría. Y yo veía la cara de muchos de ellos y que sí estaban, iban expectantes también a recibir de la palabra del Señor, pero también iban agradecidos también de poder entregar la mejor alabanza para nuestro Dios. Y yo me gozaba al verlo ayer, ¿verdad? Cada uno de ellos, a los hermanos más adultos, a los más jovencitos, a las hermanas también que nos pudieron atender en sus casas. Fue un tiempo bien hermoso, la palabra, tremenda palabra también, así que fue todo como un complemento.
4: Oye, y ellos salieron tempranito desde allá, po.
3: Sí, porque son como dos horas y media más o menos.
4: Pero a las 7 de la mañana de su casa.
3: Imagínate.
4: Tempranito salieron. Y, o sea, si salieron a las 7, tienen que haberse levantado como a las 6.
3: Y si es que no antes, porque
4: para poder arreglarse,
3: bañarse, la ropita, preparar las cosas, preparar los que tienen hijos pequeños, levantarse, preparar a los niños. El viaje para acá, se le recibió con un desayuno, después el papito se quedó con ellos en la tardecita, se les preparó almuerzo. Fue un tiempo bien hermoso, ¿verdad? Que fue un tiempo bien, bien, bien, bien lindo en la presencia del Señor, donde estuvo su presencia en la casa, pero lo más importante, no desmereciendo la presencia del Señor, pero lo importante fue la palabra del Señor, que caló nuestro corazón y fue una palabra. Y bueno, ayer también tuvimos Santa Cena, amén, ya donde pudimos compartir el pan y el vino, ya que el cuerpo y la sangre de Cristo. Y el papito le dio un enfoque bien, bien diferente y bien, bien lindo de lo que Dios le había dado a él para poder compartir. Así que un tiempo hermoso, ¿verdad? Un tiempo hermoso.
4: Sí, un tiempo bien, bien, bien bonito el fin de semana que tuvimos, un tiempo bendecido en la presencia del Señor y como nos venía hablando el pastor, ¿verdad? La palabra del Señor. Necesitamos, sí, la palabra del Señor.
3: Necesitamos.
4: El pastor ayer nos ministraba y el miércoles nos enseñaba, ¿verdad? Y lleva días ministrando nuestros corazones. Agradecemos al Señor por la vida de nuestro pastor, ¿verdad? Que sí, es el que viene a el que el Señor ha puesto para pastorear nuestra vida, para guiarnos como congregación, como pueblo. Y le damos gracias al Señor porque Él ayer nos invitaba a cantar al Señor.
3: Sí.
4: Ayer nos invitaba a cantarle a Él. Y era muy cierto lo que Él compartía. Así. Cuando a nosotros se nos muere alguien, cantamos alabanza al Señor.
3: Amén.
4: Lo que para otro es tristeza por la separación, por la pérdida, para nosotros es ganancia, porque no tenemos la muerte por pérdida, tenemos la muerte por ganancia. Y él decía, somos los que cuando hay momentos de dificultad cantamos al Señor, oramos al Señor, no acudimos a Él. Y es que debe ser así.
3: Sí.
4: Porque en el Señor nosotros encontramos, ¿verdad? Eso como dicen los argentinos, ese qué sé yo, ¿viste? Esa cosita que Él viene y te restaura. Es que el Señor es tan sencillo, a un clamón de un simple mortal.
3: Sí.
4: Él atiende, Él acude, Él se derrama. Anoche, contar una infidencia. Anoche, nosotros siempre oramos por los niños en la noche. Sí. Y anoche ingresamos a la habitación de los niños y comenzamos el tiempo de oración como cada noche, bendiciendo su vida, pidiéndole al Señor que cubriera la casa, ¿verdad? Que cubriera de nuestra vida, de nuestro sueño, en el sueño más profundo. Y estábamos en esa oración y comenzamos a clamar al Señor, pero de una forma distinta, de una forma de dependencia, de decir, yo sé que tú eres. Yo sé que tú estás, yo sé que lo que tú prometiste, tú lo harás. Yo sé que quizás no lo veo terminado, no lo veo quizás iniciado, pero yo sé que tú lo harás. Y empezamos una oración así tan genuina, tan desde el interior, dejando a un lado esos pasajes bíblicos o esa forma de orar que todos conocemos, que hemos oído y que comenzamos de repente a imitar. Y comenzamos una oración que nació desde adentro. Yo creo que fue guiada por el Espíritu. Una oración en el de reconocimiento a Él. Y Él derramó, Él se derramó, Él descendió, llenó la pieza, llenó la habitación, llenó con su presencia y podíamos sentirlo ahí. Podíamos sentir cómo Él te hace ese sentir de decir, yo estoy aquí. De decir, yo estoy contigo.
3: Amén.
4: De decir, todo lo que tú dices, todo lo que tú hablas, todo lo que tú declaras, yo lo oigo.
3: Amén.
4: Y a un corazón contrito y humillado, yo no le desprecio ni le echo fuera. Y tú estabas ahí abajo, pues yo te pego al grito.
3: Sí, yo estaba abajo. O sea, decirles que yo no estaba en la oración, no... Yo estaba, mientras mi esposa estaba con los niños, porque hoy día como entraban al colegio, yo estaba haciendo otras cosas abajo en el living. Ya, y de repente siento un grito, ¡Mauro! ¡El Señor está aquí! Yo dejé lo que estaba haciendo y me fui corriendo, subí las escaleras corriendo, entro a la habitación de los niños, cierro la puerta y Él estaba. Porque inmediatamente me postro en la orilla de la cama y me pongo a llorar. Y lloraba porque Él estaba. ¿Verdad que Él estaba ahí? Y como decía mi esposa, de repente fue una oración, yo creo que salió de la entraña, de lo más íntimo de nuestro corazón, de nuestro espíritu, que a la larga Dios se agradó. Yo creo que cuando Dios se agrada de un pueblo, cuando Dios se agrada de un hombre, de una mujer, de una familia, de un matrimonio, de la persona que sea, cuando Dios se agrada, yo creo que Él desciende, se manifiesta en ternura, en amor, en justicia. Él se manifiesta, Él es real y lo pudimos palpar, yo lo pude palpar cuando llegué ya, cuando tú estabas orando, amor. Y sentía las caricias del Padre, sentía que Él estaba llenando cada rincón de esa habitación y no solamente la habitación, la casa. Y cuando yo le daba gracias al Señor en ese momento, yo escuchaba la voz de Vicentito que decía, una nueva temporada. Una nueva temporada. Y eso, como papá, no, a mí me emocionaba más porque a pesar de sus capacidades distintas que pueda tener Vicente y Florencia, él decía una nueva temporada. Era porque me daba a entender de que él también estaba recibiendo y él también estaba sintiendo lo mismo que estaban sintiendo los papás y lo mismo que estaba sintiendo su hermana también al lado, que estaba acostadita al lado, ¿ya? Y fue un tiempo muy hermoso, ¿verdad? Que fue un tiempo delicioso, un tiempo de ternura, un tiempo de amor. Hay tiempo y tiempo, ¿ya? Hay diferentes formas en la cual el Señor se manifiesta, pero ayer fue en un tiempo, no sé cómo lo puedas tomar tú como...
4: Mira, ¿sabes qué pasa? Que yo creo que cuando tú vas a la casa del Señor, vas a alabarlo, ¿verdad? Vas a exaltarlo, vas a glorificar su nombre, vas tú con un corazón dispuesto a poder exaltarlo a Él. Y cuando recepcionas la palabra de que el Señor ha entregado por medio de los siervos, la recepcionas con un buen corazón, la recepcionas con una buena tierra. Y tú esa palabra no solo la oyes, porque una cosa es oír.
3: Sí.
4: Y otra cosa es recepcionar lo que te están impartiendo. Y cuando comenzamos a ser vivo lo que nos están enseñando, cuando comenzamos a poder no poner a prueba, sino poner en práctica.
3: Sí.
4: Porque ¿quiénes somos nosotros para intentar probar al Señor? Cuando ponemos en práctica lo que se nos está entregando, el Señor comienza a hacer.
3: Sí.
4: El Señor comienza a abrirse. ¿Sabes qué? Yo creo que el Señor es siempre, Él ha estado presto. Él siempre ha mantenido su oído presto, siempre ha mantenido esa cercanía con el hombre. Yo creo que el más interesado en tener comunión con el hombre es el Señor.
3: Sí.
4: Muchas veces, mucho más que el hombre con el Señor. Y cuando el Señor encuentra una persona que le busca, Él no se niega. No es como el humano.
3: No.
4: Porque, por ejemplo, si yo te digo amor, amor, y tú no me tomas atención, lo normal sería que tú cuando me hables, yo no te tome atención. Porque el hombre es mucho del ojo por ojo. Pero el Señor no es así.
3: No, Él es diferente.
4: Tú le puedes ignorar, darte el lujo de no tomar atención a lo que Él está hablando, a lo que Él está entregando, a lo que Él está diciendo. Pero cuando te acercas a Él con un corazón humillado, con un corazón sabiendo que en el lugar de la oración nada puedes esconderle.
3: No. Ahí caen los... Mira, yo creo que ahí caen, como dices tú, cuando uno va a la oración en la intimidad, ahí te derramas. Ahí te derramas. Yo, no sé, pues yo puedo orar en la iglesia. Por darte un ejemplo. Puedo orar en la iglesia, en una oración, y a lo mejor más elocuente, una oración como director de alabanza, ya, y todo eso, ya. O como maestro, como profeta, como evangelista, como pastor. Y sí, bien, una oración. Pero cuando estás en la intimidad,

0: en que me escuchen orar y que puedan decir mí, oh, qué elocuente o qué espiritual es y todo eso. Pero el que me conoce realmente en la intimidad, una es el Señor y en este caso es mi esposa. Ya, y cuando tú entras, entras así como, aquí voy, Señor, aquí voy. Aquí, a ti no te puedo ocultar, aquí a ti no te puedo engañar.
1: Bueno, yo le decía anoche, estaba con Tomás, le decía, no están las ropas de los ministros de alabanza, porque a nosotros nos gusta ir bien arregladito para el Señor.
0: Sí.
1: Yo estaba con pantuflas y con un delantal de, con el que hago el pongo mi pañito de cocina.
0: Hacer el aseo.
1: Dueña de casa, en mi estado de dueña de casa, con un moñito ahí. Y así, yo le decía al Señor, no estoy con otras ropas. Era como decir, está la sencillez de mi corazón.
0: Sí.
1: Está la sencillez de mi vida en este espacio contigo. Está toda mi vulnerabilidad. Y podíamos sentir eso que dice. Fue desde lo sencillo de un corazón humillado, de un corazón que ha entendido que Él es por sobre todo.
0: Sí.
1: Un corazón que ha entendido que no importan las dificultades. Él te hace fuerte.
0: Amén.
1: Él nos hace fuerte. Nos da la capacidad de poder soportar, pero no en nuestra fuerza, sino en Él.
0: Amén.
1: El decir, verdaderamente no es con mi fuerza. Verdaderamente no estamos. Yo le decía ayer al Señor, yo partía mi oración diciéndole, nada me ha botado, nada me ha tumbado. Le decía al Señor, en base a lo que nuestro pastor nos ministraba, decía, te he cantado, Señor, en salud. Te he cantado, Señor, en enfermedad. Te he cantado, Señor, en la escasez. Te he cantado, Señor, en la abundancia. Yo le decía al Señor así, te he cantado, Señor, en todo tiempo. He estado junto a mi pastor en nuestra congregación bendiciendo vida, desde que partió bendiciéndole. Y yo le decía, Señor, todo esto solo tú lo has producido. Porque el fin de semana el Señor me hablaba cuando tú no estabas en la casa, estaba ayudando al papito. Y el Señor me hacía reflexionar y analizar y pensar, ¿por qué hacemos lo que hacemos? ¿Por qué cantamos? ¿Por qué nos congregamos? El Señor me preguntaba el fin de semana, el sábado. Y yo estaba ahí en esas conversaciones que no tienen palabras.
0: El viernes, perdón, sí.
1: Esas conversaciones que no tienen palabras, pero que tú sabes que estás hablando con Él, pero que no se esboza sonido. Y me hacía analizar, ¿por qué me congrego donde me congrego? ¿Por qué realizo la función que realizo? ¿Por qué doblego mi voluntad? ¿A quién la doblego? Y eso me hacía analizar y pensar el Señor. Y ayer cuando nuestro pastor nos predicaba la palabra del Señor y se va a cantar, es dejar si lo encuentro acá, pero yo tomé la palabra del papito. En Cantares 2:12, y él decía, se han mostrado las flores en la tierra. El tiempo de la canción ha venido y en nuestro país se ha oído la voz de la tórtola. Y la versión que leyó él después en la NTV dice, las flores están brotando. Ha llegado la temporada de los pájaros cantores. El arrullo de las tórtolas llena el aire. Y una de las cosas que, de las cositas que tú vas anotando, ¿verdad?
0: Sí.
1: Porque esa es la gracia de ir a la casa del Señor, que tú te están exponiendo la palabra. Y nuestro pastor siempre dice, yo expongo, no impongo. Y la gracia es que tú vayas tomando tus propios remas, no que te estén entregando un rema, claro. Que tú tomes tus remas. Y él pone y dice, el canto es el resultado del regocijo que hay en el corazón.
0: Amén.
1: Y yo podía entender que todo lo que me había preguntado el Señor el día viernes por la mañana era para enseñarme eso. que él canta.

0: más allá de lo que decía nuestro pastor. Él decía que como él es hijo del apóstol Billy, cuando va a una iglesia dice que piensa que él canta.
1: No, no canta.
0: Sí canta, pum, sí canta, sí canta.
1: O sea, canta. Sí.
0: Pero él mismo dice que él no sé.
1: No, pero es el papito es afinado.
0: Y yo decía ayer, en la interna mía, así muy en silencio, el canto es el resultado del regocijo que hay en mi corazón, po.
1: Amén.
0: Por eso que en la enfermedad, nunca permití que esa enfermedad que me estaba atormentando un tiempo cerrara mi boca. En la escasez, nunca cerramos nuestra boca.
1: No, nunca.
0: En la abundancia, nunca hemos cerrado nuestra boca. En la alegría, no hemos cerrado nuestra boca. En la tristeza, tampoco. Yo le decía, Señor, claro, ¿por qué? En mi corazón hay regocijo. No porque lo tenga todo o porque me falte todo, sino porque lo tengo a Él.
1: Amén.
0: Y esa es la clave. Porque cuando Él está en el corazón, lo demás es añadidura. Cuando el Señor está en el corazón, cuando el Señor está en tu vida plantado, arraigado, cuando tú estás parado igual que plantado igual que una palmera, podrán venir vientos fuertes y no te van a botar. Te podrán doblar, te podrán mover un poco, pero no te van a botar. Porque estamos cimentados en Él.
1: En la roca.
0: Así es.
1: Estamos cimentados.
0: Cimentados
1: en la roca que es Cristo Jesús. Mira, tú partías diciendo y el Señor ponía una inquietud ahora. Bueno, primeramente bendecir a todos los pastores.
0: Amén.
1: Bendecir a todos los pastores, que Dios les dé fortaleza a cada uno de ellos, ¿ya? Y decirles que cada día sean más humildes de lo humildes que son.
0: Amén.
1: ¿Ya? Que sean humildes, que porque a la larga uno va copiando muchas veces las cosas de nuestros padres.
0: Pero si la palabra lo dice, tal es el pastor, tal son las ovejas.
1: Y poder decir, les bendecimos en este día. Amén. Les bendecimos. Y como decía mi esposa, mi amada, yo creo que en este tiempo, un tiempo difícil como en la sociedad y todo eso, yo creo que lo único que quiere el Señor es que entremos en todas las cosas que hagamos tal cual somos.
0: Amén.
1: Tal cual somos. No tener un mayor autoestima de uno mismo, no tener un concepto elevado de uno mismo, sino tener un concepto de quiénes somos. Somos hijos de Dios, ya, somos la novia, somos aquellos que hemos apartado, no hemos apartado del mundo, que tratamos de, perdón, de no contaminarnos con este mundo, de poder rendir nuestra vida al Señor, de poder darle lo mejor de nuestra vida a nuestro Padre Celestial, ¿ya? Y queremos que en esta mañana tú puedas entrar a la presencia del Señor tal cual eres.
0: Amén.
1: Yo creo que el tema de hoy es tal cual soy, ¿verdad? Tal cual soy, con mis defectos, con mis virtudes, con mis victorias, con mis fracasos. Tal cual soy, entra a la presencia del Señor.
0: Amén.
1: Preséntate ahí y dile, Señor, esto soy, sabiendo que Él nos conoce, pero esto soy, Señor. ¿Por qué? Porque a la larga, yo creo que Dios, al humilde, Dios lo levanta, ¿verdad? Dios lo estamos hablando de, no de la humildad, esa que andáis con la ropa toda chatira, no estoy hablando de ese... De ese tipo, ¿no? De sacarnos un poco, como decías tú, el ministro que tengo por dentro, o el pastor que tengo por dentro, el evangelista, o el rango que Dios me haya dado a mí, sino sacarlo y entrar así como que uno entra como vulnerable, así como aquí voy. ¿Qué quieres de mí, Señor? ¿Qué quieres que haga? ¿De qué forma quieres que camines? ¿Ya? Yo creo que esas instancias son las que nos hacen falta vivir, ¿ya? Y sacarnos, como te decía yo, sacarnos un poco ese estatus de fortaleza que muchas veces mostramos los demás y realmente mostrarle al Señor, mira, estas son mis debilidades, esto es lo que yo hago, estas son mis faltas, Señor. Esto es lo que me cuesta, Señor, dejar. Esto es lo que trato de cambiar de mi vida, Dios. Pero a pesar de todas esas cosas, Señor, te sirvo. A pesar de todas esas cosas de que me cuestan dejar, Señor, trato de hacerlo humanamente posible por agradarte. Yo creo que en esta mañana poder decirle, porque mira, cuando veníamos para acá, de repente, amor, hay tantas... Nosotros vamos a la congregación, como decías tú, y matrimonios van a la congregación, jovencitos, niños, familias van, matrimonios van a la congregación a adorar al Señor, a sentirse llenados por la palabra, sentirse ministrados por su presencia, y a la larga, y tú los ves que están gozosos y todo eso, pero ¿qué pasa cuando ya salimos de ese lugar? ¿Qué pasa cuando ya salimos de aquel lugar donde me vieron adorando al Señor, donde nos vieron como matrimonio adorando al Señor, donde me vieron como ministrando con el micrófono, ministrando la palabra o ministrando la alabanza o ministrando un hermano en el diaconado, y todo eso es bueno, y sentí la presencia del Señor, pero voy más allá. ¿Qué pasa después? ¿Qué pasa en mi casa? ¿Sigue la misma adoración? Y eso me hacía, cuando venía para acá, y eso me hacía clic. ¿Sigue la misma adoración? ¿Sigue, amada mía, el mismo respeto hacia ti? ¿Sigue el mismo respeto de tu vida hacia mi vida como esposo o con mi esposa? ¿Sigo siendo el hermano que levanto las manos y que te honro en la iglesia como hombre de Dios? ¿O sigue siendo la mujer de Dios que sigue honrando mi vida en la casa, no en la casa del Señor, sino en la casa? Seguimos siendo los mismos. Y ahí es donde nos conoce el Señor.
0: Así es.
1: Ahí es donde nosotros no podemos, a nuestros líderes, a mi padre espiritual, yo le puedo demostrar que soy un hombre tremendo del Señor. Él me conoce.
0: Dice, ya, con los pies, tus pies de barro. Dice.
1: Él me conoce, pero en la casa tú me conoces.
0: Así es.
1: Y la idea de todo esto, amado hermano, o matrimonio, o familia, que vas a la iglesia a congregarte, a buscar, que es espectacular, a llenarte de la presencia del Señor, que es muy bueno, a escuchar de la palabra del Señor y que la palabra del Señor pueda transformar tu vida. Eso es excelente, es bueno. Pero ¿qué hay cuando estás en la casa? ¿Qué hay cuando estás en la intimidad de tu techo? ¿Siguen las mismas palabras de bendición para tu esposo? ¿Siguen las mismas palabras de bendición para tu esposa? ¿Siguen las mismas palabras de bendición para tus hijos, para tu hija? ¿Sigue la misma atmósfera que fue creada en ese edificio donde los congregamos los santos? ¿Sigue la misma atmósfera en tu hogar? ¿O estamos aparentando? Eso es lo que me venía ministrando el Señor. ¿Por qué? Porque... somos de una forma en la iglesia y somos de otra forma en la casa, y Dios quiere que seamos siempre el mismo,
0: íntegros
1: en todo lugar, íntegros en la casa del Señor, íntegros en nuestra casa, que también es casa del Señor porque habitamos nosotros, íntegros en todo, íntegros con nuestros hijos, íntegros con nuestra esposa, íntegros con el esposo, íntegros como familia. Porque debemos recordar que el que yo te falta a ti, amada, y lo anulamos en el nombre del Señor, es que yo le estoy faltando el respeto a Cristo, porque tú eres mi hermana. Aparte de ser mi esposa, mi amada, amada mía, esposa mía, perfecta mía, todo eso, mía, ¿eh? Tú eres mi hermana en Cristo. Y yo soy tu hermano en Cristo. Cuando yo te falto a ti, falto una a mi esposa, y te falto como mi hermana en Cristo. Y de vuelta lo mismo. Cuando tú me faltas el respeto, falta el respeto a tu esposo y a tu hermano en Cristo. Así que en esta mañana poder enseñarte, más que enseñarte, poder compartirte y decirte, en todo tiempo sean blancas tus vestiduras.
0: Amén.
1: En todo tiempo sean blancas tus vestiduras.
0: Amén.
1: no vivamos como de apariencia, no vivamos mostrando una carcasa que es prácticamente que es inmortal, que no tiene defectos, y sí somos imperfectos.
0: Así es.
1: Y muy imperfectos. Pero Dios viene a perfeccionar nuestras vidas a través de la palabra, a través de los siervos que pone por delante y que nos instruyen a través de la palabra para poder vernos más bonitos para el Señor.
0: Así es. Es que eso es lo que hacen. Eso es lo que hacen los siervos del Señor. Están capacitando, preparando a la novia. Mira que lo que yo te quiero compartir a quienes nos están escuchando en esta mañana, que la búsqueda de aquel que se plantó en el altar, ¿verdad?, para predicarte el día de ayer en las diferentes congregaciones, que el tiempo de intimidad que invirtió, que el tiempo de búsqueda que invirtió, que el orar, que el compenetrarse con el Señor para poder crear un mensaje y que este mensaje fuera recepcionado por ti, que ese esfuerzo que realizan nuestros pastores, nuestras pastoras, para preparar un sermón y poder predicar a la iglesia, poder ministrar a la iglesia, que ellos puedan ver el fruto de esa predicación, ver el fruto de ese esfuerzo, porque yo no creo que mi pastor se levante en la mañana del día domingo y dice, a ver, voy a de este versículo. No.
1: No.
0: Hay una búsqueda detrás, hay una intimidad detrás.
1: Estudio.
0: Hay tiempo invertido, hay estudio invertido, hay busca de la gracia del Señor, hay oración para que esa palabra que va a ser entregada sea la que el Señor quiera entregar a su pueblo. Y cuánto regocijo habrá en un pastor al ver que las ovejas que el Señor le asignó para ser ministrada por él, oyen la palabra y pueden quedar inmersos en la palabra y que esta palabra comience a ser fruto en cada uno de nosotros.
1: Amén.
0: Que tu pastor, hermano, que tu pastor, hermana, pueda ver que la palabra que el Señor entrega a través de su vida, en ti como oveja, en ti como asistente, en ti como parte de la congregación, pueda ver que produce cambios.
1: Amén.
0: Puede ver que él, ¿verdad?, lanza la semilla.
1: El sembrador.
0: Y la comienza a regar. Y la comienza a cuidar. Pero que cada uno de nosotros seamos buena tierra. Porque la semilla fue lanzada, las tierras fueron las distintas.
1: Sí.
0: Pero que cada uno de nosotros en esta mañana podamos presentarnos delante del Señor como una buena tierra. Que nuestros pastores puedan ver en nosotros una buena tierra. Una tierra a la que se le enseña, que toma la palabra, que toma la semilla, que cuida de esa semilla, que también se autorriega. Porque también podemos autoleer la palabra nosotros mismos.
1: Sí.
0: No necesitamos solo esperar al día miércoles o domingo, que es cuando nosotros tenemos culto para que se nos predique la palabra. Podemos leer nosotros la palabra del Señor. Podemos someternos nosotros, nuestra propia carne, y decir, dejo a un lado la flojera. Voy a comenzar a leer. Y si se te genera alguna inquietud, voy a consultarlo con mi pastor. No se quede con la interrogante. Consúltelo. Y va a comenzar a ver que cuando le damos el espacio real al Señor, con un corazón genuino, Él desciende y Él viene. Ayer parte de la canción como nos hablaron de los cantores, yo me quedé con eso. Sí. Isaías 12:5 dice, cantad salmos a Jehová, porque ha hecho cosas magníficas, la versión que yo tengo. Sea sabido esto por toda la tierra. Regocíjate y canta, oh moradora de Sión, porque grande es en medio de ti el Santo de Israel.
1: Amén.
0: ¿Está alguno triste? Cante alabanza.
1: Sí.
0: ¿Está alguno afligido? Ore al Señor. En esta mañana a eso te queremos invitar.
1: Sí.
0: Como decía Mauro, una oración genuina.
1: Sí.
0: Una búsqueda genuina del Señor. Y cántale. Cántale al Señor.
1: cántale la adversidad.
0: Sí.
1: Cántale la alegría. Cántale en el momento de que estás a lo mejor postrado en cama. Cántale la enfermedad. En todo tiempo debemos cantarle al Señor. Mira, yo creo que el Señor nos llevó al programa en esta línea. Y yo veo cada... Después yo veo trazos y veo cuando está el apóstol, está con el, muchas veces con el pastor Ricardo, y veo otros expositores. Y como lo que veníamos comentando ahora...
0: El hermano Abraham también,
1: sí. Y la pastora, cuando está la pastora Claudia también.
0: Nosotros.
1: Y que también está muchas veces con la esposa del pastor Ricardo, María Eugenia, ¿ya? Y uno de cada ellos, más nuestros pastores también que están acá, uno de ellos aprende. Pero en esta mañana, uno dice la simpleza, pero que es algo importante. Uno puede decir la simpleza de ir como tal como soy yo, pero es importante, hermano, es importante. Porque es importante saber que Dios al altivo lo mira.
0: Pero
1: no dice que no lo mira,
0: dice que no.
1: Pero lo mira de lejos. Y de repente poder decir, ¿seré arrogante? ¿Estaré siendo arrogante, Señor? ¿Estaré siendo una piedra de tropiezo con mi arrogancia a otros pequeños que a lo mejor no tienen el mismo intelecto mío? ¿Seré una piedra de tropiezo? Y eso debemos analizar nuestras vidas, de no aparentar al demás que soy el super mega, que vengo de otra estratosfera. No, hermano.
0: Debemos autoexaminarnos.
1: Como dice mi esposa, autoexaminarnos y realmente demostrar tal cual somos, hermano. No somos superhéroes de la palabra, no somos Thor de la palabra, no somos... No sé ponerlo al título que tú seas. No, somos siervos del Señor, siervos amados, y el propósito del Señor es que tú seas un portador de su palabra.
0: Así es.
1: Nada más que eso. No eres Superman de la palabra, no eres Spiderman de la palabra, no eres Thor de la palabra, no, como los superhéroes.
0: Como
1: que,
0: los superhéroes que están claros.
1: No eres nada de eso. Eres tan vulnerable como cualquier mortal de esta tierra.
0: Somos vulnerables.
1: Así como Dios es tan grande que hace así, y éramos. Pero su amor es tan grande que aún nosotros siendo infieles, Él permanece fiel. Él permanece fiel. Yo no quiero mostrar, amado hermano, como Mauricio, como mi esposa, que somos los megas, que somos los más usados por la presencia del Señor, que somos los ministros de alabanza que Dios nos mandó de allá, del lugar santísimo donde está Él, nos mandó a la tierra para ministrarlo a todos. No.
0: Con alas.
1: Claro. No, no. Soy tan pecador, falto. Muchas veces...
0: Todos tenemos debilidades.
1: Tengo debilidades me voy a la presencia del Señor y le digo, Señor, mira, hice esto, Señor. Me equivoqué nuevamente. Ayúdame, Señor. Ayúdame. Ese es el hermano Mauricio. Ese es el hermano Mauricio. Esa es la hermana Eli. Ese es nuestro pastor. Que muchas veces cuando está predicando, no soy perfecto, la pastora. No soy perfecto. Tengo mis debilidades.
0: Pero nuestros pastores tienen eso. Tienen
1: sí.
0: Esa sencillez de decir siempre, no nos mire a nosotros, no ponga sus ojos en nosotros. Nuestros pastores siempre nos enseñan eso, no ponga su mirada en nosotros, no nos mire a nosotros, mírenlo a Él,
1: sí.
0: Sígalo a Él, ponga su vista en Él, ponga sus ojos en el Señor, ponga su mirada en el Señor, ponga su corazón en el Señor, dispóngase en el Señor, pero en Él, siempre... Siempre nuestros pastores nos enseñan en eso. En Él, no en nosotros, dice él.
1: Porque nosotros como seres humanos fallamos.
0: Sí, pues.
1: Fallamos. Nuestro pastor puede fallar, nuestra pastora puede fallar. Todos los pastores pueden fallar. Pero cuando uno tiene la mirada puesta en ellos, ¡oh, falló!
0: Claro.
1: Y uno pensaba que eran inmortales. Y tienen las mismas luchas, y aún mayores.
0: Y debemos amarlos, así como claro. Ellos nos aman. Como ellos nos aman y nos soportan a nosotros, nuestra niñería muchas veces,
1: sí.
0: Nuestra falta de compromiso, nuestra falta de entrega. Nosotros también debemos amar a nuestros pastores con todo.
1: Sí. Levantar sus brazos.
0: Por supuesto, porque así como hay cosas que a ti se te van, cosas que a mí se me van, también a ellos se les pueden ir cosas.
1: Sí.
0: Pero el Señor nos los bendiga en esta mañana. Y agradecemos, yo agradezco por la vida de mis pastores, agradezco por la palabra que el Señor pone en sus corazones y cómo nos ministran, cómo la exhortan, para que para nosotros sea fácil de entender.
1: Sí.
0: Para que tú y yo, el sabio y el no tan sabio, podamos entender la palabra del Señor. Sí. Que esta venga a entrar en nuestro corazón y venga a ser un fruto en nuestro corazón. Y esta mañana yo lo invito a que cante. Cante, ha llegado el tiempo de cantar.
1: Sí.
0: Ha llegado el tiempo de poder esbozar un cántico al Señor. Usted me puede decir, hermana Eli, hoy no es un buen día para mí. Mire, yo le digo, cante hasta en la tristeza.
1: Sí.
0: Aunque esté triste, cante igual. Porque en medio del canto, el Señor va a cambiar tu canto.
1: Amén.
0: En medio del canto, el Señor va a venir y va a cambiar tu tristeza. En medio del canto vas a ver que lo que tú veías que era tan grande, en realidad no es tan grande.
1: Era pequeño.
0: Porque te vas a dar cuenta que el más grande está al lado tuyo escuchando. El más grande está escuchando cada una de las frases que dice el canto que tú estás entonando. Y él va a venir a ser posible lo que para nosotros es imposible.
1: Amén, verdad.
0: Basti, vamos a dar una vuelta musical para que después de ahí compartamos con nuestros hermanos que están conectados. Y si usted quiere compartir, hágalo al 442-467-000 y díganos qué fue lo que el Señor habló a su vida este fin de semana a través de sus pastores. Lo esperamos de regreso.

0: Eluya.
1: Linda. Linda alabanza y agradecida. Y
0: nuestro apóstol que canta tan... Canta bonito.
1: Canta bonito.
0: Canta bonito.
1: Y las letras que el Señor le da, agradecido. ¿Cómo no estar agradecido? ¿Cómo no estar agradecido?
0: Sí.
1: Ay, es que el Señor es tan precioso, es tan lindo. Y mira qué bonito lo que hace nuestro apóstol de poder plasmar en una canción la gratitud hacia el Señor. Sí. Y a través de lo que Él plasma, le guste a otros o no.
0: Sí.
1: A nosotros nos gusta.
0: A mí más, sí.
1: Y a través de lo que él plasma en letras, en melodías, en acordes, poder nosotros después de cantar en nuestras casitas y decir agradecido,
0: sí,
1: por todo lo que tú has sido.
0: De parte que también en la cobertura de nuestro sí, pastor, nosotros tenemos buena cobertura. Está el Cristo, tenemos al apóstol Sergio Enríquez, tenemos a nuestro apóstol Billy Muster,
1: a nuestros pastores.
0: Tenemos buena cobertura, tenemos buena palabra, tenemos buenos padres. Así que
1: damos gracias a
0: agradecido.
1: Agradecidos.
0: Recuerda que tenemos que dar lo del
1: agradecido.
0: Agradecido. Ya. Vamos viendo quiénes están conectados. Sí,
1: espérate, porque yo quiero ser agradecida en esta mañana.
0: Bien, a ver.
1: Porque tempranito vinieron a calentar nuestras manitos.
0: Sí.
1: Primero.
0: Agradecido.
1: Y a calentar nuestro interior. 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
1: 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Sí.
0: Vamos a nuestros comentarios que están ahí conectados nuestros hermanos.
1: Amén.
0: ¿A quién tienes primero tú?
1: Yo tengo primero al pastor Alex Santibáñez.
0: Bien, sí.
1: Ya dice, pastor Alex Santibáñez, oye, que el pastor Alex Santibáñez del 15 al 18 de julio de este mes tiene... el espíritu de la novia, dicen, ven.
0: Amén.
1: Entonces, ahí vaya separando desde ya esos tiempos. Ellos ahí, ya en la plataforma de MCR, Ministerio Cristiano de Restauración, lo pueden encontrar en Instagram y en Facebook. Tienen ya los expositores. Sí. Tienen puesto ahí todo lo que ellos están ya organizando como iglesia. Sí. Y que nosotros vamos a ir, ¿verdad?, como hermanos en la fe, a apoyarle.
0: Apoyar.
1: Y él dice, hola, buenos días. Siempre un gozo y agrado verles. Dios renueve sus fuerzas y sabiduría. Saludos desde Lo Prado.
0: Amén. Saludo, pastor, y la pastora Katy y a toda
1: Peterson.
0: Ya está nuestra hermana Millaray Garrido Navarrete. Dice, hola, buenos días. El Señor les bendiga y les use grandemente en este día, tíos bellos y siervos del Señor. Y la millita.
1: Millita bella. Lili Jorquera dice, buenos días, queridos hermanos. Que sea una semana de mucha bendición para su vida. Amén. También para la suya, Lili.
0: Eso. Está nuestro hermano Nan Garay. Buenos días, hermanitos Eli y Mauro. Que el Señor les bendiga a la espera de la palabra de nuestro Señor. Desde el trabajo, un poco helado. Un abrazo, bendiciones. Sí, porque el Nancito está allá.
1: No, está ahí mismo en la cordillera.
0: ¿A dónde está? En
1: San Carlos de Apoquindo.
0: Oh, no, ahí está, muy heladito. Así que abrígate, Nancito. Tienes que pasar agosto.
1: En ese sector también está la Palomita, Burgos.
0: Está el Alex Burgos también.
1: Espero que anden todos abrigados.
0: Sí.
1: Y si no andan abrigados, que el Señor sea su abrigo. Ángela Quintanilla dice, buenos días, mis hermanos. Dios les bendiga. Un abracito grande para ustedes. Con un corazón dispuesto para recibir la hermosa palabra de Dios. Bendiciones.
0: Nuestra hermana Maylin Lobo Jorquera dice, bendiciones, bendecido día, mis hermanitos Mauro, Eli, Arbonoz, Romero, Bastián Romero, bueno,
1: mira, también. Basti, sacate tu saludo, ¿viste?
0: Sí, que el Señor...
1: Existe el fan club del Basti, ¿viste?
0: Que el Señor les... Espérate, Bastián Romero, que el Señor se manifieste a través de su palabra. Que tengan una bendecida vuelta de vacaciones todos los niños.
1: Sí, amén. Mire, el hermano Gonzalo Pereira, desde Molina City, les dice, Dios les bendiga, mis amados hermanos, ya conectados esperando la preciosa palabra de nuestro amado. Maravillosa bendición la de ayer, vivimos un tiempo hermoso junto a ustedes, me gocé junto a mi esposa de una manera sobrenatural. Dice, me olvidé de todo mientras usted ministraba la alabanza. Era mi rey y yo, y eso, marcó mucho. Esperando poder visitarles muchas veces más y nosotros poder recibirles cuando ustedes quieran. Preciosa amistad y hermandad en el Señor. Saludo desde Molina City. Mira, estaba él solito con el Señor. Habíamos varios, pero él estaba ahí. Sí, esa es la gracia. Esa es la gracia. Bastián Romero pone corazoncito, manito levantada, ¿viste? Si no solo es un radio controlador, también es un comentarista.
0: Sí, sí. Ahí está morando también por la sierva. Nuestro pastor Ale Santaño dice, qué hermoso es estar en intimidad con Dios y presentarse tal cual somos, con virtudes y defectos, pero con un corazón sincero. Amén. Eso es una gran verdad.
1: Macarena Vega dice, amados, ustedes son un ejemplo para mí de perseverancia, fidelidad, pertenencia, honra, amor, respeto, servicio. Los quiero, Maito. Ah, nosotros te queremos mucho a ti, Maqui, sí, así, Maquita, junto a Enzo. Claro. Junto al Cuaco, el Alonso.
0: Sí, sí, ¿verdad?
1: Servidores.
0: Fabiola Mendoza dice, nuestra hermana dice, bendiciones, hermanos Eli, hermano Mauro y hermana Eli.
1: Bendiciones a ti, bendiciones, Fabi. Que esa tienda, que ese local se llene en este día.
0: Amén.
1: De mujeres necesitadas, de ahí, que sus manos sean bellas.
0: Filas de ahí hasta San Pablo con Teniente Cruz.
1: Así es. Así de larga que sea la fila.
0: Que se hagan manifiestas mujeres.
1: Que todas las mujeres quieran ir a verse sus manitos hermosas.
0: Vayan ahí
1: en San Pablo, 6049, me parece que es. Confírmame, Fabi, si
0: que sea la
1: no, mejor, no, no, la no, del no, lado. No vamos a ponerla del lado. A ella.
2: ¡Eso!
1: Dice la foto, ¿viste?
0: Oh, me perdí.
1: Te perdiste el hermano Gonzalo Pereira. ¿Lo tienes, no?
0: No.
1: Ya dice, en el plan de nuestro Dios, para mí, el haberles conocido, mis pastores Alex y Jenny, y a ustedes, mis hermanos amados, son una bendición tan hermosa. Llegaron en el momento más indicado a nuestras vidas, de parte de nuestro amado Rey, y esto es perfecto en su tiempo. Solo decir gracias a mi amado por cada tiempo en su presencia. Mira qué bonito.
0: Amén. Sí. Ahí la Maca pone también corazoncito. Nuestra hermana Ángela Quintanilla dice, cuando estamos a solas con el Señor, nos mostramos tal cual somos. Porque él ve mi corazón y él sabe cuáles son nuestras debilidades, como dice mi pastor. Dios es bueno en tiempo bueno y Dios siempre sigue siendo bueno en el tiempo que no es tan bueno.
1: Amén.
0: Todo lo podemos hacer cuando hay intimidad con el Señor, cuando hemos conocido su poder y hemos visto su gloria. Somos tan bendecidos de tener el Padre que tenemos. Es Amén. Un deleite cantar a nuestro amado papito. Doy gloria a su nombre. Amén, amén, amén, amén.
1: Amén. Amén.
0: Ahí también está conectado Roberto Núñez.
1: Álvaro López dice, bendiciones desde Chicago, Casa de Pan. ¿Cuándo regresa el profeta? Saludos, un abrazo y buena semana. Pucha, déjelo un ratito más acá, pastor.
0: Sí,
1: déjelo un ratito más a nuestro pastor. También le necesitamos como oveja, también necesitamos a nuestro pastor. Y si lo necesitamos nosotros como oveja, cuánto más nuestra pastora. Sí. Pero un poquito más y se lo enviamos. Un ya, poquito más.
0: Sí, también está nuestra. Espera, que está Rosa. No. Rosa, nuestra hermana Rosa Herrera Orellana. Bendiciones, amigos. Nuestro Señor es tan bueno. Amén.
1: Amén.
0: Rosita.
1: La Tati. Un abrazo para la Tati, linda. Roberto Núñez, la Dani Lanto.
0: Sí.
1: Wenceslao. La Yanita.
0: La Catita.
1: Y la Frida. Jonathan Cortés desde Boston dice, lindo inicio de semana escuchándole, mis hermanos. Que el Señor les bendiga grandemente. También para ti, Jonathan, un abrazo grande a Boston.
0: Boston.
1: Y Boston. Y en YouTube tenemos a nuestro hermano Fran, al Fran Gallardo, dice, bendecidos hermanos. Sí, agradecido me siento, aunque se me levantó la tiniebla. Hasta Mr. Burr. Ahí le pido su oración. Importante es orar los unos por los otros. Sí, Fran.
0: Amén, Fran.
1: A mí me extrañó no verte ayer. Ahí vamos a estar clamando por ti, por Lelita, por el Gamaliel. Y para que el Señor venga y sea una fortaleza alrededor de tu vida y alrededor de tu familia.
0: ¡Levántate, evangelista!
1: ¡Eso! Oye, somos la Iglesia Bendiciendo Vida. Estamos ubicados en el sector poniente de la capital. Y la dirección es Estados Unidos, 1248 comuna de Cerro Navia, los esperamos el día miércoles ya, pues, ¿verdad?
0: Sí. Bueno, hoy día hay discipulado.
1: Hoy día tenemos discipulado, mañana evangelismo en el metro Pudahuel.
0: ¿San Pablo con Pudahuel?
1: Sí.
0: No, pues San Pablo.
1: San Pablo con Pudahuel, ¿no? No, San Pablo con Teniente Cruz.
0: Teniente Cruz, eso, ahí sí.
1: Mañana, el miércoles a las 20 horas nos reunimos para alabar el nombre del Señor y así continuamos la semana.
0: Sí, y se viene, no sé si hay que decirlo, una cena que va a tener nuestro...
1: El pastor Alexander. Sí, por eso que le decía que se metan al Instagram. Sí,
0: para que podamos
1: Facebook
0: apoyar.
1: Ministerio Cristiano de Restauración, para que pueda ser parte y apoyemos ahí y se mueva y se active la obra del Señor.
0: Y, si dice,
1: y sea impartido para cada uno de nosotros.
0: Y si dice que escucha la radio, Inicia Radio, va a tener un 60% de descuento con el plato de comida.
1: No mienta.
0: Gracias.
1: Sea bendecido. No se olvide, continúe en la compañía de Inicia Radio, la 90.1, para que ahí sea alimentado su corazón, su espíritu, su alma y todo su ser.
0: Sí.
1: Nos vemos el día de
0: mañana.
1: Nos vemos mañana.
0: Que Dios les bendiga. Bendiciones.
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1: Hola, ¿cómo están? ¡Uy, qué rico! ¡Día lunes! Sí, día lunes para comenzar nuevas actividades. 11 de la mañana con 8 minutos y saludamos a todos nuestros amigos que se encuentran en sintonía por medio de la frecuencia radial de Inicia Radio a lo largo del país. He tratado de hacer el esfuerzo por memorizarme las radios. Entonces yo digo, ya, a ver, cierro los ojos y pienso, ¿dónde nos escuchan nuestros amigos de Inicia Radio? ¿En Punta Arenas? ¿En Coyhaique? ¿En Porto Aysén? ¿En Panguipulli? ¿En Valdivia? ¿En Osorno? ¿En Osorno? ¿En Santiago? ¿En Viña del Mar, Valparaíso? ¿En Ovalle? En Copiapó, y llego hasta 10. Hasta ahí llego. Pero son más, ¿cierto? Bueno, en Panguipulli en la 92.3 FM, así que Porto Aysén 94.1 FM. Aún no me aprendo las frecuencias. Ahora estoy ya hablándole a usted las frecuencias porque tengo aquí una pantallita que me ayuda. Punta Arenas 90.7, Viña del Mar, Valparaíso 99.3. Ahí está, ¿está bien? ¿Sí? ¿Bien? San Antonio, esa no pronuncié, 89.1 FM. ¿Quién más? San Felipe, otra que no pronuncié. Ya ahí estoy bien, 92.7. Valdivia la pronuncié, que es la 105.7. Y Temuco 94.3, también la pronuncié. Quiero contarle algo. ¿Usted disfruta los lunes o no? Oye, mira, Florencio Jorquera me manda saludos aquí. ¿En serio que se llama Florencio? Es que yo tengo un conocido que se llama Florencio, pero es Florencio en camilla. Le voy a mandar una selfie a don Florencio Jorquera, el segundo tercer Florencio que conozco en mi vida. Sí. Oiga, yo conozco un Florencio en camilla que se llama papá, Florencio en camilla hijo, pero no conocía a don Florencio Jorquera, así que saluda a don Florencio Jorquera. Me acordé de algo, nombres diferentes que usted ha conocido. Mire, yo tengo a un conocido que se llama Florencio, Florio también. Pero Florio de apellido, Marco Florio. ¿Usted conoce a alguien de un nombre diferente? Nos puede mandar un WhatsApp al +569 868. Ah, nada que ver. Estoy dando otro teléfono. Es que yo tengo varios teléfonos en mi cerebro, pero este es el +569 798. 739-64. Ese es el de Inicia Radio. +569 798 739-64. No se enoje. Se lo doy de nuevo, mire. +569 798 739-64. Ahí nos puede mandar un mensaje a WhatsApp. Aunque parece que no tengo internet. ¿Le ha pasado eso, no? Me cortaron la internet. Ah. Antes se decía así. Oiga, me cortaron la internet. Pero no. O sea, no siguió WhatsApp, me mandaron. Ya. +569 798 739-64. Ahí está. Mándenos un WhatsApp para ver si tengo o no tengo WhatsApp. A ver, yo mismo voy a mandar un WhatsApp para ver. Nombre extraño. Sí, mira, a ver. Haciendo memoria de personas que conocí con nombre extraño. Bueno, estaba Florencio. Florio, pero ese era apellido. ¿Qué nombre? Iker. Sí. Sí recuerdo un chico que se llama Iker. No es Iker Casillas de España, es Iker, que trabaja de hecho en Viña del Mar. Ay, ¿y qué significará Iker? Interesante eso. ¿No me cree usted? ¿Cómo que no me cree? Iker. Sí, se llama Iker. Aquí lo tengo, mire. También nombre extraño. Hay nombres extraños como, por ejemplo, John Iker. Sí, John Iker. Sofía dice que conoce a una persona, John Iker. Por ejemplo, también conocí a una misionera que en paz descansa, muy querida y amada, que se llama Luz Mira. Su nombre, Luz Mira. Sí, chilena, de Antofagasta, Luz Mira. También. Mire, nos puede mandar un mensaje de WhatsApp al más 569-798-739-64. Pero también están las redes sociales. Sí, mire, voy a abrir aquí mis redes sociales y usted puede ir a Centro Cristiano Internacional en Facebook. En Facebook, Centro Cristiano Internacional, y ahí está saliendo el programa. También, ¿sabe dónde está saliendo? En YouTube, en el canal de Inicia Radio. En el canal de Inicia Radio, usted va a YouTube y coloca Inicia Radio. Mire, yo voy a colocar aquí. Voy aquí, Inicia Radio, y la voy a encontrar. También nos puede dejar su mensaje. Nombre de alguien que usted conoce diferente. Diferente, o sea, no que se llame Ricardo, Sofía, Ángel, Miguel, no, un nombre diferente. ¿Cuál pondría usted? Ahí me llegó un WhatsApp para eso, ¿eh? Aquí está, a ver, es que mira. Es que yo respondo inmediatamente los WhatsApp, porque si después los dejo en visto no me vuelven a escribir. Nombre diferente, ya está aquí, ya conecté Facebook. No, conecté. Confiar en este dispositivo, me dice Facebook. Sí, confía. Usted tiene que confiar. Centro Cristiano Internacional. Aquí pincho. En vivo. Ah, no, estamos saliendo en vivo. Así. Ya. Bueno, le repito. Ovalle 96.7 FM. Saludamos a nuestro amigo Ovalle. Más 569-798-739-64. Es el número de WhatsApp para que usted se conecte con el programa. Y si nos quiere mandar mensaje, está el Facebook, Centro Cristiano Internacional, y también está el canal de YouTube. Hoy tenemos entrevista, vamos a pasar un día lunes maravilloso, así que qué bueno poder acompañarles. 11 de la mañana con 15 minutos, aquí comienza Trazos Radio.
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1: Bueno, y como lo hace mi pastor cada inicio de trazo, partimos con una palabra de Dios. Sí, la palabra de Dios está en el Salmo 40, versículo 1. Dice, pacientemente esperé a Jehová, y se inclinó a mí y oyó mi clamor. Pacientemente esperé a Jehová, y se inclinó a mí y oyó mi clamor. Comenzar la semana, uno puede comenzar la semana de muchas formas. Puede comenzar la semana quejándose, puede comenzar la semana sonriendo, triste, apenado, presionado. Bueno, cada uno, dependiendo del estilo de vida que tenga, del estilo de vida que usted tenga, puede llegar a su trabajo sonriente, contento porque el trabajo que Dios le dio, o puede llegar a su trabajo triste, enojado, por todas las cosas que tiene que hacer. Pero cuando usted lee el Salmo 41, habla de que nosotros podemos expresarnos con Dios y decirle: Dios, ayúdame a enfrentar esta semana. ¿Por qué? Porque son distintas las cosas que uno enfrenta. Puede usted enfrentar su semana con ansiedad, con deseos que no sabe cómo resolverlos, con una agenda súper ocupada. Quizá usted es una persona de una agenda muy ocupada. Entonces ya tiene toda la semana organizada, no hay ni un espacio libre. O puede ser que usted es de las personas que llegó el lunes y ya no sabe qué hacer. Clamar a Dios, pedir dirección a Dios. Ya sé que su agenda esté muy ocupada, o puede ser que su agenda esté libre completamente. Creo que para comenzar la semana hace bien presentarse ante Dios. ¿Y cómo lo puedes hacer? Con una oración. Y decirle a Dios: mira, Dios, no entiendo por qué mi vida está tan ocupada y no tengo tiempo para mí. O puede decirle: no entiendo por qué no tengo nada que hacer esta semana. Entonces Dios te puede dar claridad. Una oración. Presentar tu semana a Dios y esperar pacientemente cómo Él toma el control de tu vida esta semana es muy positivo y es muy bueno. Recuerda esto: cuando involucras a Dios en tu vida, Dios puede obrar. Pero si decides ignorarlo, por favor, no lo culpes a Él porque te va mal. Un pequeño devocional para comenzar esta semana de día lunes. Oiga, ¿tengo o no tengo razón? ¡Tiene razón! Dicen los amigos de rescate aquí en Trazos.

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2: 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Así. Oiga, tengo algunas noticias. Tengo algunas noticias, por ejemplo, este martes y jueves, noticias del Centro Cristiano Internacional. Oración. Se llama este tiempo de oración, es de Aposento Alto, así se llama. Se inicia todas las mañanas, de día martes y jueves, a las 6 de la mañana. Es decir, mañana, a las 6 de la mañana, hay un link para que usted se sume, porque es por Zoom. ¿Quiere sumarse a este tiempo de oración a las 6 de la mañana? Ahí está. Iniciamos nuestra mañana buscando el rostro del Señor. Así que mañana martes, a las 6 de la mañana... en formato online, no es presencial, ¿eh? no se lo vaya a ocurrir venir, porque es en formato online. Así que, Aposento Alto. ¿O el fútbol dice Aposento? Había un

0: nombre de esto, ¿no? Del link. ¿Dónde consiguen el link, los hermanos? Los martes. Ajá. Si usted quiere conectarse, tiene que ir a la página ccint.cl y ahí está el link de Zoom para que se sume. Lo otro, miércoles 8 de julio. Es especial, ¿por qué? Porque como el domingo hubo Santa Cena, este miércoles también hay Santa Cena, ¿ya? Así que se convoca a todos los de la congregación y por supuesto a todos los que no pudieron venir el domingo a este tiempo de tomar Santa Cena, mitad de la semana, reunión miércoles 19:30 horas en el templo principal. ¿Dónde queda? En Carlos Fernández Concha 260. Carlos Fernández Concha 260 aquí en San Joaquín este miércoles. Así que si por alguna razón estaba resfriadito, llegaron visitas, no pudo congregarse y participar de la Santa Cena, este miércoles, Santa Cena. ¿Ya? Así que aquí, en Carlos Fernández Concha, 260 en San Joaquín. Y este jueves hay sabiduría empresarial. Se invita a todos los emprendedores, profesionales y empresarios de la congregación a un discipulado especial. Discipulado este jueves a las 19:30 horas, que se llama Sabiduría Empresarial, y esto se entrega en el Salón Sion, aquí en las dependencias del Centro Cristiano Internacional. Así que este jueves 9 de julio, Sabiduría Empresarial. Muy bien, chiquillos, por alguna razón mi WhatsApp no funciona. Voy a mandarme un auto WhatsApp para ver si lo logramos. ¿Usted me puede mandar un WhatsApp para ver si está funcionando el WhatsApp o no? Yo le doy el teléfono. Más 569-798-739-64. Ahí está. Más 569-7798-73964. Me estoy autollamando. Ahí sí funciona. Miren, dice que me estoy autollamando. Ya, entonces sí funciona. Ahí está. No lo tenía registrado. ¿Cómo puede ser? Aquí está. Bien, quiero contar que ayer hubo reuniones en distintos lugares de nuestro país. ¿Ok? Ahí me responde Pascal, me dice, sí está funcionando. Gracias, Pascal. Aquí está, ya. Que me generó un WhatsApp. Bien. La pregunta es, ¿qué predicaron el domingo en su congregación? ¿Qué predicaron? ¿Lo recuerda? ¿Usted fue el domingo? Mire, Pascal me dice, predicaron el engaño. ¿Quiere llamarnos por teléfono? Ya, si quiere llamarnos, hablemos. Mire, llama el 442-467000. Donde usted se encuentra, en la ciudad donde usted se encuentre, llámenos. 442-467000. Y conversemos esta mañana, aquí en Trazos. ¿Qué fue lo que predicaron en su congregación el domingo? Puede llamarnos. 442-467000. Está abierta la línea. Llámenos. Llámenos y conversemos a esta hora. ¡Tarán! Claro, porque a veces uno se congrega el domingo y después el lunes usted no recuerda que predicaron. ¿De aquí ve? Debería ser memoria. 442-467000 si usted quiere conversar. Pero si no me llama, yo voy a llamar. Voy a llamar a pastores amigos. Yo, por ejemplo, tengo un pastor amigo. A ver si me responde, lo voy a preguntar. ¿Qué predicó ayer mi amigo? Aquí lo tengo. A ver. Déjame. Este es mi evento en alabanza. Ya, aquí voy a llamar. Aquí voy a llamar a un amigo, ya que no me quieren llamar, llamo yo. No hay problema. A ver. Le voy a avisar que estoy en vivo, sí, al aire. Si me contesta, si no. No me contestó, me colgó. ¿Cómo se? Es que está ocupado a esta hora. Ya voy a llamar a otro pastor amigo. Este amigo siempre me contesta. Voy a preguntar, aquí, ahí está. A ver. Este es mi segundo amigo que llamo. Son pastores amigos que tengo yo. Oye, nadie contesta. ¿O sea, nadie escucha a mi pastor? Su programa no hay que ver. Tampoco, están durmiendo, mi amigo. No quiero dar el nombre a quien estoy llamando para que no. No, no puede ser. No puede ser. Ya voy a leer el WhatsApp entonces. Miren, aquí llegaron, dice, buenos días, pastor, lo escucho desde mi trabajo en la comuna de San Miguel. Anita. Dice que no conoce. Dorotea. Ah, la pregunta de a mí, de personas que hemos conocido con nombres raros. Aquí va la selfie. Recuerde que quien nos manda WhatsApp, le decimos Anita. Ya, también me escriben por aquí. Buenos días, pastor Ricardo, bendiciones. Desde San Fernando. ¡Ay, qué lindo San Fernando! Mi pastor dice que su pastor predicó la vara del pastor de la iglesia San Vicente de Tahuatahua. Nos escribe Pamelita Hidalgo. La vara del pastor. Mire. Muy bien, llámenos al 442-46-7000 y conversamos. ¡Aló!
1: Hola, pastor Ricardo Díaz, bendiciones.
0: ¿Con quién tengo el gustazo?
1: Usted habla con el hermano Alexander.
0: Alexander, ¿en qué comuna estás en este momento?
1: Yo estoy acá en la quinta región, en Cartagena.
0: ¡Oh! Alexander, no sabe el recuerdo que yo tengo en Cartagena. Me hicieron mi despedida soltero en Cartagena. Yo era líder de jóvenes y los jóvenes me raptaron, me amarraron, me subieron en auto como en una hora. En ese tiempo yo me congregaba allá en Chacarilla, una iglesia en acción. Y me llevaron a un lugar y en la mañana ya, bueno, hicimos un asado allá en una casa. Ojo que esta fue despedida cristiana, por si acaso. Y después me llevaron a la playa y me decían, ¿tú sabes dónde estás? Y yo decía, no tengo idea. Dije, pero una playa muy linda, así, plana, de arena, agua fue. Yo me casé por allá por octubre, entonces mi despedida fue como en esa fecha. Y me dice, esta es Cartagena. Y yo no podía creer que era tal Cartagena. La playa de Cartagena es muy linda.
1: Sí, está muy lindo, sobre todo ahora que tenemos nueva alcaldesa y ha puesto harta seguridad.
0: ¿Ya?
1: Súper lindo el lugar. Bueno, yo igual no soy de acá. Llevo 2 años viviendo acá con mi esposa.
0: ¿Ya?
1: Construimos una cabañita acá. Compramos unos terrenitos.
0: ¿Eso?
1: Y construimos unas cabañas y nos decidimos venir a vivir acá.
0: ¿Un cambio de vida? Mira, qué bien.
1: Sí, todavía estamos en construcción, pero ahí estamos.
0: Avanzando con fe, Alexander. Oye, Alexander, y ahí tú nos escuchas por radio, ¿por dónde nos estás viendo?
1: No, lo estoy viendo por YouTube, por la
0: plataforma. Qué bueno. Ya, ayer te congregaste.
1: Acá se escucha la radio, sí. Acá se escucha la radio en la 89.1.
0: Ah, muy bien.
1: San Antonio.
0: Ya. Oye, ¿ayer te congregaste o no te congregaste?
1: Sí, por supuesto.
0: Ya. ¿Y qué aprendiste ayer de la palabra que te predicaron?
1: Ayer nuestro apóstol predicó sobre la cena del Señor.
0: Ya.
1: Sobre la cena del Señor.
0: ¿Y qué aprendiste, Alexander? ¿Qué aprendiste?
1: Bueno.
0: O de lo que recuerda, no me vas a hacer un resumen de todo, sino.
1: No, sí, se me recuerda. Bueno, estuve en los dos mensajes en esta semana. Y creo que la ciudad era ¿qué proclamamos? ¿Crees que comemos la competencia?
0: Como que se nos corta, Alexander, la señal.
1: Ahora sí.
0: Ahí sí.
1: Ya. ¿Qué proclamamos cuando teníamos la Santa Cena, cuando nos sentábamos a la mesa? ¿Qué proclamábamos?
0: ¿Qué proclamaba cuando uno participa en la Santa Cena? Bien. Excelente, por Alexander.
1: Ahora, catangelo, que era proclamar, era anunciar, era eso.
0: Bien. Ya no te va a poner más nervioso. Gracias, Alexander, por de allá de la playa de Cartagena. Qué rico. Me gusta la playa. Yo nací en Iquique, soy playero. Mi niñez la viví en medio de la playa. Eso.
1: Sí, lo vi hace poquito, Pastor Ricardo, y ¿ya? Decidí llamarlo igual, porque usted entregó, no sé si tiene dos WhatsApp o tiene solamente uno, pero usted entregó el número en pantalla. Le cuento un poquito resumido. Yo soy Jaquereti, ¿ya? Y hicimos una prueba una vez en el canal de Mega con Daniel Silva, el periodista.
0: ¿Ya?
1: Y nosotros lo que hicimos, yo tengo una pequeña empresa de ciberseguridad y de inteligencia.
0: Ok.
1: Y lo que hicimos en vivo fue suplantar el número de Daniel Silva al número de del periodista que estaba, se llama... Bueno, se me olvidó el nombre, pero ¿qué pasó? Que mostró un segundo en pantalla el número.
0: ¿Ya?
1: Y lo empezaron a llamar de todas partes. Lo saturaron de llamadas telefónicas. Entonces, usted recién dio su número telefónico. Ahora, bueno, está presto también para que lo pueda hackear en vivo, ¿no?
0: No me hackeé. No, yo doy el teléfono en la radio nomás. El mío se me arranca, pero no se me arranca con todos los números, así que...
1: Sí, es peligroso. Así que, como recomendación, entregar el número por privado y no en pantalla, porque...
0: Muy bien.
1: Es súper peligroso.
0: Gracias, Alexander. Soy un hombre que recibe consejos, así que muchas gracias. Listo, Alexander. Que estés muy bien.
1: Un abrazo.
0: Chao. Oiga, no quiera usted hackear el número de la radio, ¿eh? Por si acaso. Más 569-798-739-64. Ese es el WhatsApp, ¿ya? Ese es el WhatsApp. Qué bueno que puso atención en lo que es. Mire, Heraldo nos manda saludo acá. Hola, soy Heraldo de los Andes, saludando. Gracias, Heraldo. También tengo por aquí, buenos días, Pastor Ricardo, dice, Jehová le bendiga. Acaba mi listado de nombres diferentes. Mire, dice, mi mamá se llama Amadora, Inés Amadora. Mira qué lindo, yo una vez tuve un alumno, cuando hacía clase en la universidad, que se llama Amador. Muy bien. Después dice, mi tío, los nombres de, mire, Hernán Fructuoso. Fructuoso. ¿Qué tal? Y su tío Jorge se llama Jorge Egidio. Oye, qué interesante. Los papás, o sea, los abuelos de Jaime, el segundo nombre de sus hijos fue Amadora, Fructuoso y Egidio. ¿Qué tal? Gracias, Jaime. Jaime ahí respondiendo la pregunta vía WhatsApp de los nombres diferentes, que son diferentes. Bueno, quiero contarles que ayer domingo hubieron reuniones en distintos lugares del país. Gracias a Dios, nuestro país está lleno de congregaciones cristianas de distintas formas culturales de expresión en sus reuniones. Cuando usted viene al Centro Cristiano Internacional, acá se expresa con todo, con danza, con música, diversidad de instrumentos, voces. Realmente es una fiesta muy especial. Si usted no ha venido, puede venir este miércoles, porque este miércoles va a haber Santa Cena. Y usted puede venir a las 19:30 horas a Carlos Fernández Concha, 260, aquí en San Joaquín. Si quiere llamarnos, 442 467.000. Saludamos a Guadalupe Suárez, que nos dejó un mensaje aquí en YouTube, y también a Estela Morales. Bendiciones, hermanos. Los saludo desde la linda Guatemala. Petén. Mira, desde Petén. Por este otro lado dice, buenos días, Chile. Telma, fiel auditora, de allá desde California. También nos saluda Anita Cisterna, dice salud y bendiciones, desde Papudo, también ciudad costera, Papudo. Así que dice que hace un frío por allá por Papudo, pero hay solcito, eso es bueno. También nos saluda Julio Montes, así que nos manda un gran saludo acá. ¿Y qué más tenemos por acá? Ah, ahí tengo todos los saluditos. Ya pues, mire, usted lo puede hacer, puede escribirnos en el Facebook como Centro Cristiano Internacional, Centro Cristiano Internacional, ahí está el link. Y también lo puede hacer por YouTube. En YouTube estamos en el canal de Inicia Radio, Inicia Radio. Saludamos a todos los amigos que nos escuchan en Punta Arenas 90.7 FM y también Nuevos Comienzos Televisión, señal 38.3. 38.3. Mire, yo saludando amigos y llamando y mi amigo no me responden. ¿A quién más voy a saludar por aquí? Déjenme, tengo varios amigos, así que ¿cómo no le voy a apuntar a un amigo? ¿Qué predicó? Ya. Voy a irme a la segura. Un amigo que siempre me responde. Que tengo, yo coloco aquí pastores y aparecen varios. ¿Ya? Voy a llamar a un amigo que espero que. No, a veces no me responde.
2: Un sonido de alabanza para el rey.
0: Ya. Este amigo sí me tiene que responder, ¿ok? Vamos a echarle ganas, a ver si me responde mi amigo. Este es mi amigo, este amigo sí responde, pues.
3: Mira cómo te trato, ¿ah? ¿Viste?
0: Oye, a mí. Pastor Eric Rivero, ¿cómo está? Dios te bendiga.
3: Bendecido de escuchar a un ungido, no sé con quién más está por ahí, pero siento unción.
0: Oye, estoy aquí, estoy con el Juaco en los controles, que está feliz porque ganó Noruega, es nuestro vikingo que tenemos.
3: ¿Verdad que el vikingo Juaco, tanto tiempo? Saludos, Juaco.
0: Eric, ¿qué rema entregaste ayer en alguna de las reuniones que tuviste?
3: Ah, no, me pregunte eso porque es muy poco tiempo. En el segundo servicio.
0: Ya.
3: Te puedo contar que estamos en una serie muy, muy desafiante, que es 1 Corintios 13. Estamos hablando sobre el amor como la característica esencial del testimonio de Cristo en nuestras vidas. La iglesia debe impactar no tan solo por el mensaje que predica, sino miren cómo se aman, decían. Ese era el impacto que causó la primera iglesia en las personas. Llegaban a ciudades y más allá de los milagros que ellos hacían, lo que les impactaba era cómo la comunidad de fe se amaba. Y eso era lo que atraía a la gente, el amor con el que ellos vivían. Ese era el testimonio más grande que la iglesia primitiva tenía. Así que en eso estamos, hablando sobre el amor. La gente desarrolla fe, pero a veces no desarrolla amor.
0: Muy bien. Oye, ¿le puedo preguntar algo a la pastora Jo, que está ahí al lado, no?
3: Aquí está, se la paso a otra ungida.
4: Hola, ¿cómo estás?
0: ¿Cómo está, pastorcita? Dios la bendiga.
4: Bendecida.
0: Bendecida y prosperando.
4: Así, tal cual, en el Señor.
0: Pastora Jo.
4: Dígame.
0: A mí me gustaría que usted le pudiera unas palabras a las pastoras del día lunes, porque uno dice, hoy los pastores los días lunes descansan.
4: Ojalá.
0: ¿Cierto? Ojalá. ¿Qué mensaje le darías a esas pastoras que a veces predica el pastor y la pastora está en las otras labores que desarrollan que no se ven, pero están ahí? ¿Qué mensaje le darías para este día lunes?
4: Que confíen en el Señor. en lo que él ha dicho de ellas, en lo que él ha dicho que va a hacer con nosotras, más allá de lo que a veces podamos ver, miremos nuestra vida a través de los lentes del Señor, a través de cómo Él nos ve y de lo que Él quiere hacer con nosotras. Las animo a que sigan y perseveren adelante, porque si el Señor las escogió para hacer muchas veces una labor que no se ve, pero que es importante para nuestros esposos, es porque Él cree que nosotras podemos ser de bendición para las iglesias.
0: ¿Ves siempre si es verdad? Si detrás de un hombre de Dios hay una tremenda mujer de Dios, así que... Oye, un besito, gracias por responderme el teléfono. Quiero decirle que...
4: De nada.
0: Quiero decirle que llamé al pastor Marco de Maule, no me respondió. Llamé al pastor Víctor de Yayay, no me respondió. Dije, no, tengo que llamar a alguien que me responda, un amigo seguro, así que... Gracias por responderme.
4: Nos mandamos la bendición. Abrazos,
0: saludos. Bendiciones, chao, chao. Ahí están nuestros amigos, ellos son del Ministerio Cambios. Así que, uy, se me salieron los nombres de los que había llamado, ¿verdad? Bueno, es lo que pasa cuando uno tiene un corazón sincero. 11 de la mañana con 46 minutos. Prepárense porque hoy día tenemos algunos entrevistados y vamos a hablar de algunos temas que son bien interesantes. Esperemos que los disfruten. No se vaya, usted está disfrutando Trazos. Vamos a la música.

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4: O sea, la mañana con 51 minutos y vamos a pasar con nuestro entrevistado del día de hoy. Mire, hace algún tiempo atrás, ¿cierto? Lamentablemente por una situación que sucedió con lo que son las fundaciones, muchas fundaciones se vieron afectadas, ¿cierto? Porque aparecieron fundaciones que no hacían las cosas bien y todos los que hacen fundaciones se vieron afectados. ¿Por qué? Porque usted debe entender algo como concepto de cuando usted encuentra una fundación es una organización civil. Es decir, lo que no puede hacer el Estado con las políticas públicas y todo, la sociedad se organiza y está esta personalidad jurídica que busca poder atender y solucionar problemas específicos, y ahí es donde aparecen las fundaciones, la famosa Fundación del Cáncer, las fundaciones de distinto tipo. Pero hay fundaciones muy específicas, y que el otro día nosotros estábamos acá hablando con un médico del hospital y nos entregó un libro muy lindo que era un instructivo para atender una situación bien particular. Entonces el doctor va y dice, sí, mira, estos son de la Fundación Duchenne. Y nosotros quedamos ahí y producción se movió rápidamente y hoy día está con nosotros acá quienes lideran esta fundación que visibiliza lo que es la distrofia muscular de Duchenne. Así que hoy día está con nosotros nuestro querido, y lo tengo aquí, nuestro querido amigo, el nombre no me lo pusieron en la pauta, no lo ve.
5: Nicolás Chongut.
4: Oye, Nicolás, perdón, pero no, gracias por venir este día y que nosotros podamos hablar de esto, de lo que, cómo nace la fundación que ustedes lideran y por qué nace asociado a esto, que es la distrofia muscular. Bienvenido a Trazos Radio.
5: Muchas gracias, Ricardo. Primero, tomando un poco lo que usabas tú para comenzar, sí, efectivamente nosotros somos jurídicamente una fundación, pero en realidad nuestro espíritu es lo que se llama una organización de pacientes, ¿no? Nosotros somos personas, en particular somos papás, mamás, reunidos en torno a una condición de salud en particular, que es la distrofia muscular de Duchenne, y que para no ser un grupo de personas, sino tener una sola identidad, poder hacer las cosas que queremos hacer bajo el marco jurídico en Chile, nos constituimos ya hace muchos años como una fundación.
4: Ya.
5: Pero nosotros no somos, no estamos ofreciendo un servicio externo, no vendemos capacitaciones. Nuestro objetivo es mejorar la calidad de vida de los niños, de los jóvenes, de los adultos que viven con distrofia muscular de Duchenne, además de su familia, porque este es un diagnóstico que no solo afecta al individuo, sino que en realidad afecta a todo su grupo familiar. Entonces nosotros lo que estamos haciendo acá es reunirnos, no solo para hacer comunidad, sino para hacer comunidad y además ofrecer herramientas, ayudas y distintos tipos de servicios a estas familias, incluyendo la mía, que tienen distrofia muscular de Duchenne.
4: Nicolás, ¿y cómo sucedió esto en tu familia?
5: Bueno, yo tengo tres hijos, el mayor que hoy día tiene 12 años, el año 2017, cuando él tenía 3 años y medio, lo diagnosticaron con distrofia muscular de Duchenne. Y bueno, ahí cada familia tiene un poco la misma historia, ¿no? Esto es una enfermedad rara, una enfermedad poco frecuente, que significa que la tiene muy poca gente, no solo en Chile, sino en el mundo. De los 20 millones de habitantes, más o menos, que tenemos en este país, Nosotros calculamos que hay unos 350, quizás 400 varones que tienen distrofia muscular de Duchenne. ¿Y por qué varones? Porque solo afecta a los varones. Las mujeres pueden ser portadoras, pero los que padecen la enfermedad, los que padecen la condición son varones, ¿ya? Entonces calculamos que hay entre 350 y 400 niños jóvenes y varones adultos que viven con esta condición. Y nada, te dan el diagnóstico, tú te pones a buscar, lo primero que haces va a internet y ves puras cosas terribles. Yo creo que hoy día ves cosas mejores, pero a nosotros nos tocó esto ya hace casi 10 años atrás, hace 9 años atrás. Claro, la información que había en internet era mucho más terrible que la que hay ahora, ¿no? No habían tratamientos, no habían ayuda, todas las fotos, todas las cosas que tuvieras, muy antiguo. Te decías, esto es lo que se me viene a mí,
4: ya.
5: Qué difícil, ¿no? Y pasado un tiempo empecé a conocer otras familias en distintos lados, ¿no? Algunas familias en Teletón, otras familias porque comparte el mismo doctor, entonces te dicen, oye, la familia tal la acabamos de diagnosticar, te pueden llamar. Y así uno se va reuniendo, incluso conociendo gente como en la sala de espera del médico, ¿no?
4: Ya.
5: Y ahí con un par de familias comenzamos un proyecto que en ese minuto se llamaba Fundación DSG, ¿ya? Que eran las iniciales de nuestros hijos. Y después, más adelante, un par de años después, conocimos personas que tenían otra iniciativa, que vimos que trabajábamos bien juntos, que teníamos objetivos bastante similares, y dijimos, bueno, ¿para qué estamos perdiendo el tiempo? ¿Para qué tener dos grupos si en realidad podemos ser una sola comunidad? Y ahí decidimos fusionarnos, y esto ocurrió en el año 2020, en plena pandemia, lo que significa que trámites más, trámites menos, el año 2021 ya teníamos el nombre legal de la Fundación Duchenne Chile.
4: Oye, Nicolás, ¿y cuáles son los desafíos más grandes que enfrentan los pacientes en nuestro país hoy con respecto a lo que es el sistema de salud? Porque hay situaciones, quienes han enfrentado estas enfermedades o estas condiciones que son diferentes, el sistema privado a veces se cierra, solo queda el público. ¿Cuáles
5: Mira,
4: son los desafíos?
5: Son desafíos diferentes porque uno puede describir esta enfermedad en tres etapas. Tiene un ciclo evolutivo muy claro. Ya la primera etapa es la etapa ambulatoria temprana, que es cuando el niño nace, y las edades de término de cada etapa pueden ser un poco variables, ¿no? Pero el niño debiera desarrollarse motrizmente como cualquier otro chico, ¿no? Camina, juega, corre, qué sé yo. Y llega luego una segunda etapa que se le llama el periodo de meseta, donde ese desarrollo motor se estanca, pareciera que ya no sigue desarrollando, sus amigos empiezan a correr más rápido, empiezan a saltar más fuerte, y pareciera que este niño no llega a eso, que sigue igual que antes. Y luego viene la etapa de desarrollo más fuerte de la enfermedad, donde empiezas a perder fuerza en tu musculatura, en algún momento ya necesitas ayuda para pararte del suelo, necesitas ayuda para caminar, y ahí empieza la silla de ruedas y todo eso, ¿ya? Entonces cada etapa tiene desafíos distintos, ¿ya? En la etapa ambulatoria temprana, digamos, en realidad lo más importante son los controles, ¿ya? Y eso, sea sistema privado, sistema público, la dificultad más grande es encontrar especialistas, porque la mayoría de los especialistas están concentrados acá en la ciudad de Santiago.
4: Ya.
5: Y hay otros lugares como Concepción o qué sé yo, que también tienen centros con especialistas, neurólogos, neurólogas que conocen muy bien la enfermedad, pero de repente te da a otros lados y eso no existe. Por ejemplo, personas que vienen en sectores rurales y tienen que desplazarse 1 o 2 horas para ir a un control. ¿Ya? Eso es el primer desafío. Entonces, mantener al día esos controles con especialistas pediátricos que puedan controlar la parte neurológica, motriz, cardiológica, nutricional, psicológica, etcétera, ese es el primer desafío. ¿Ya? Lo mismo que mantener, por ejemplo, kinesioterapia, es súper importante. La kinesioterapia no va a disminuir la velocidad de la enfermedad, pero te va a dar mayor comodidad. Te va a dar estiramientos para que no te contracture, te va a dar un poquito de actividad física a niveles bajos, porque el músculo necesita actividad física para regenerarse. Entonces, ese es el primer desafío, ¿ya? Yeah. Luego, en la etapa de meseta sigue un poco lo mismo, pero es muy importante controlar día a día cuáles son los cambios para poder distinguir bien cuando hay que empezar algunos medicamentos, cuando se pueda producir alguna baja, identificar tempranamente cuando empieza el declive de las funciones motoras. Y ahí viene, digamos, lo más difícil, porque no solo pierdes funciones, sino que además Hay que controlar que no se produzcan cardiomiopatías, porque el músculo del corazón también se afecta por la distrofia muscular de Duchenne. Hay que controlar muy bien e intervenir a tiempo todo lo que es la respiración. Y ahí, por ejemplo, viene el libro del doctor Francisco Prado, que es el que lidera en nuestra fundación el área de rehabilitación respiratoria en pacientes con Duchenne. Y también hay que buscar las ayudas técnicas, ¿no? Conseguir sillas de ruedas, que el sistema público no te da sillas de ruedas eléctricas. Hay que conseguir distintos elementos que no están cubiertos ni por el sistema privado ni por el sistema público y que terminan saliendo del bolsillo de las familias. Entonces el gasto es muy caro. Lo que además también es paralelo a las tres etapas, y quisiera recalcarlo, es que no es solo es un tema de salud, hay un tema de inclusión también que muchas veces no está resuelto.
4: Ya,
5: que es la integración de los niños en el mundo escolar, por ejemplo, en las actividades deportivas. Ver un poco también cómo está el estado de nuestra ciudad, ¿no? Cuando tú vas con un niño en silla de ruedas, digamos, uno se termina convirtiendo en un experto de ver a la distancia. No te estoy hablando de entrar a un local, te estoy hablando de si la vereda es accesible o no es accesible.
4: Wow.
5: ¿Ya? Entonces, tú dices, bueno, acá falta mucho también. Hay muchas barreras físicas en torno a la discapacidad motora de accesibilidad y también las barreras, digamos, educacionales, en ocio y en distintas cosas que son vitales para las vidas de los niños. ¿Ya?
4: Qué fuerte lo que dice Nicolás, porque claro, uno dice ya, la persona tiene una condición y el tema de salud, pero todo su entorno, o sea, desde la educación, la vida cotidiana, o cuando la familia dice, oye, ¿qué te parece? ¿Vamos a tal lugar? Sí, pero para no. Claro, porque la gente invita, pues, dice, oye, vamos todos. Sí, pero es que yo tengo un hijo que tengo que...
5: ¿Cómo es el lugar, digamos?
4: Exacto.
5: La primera pregunta, ¿cómo es el lugar? ¿Es accesible? ¿Cómo le irá a una silla de ruedas? Hay muchas veces muchos lugares no lo son. ¿Ya? Nosotros, por ejemplo, ayer día domingo fuimos con mi hijo y otros amigos a comer a un lugar y por ejemplo el espacio de estacionamiento de silla de ruedas está ocupado por una feria por una feria de que estaban vendiendo artesanías, cositas, qué sé yo. Había una rampa, pero habían puesto una mesa como para maximizar la cantidad de comensales del local. Y te van poniendo permanentemente barreras así. Entonces, y lamentablemente esto no solo ocurre en lugares tipo, no sé, para salir con los hijos, en el cine, aquí o allá, también ocurre dentro de las escuelas, dentro de los colegios, ¿ya?
4: Claro.
5: Que muchas veces no están habilitadas para que los niños puedan desarrollarse normalmente cuando ya tienen problemas de movilidad. Y eso es súper importante.
4: Nicolás, claro, estamos evidenciando algo que uno siempre se lo escuchaba a don Francisco en el tema de la Teletón, decía, claro, pero hablaba de que no es tan solo tu hijo el que padece, sino que también la familia en la que sufre este impacto de cómo sobrellevar. Y ahí la fundación, ¿qué han logrado? ¿Qué han logrado para poder apoyar? Porque claro, quizás en este momento... Nicolás te contaba que nos están escuchando, por ejemplo, en Valdivia, en Temuco, en Punta Arenas, en Puerto Aysén, en la isla grande de Chiloé. La isla de Chiloé tiene una cantidad de habitantes y todo, y yo he ido varias veces a la isla, y aunque estamos en Chile, dice, no puede ser que pasen cosas como esta. Por ejemplo, hay gente que vive en islas,
5: sí,
4: y sus traslados son destinados a días específicos y horarios, y si no saliste en una lancha ahí...
5: Si no saliste el martes a las 9 de la mañana,
4: claro, te quedaste hasta el... Entonces, cuando esto se complejiza, cuando tienes un hijo con esta situación, uno dice, me diagnosticaron y pide ayuda. Y como dices tú, uno va inmediatamente a internet y empieza a hacer preguntas y encuentra cada cosa. Y dice, ¿quién nos puede ayudar? Y ahí es donde aparece tu fundación, ¿cierto? O sea, la fundación conformada por esta familia. Me gustó lo que aclaraste, porque sí... Hay distintos tipos de fundaciones, por eso cuando nos metieron a todos en el mismo saco dijimos, qué pena, qué daño nos hicieron, pero hay familias que se tienen que organizar, generar una fundación para poder avanzar y acompañarse en comunidad.
5: Eso es muy importante, pero para nosotros, a ver, sí, se trata de tener un lugar común para todas las familias que tienen hijos con Duchenne. ¿Ya? Eso es súper importante. Hay que pensar que, yo te decía hace un rato, tenemos entre 350 y 400 niños, jóvenes y adultos con duchen en Chile, pero claro, no están todos en la misma comuna, en la misma ciudad, están desperdigados de Arica a Punta Arena y de Rapa Nui hasta Porvenir, digamos, o sea, están en todos lados. Por lo tanto, las herramientas que nos brinda el mundo digital para eso es súper importante. Y gracias a eso, nosotros hoy en día yo creo que estamos llegando a un poco más de 100 familias, ¿ya? De repente para cosas muy simples, de repente para cosas muy sencillas. Por ejemplo, hoy el doctor me dijo que hiciera esto, ¿sabes? Que no sé cómo se hace, alguien lo ha hecho, y no necesariamente alguien de la fundación, digamos alguien del equipo ejecutivo de la fundación, sino otra familia que ya pasó, le responde, mira, yo lo hice con mi hijo, te aconsejo que comiences por aquí, que lo hagas por allá, qué sé yo. ¿Ya? Entonces, es un lugar para intercambiar cosas positivas, por ejemplo, de repente hay mucho orgullo dentro del en el buen sentido de la palabra.
4: En el logro.
5: Exacto, de, oye, miren, mi hijo aprendió a hacer esto, hoy está tocando en la orquesta del colegio, por ejemplo, no lo sé, ¿ya? Y es súper rico poder ver eso y compartirlo, porque para esto, para nosotros, digamos, es un logro súper importante, ¿ya? Pero no es solo eso, eso está súper bien, pero nosotros no nos quisimos quedar allí. Entonces, por ejemplo, nosotros a través de, precisamente ahí es donde la personalidad jurídica de la fundación cobra sentido, es que hemos podido desarrollar convenios con Fundación Teletón, por ejemplo, para que nuestro programa de rehabilitación respiratoria no solo se haga en Santiago, sino que se haga en distintos institutos Teletón a lo largo de todo Chile. Entonces ya hemos llegado a institutos Teletón, no a todos, pero de distintas partes del país, del norte, del sur, qué sé yo, ¿ya? Y ahí nosotros trabajamos de la mano con ellos para poder hacerles llegar la información. Les hemos donado AMBU, que son unas bolsas de aire estas que uno ve que se ocupan en las emergencias, para que son fundamentales para los ejercicios de rehabilitación. Entonces, esa red que ya no es solo digital, sino que es física, que nos permite ir y hacer cosas, hemos hecho jornadas con distintos profesionales de la salud que trabajan en Teletón, pero también con distintas familias de las regiones para poder ir haciendo llegar toda esta información que es importantísima. Y además, hoy en día tenemos un convenio que tenemos con la línea aérea LATAM, que se llama Avión Solidario, que nos permite disponer de pasajes para actividades relacionadas con la fundación. Entonces, por ejemplo, esto nos ha ayudado mucho a cortar las brechas de atención. Si una familia de la fundación necesita venir a Santiago y bien, no sé, en Punta Arenas, en Temuco, en Arica, para hacerse un examen, hacerse algo médico, venir a cualquier cosa, hoy en día nosotros podemos gestionarle que al menos el vuelo no lo tengan que pagar.
4: Oh. ¿Ya?
5: Entonces, claro, tú decís, bueno, estos recursos no están saliendo del bolsillo, pero la verdad es que
4: no,
5: del bolsillo,
4: o sea,
5: nuestro.
4: Claro.
5: Pero lo que sí nosotros tenemos como fundación es que hemos sido capaces de mostrarnos como una organización que es capaz de llevar todas estas bondades, estos beneficios que si no, no existirían para la comunidad de duchen en Chile. Y este año además tuvimos un hito importantísimo que era algo que no se había hecho en Chile, que hicimos el primer simposio internacional de distrofia muscular de Duchenne para Latinoamérica, que son actividades que uno las veía con los ojos grandes, ¿no? Veíamos que se hacían en Estados Unidos, que se hacían en Europa. Hoy nosotros ahora la hicimos en Chile, trayendo invitados especialistas tanto de Chile como de todo el mundo, ¿ya? Especialistas de Japón, de Estados Unidos, de España, ¿ya? Que son figuras mundiales de renombre en distintos elementos del trabajo con la distrofia muscular de Duchenne, y los pudimos traer a Chile para que hicieran trabajo tanto con profesionales de la salud como con familias.
4: Oye, qué interesante eso, porque claro, quizá usted nos escucha y dice, sí, organizaron un simposio, pero claro, cuando se habla de este tipo de enfermedades o situaciones, condiciones, y se hace un simposio, a nivel mundial hay todo un mundo científico que está desarrollando investigación, publican artículos y todo eso. Entonces un simposio atrae a esos doctores científicos y traen la actualidad y muestran sus trabajos, y aparte que traerlos también aprovechan de capacitar a médicos y todo eso. Increíble, qué innovador y hábil de parte de la fundación, ¿cierto? Porque claro, eso lo podría organizar una universidad. Y podría, pero que una fundación gatille, empuje, pida colaboradores y ven, oye, súmese.
5: Así es, nosotros en el fondo, ante la falta de recursos, porque no es fácil financiar este trabajo, lo que hemos hecho, nos hemos especializado como en la gestión para asociarnos, aliarnos. Entonces, por ejemplo, si en este simposio toda la parte científica la dimos nosotros, tuvimos el beneficio de contar con una alianza con la Universidad Andrés Bello que nos prestó sus instalaciones para poder hacerlo ahí. ¿Ya? Entonces, efectivamente, poder para nosotros tener partners, tener aliados, generar convenios con distintas instituciones, para nosotros tiene dos funciones. Uno, mostrarnos que somos una organización que logra hacer cosas y que digamos, está bien mirada por sus pares en institucionales, Teletón, Andrés Bello, LATAM, qué sé yo, y que eso mismo nos permite hacer su objetivo final de tratar un poco de ayudar a las personas que tienen hijos con distrofia muscular de Duchenne, tratar de ayudarlo un poco a que la vida sea un poco más fácil. Sabemos que no la vamos a solucionar, pero si podemos ayudarte en una cosa que sea un poco más fácil, para nosotros ya, digamos, es una misión importante. ¿Y cómo lo hacemos eso? Con trabajo en comunidad, con trabajo en capacitación en salud, con el apoyo en distintos elementos de la rehabilitación respiratoria. Y así estamos desarrollando nuevas iniciativas que para las cuales algunas ya van a venir pronto, otras son un poquito más a largo plazo porque requieren más trabajo, pero que la idea es que todo apunte a facilitar, a mejorar la calidad y la expectativa de vida para estos niños y jóvenes.
4: Qué lindo poder conocer la Fundación Duchenne Chile. Hoy día está Nicolás, que es parte del equipo ejecutivo de la Fundación. Y darlo a conocer, porque también saber cómo trabajan. ¿Cuál es la motivación? ¿Qué es lo que hay detrás? Es importante. Y tengo la última pregunta.
5: Por supuesto.
4: Oye, Nicolás, ¿cómo pueden ponerse en contacto con la Fundación Duchenne Chile y de qué manera también se puede colaborar con esta labor que ustedes tienen con las familias?
5: Mira, hay dos formas de ponerse en contacto con nosotros. Una que es nuestra cuenta de Instagram, que es Duchenne Chile, donde pueden seguir nuestra información, actualizaciones permanentes y todo, y además nos pueden contactar por mensaje directo. ¿Ya? Y ahí siempre alguien un poco más tarde o más temprano siempre les va a contestar, ¿ya? Y la otra es con nuestra página web, que es www.duchenne.cl, donde pueden acceder a un montón de recursos que es Duchenne. Ahí hay un recurso súper importante, así que si alguien tiene un amigo, un familiar con Duchenne, que entre ahí para sacar la información de qué hacer en emergencias médicas, qué se puede hacer, qué no se puede hacer, están ese tipo de cosas. Y además, si nos quieren ayudar, también hay un link para donar.
4: Muy bien.
5: ¿Ya? Pueden donar una vez, pueden hacerse socios de la fundación. Ahí hay distintas alternativas. Y si no pueden hacer nada de eso, compartir la información también nos ayuda un montón.
4: Nicolás con nosotros aquí en Trazo. Gracias, Nicolás.
5: Muchas gracias a ti por la invitación.
4: Fundación Duchenne Chile, ya lo saben, lo conoció aquí en Trazo. Vamos a la música. Gracias. Con Majo y Dan sonando aquí en Trazo Radio.

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1: 12 con 17 minutos y aquí todos salieron arrancando. No, nadie salió arrancando. Tremendo movimiento sísmico que acabamos de tener aquí en Santiago. Se movió como hacia arriba, hacia abajo. ¿Cómo lo sintió usted? ¿Sabía que tembló? No se dio cuenta. Usted va en el auto. Bueno, quiere decirle que tembló. Sí. Oye, pero yo vi a alguien corriendo para afuera. Aquí estábamos todos con nuestra invitada y todos sabíamos que iba a temblar, ¿o no? ¿O no sabía? Ya, a ver. Movimiento telúrico en Santiago. Vamos a buscar el epicentro. ¿Qué pasó? ¿Cuánto fue? Nosotros estamos acá en un tercer piso. En un tercer piso estamos, así que se sintió más o menos. Oye, todavía no actualizan. Ya, aquí está el centro sismológico. Última hora. A 60 kilómetros de Yagüe, 11.53. No, todavía no actualizan. Están actualizando. Estoy aquí, en el Centro Sismológico Nacional de la Universidad de Chile. Oye, qué interesante. No, ¿sabes qué? Yo quiero decirles con todo corazón, sinceramente, siempre he deseado estar en un movimiento telúrico en vivo. Y hoy se cumplió mi deseo. Oye, no, pero no se asuste usted, tranquilo. Si en Chile hemos pasado tanta cosa, yo estoy escuchando la voz de mi esposa en mi oído. No molestes con eso. Pero bueno, quiero decirle algo. Que realmente estamos bien revolucionados en el tema de lo que son los subsidios y el acceso a la vivienda, porque particularmente en este gobierno tenemos un ministro súper mediático que ha estado visibilizando muchas cosas que pasaban en el Ministerio de Urbanismo, en el Mimbo, ¿cierto? Y hoy día, quiero decirle que desde la tierra donde ha temblado más fuerte y se ha salido del mar, en la octava región, tenemos una invitada muy especial. Hoy día está con nosotros Katy Miller, trabajadora social, experta en el mercado habitacional y fundadora de micasaconsubsidio.cl. Bienvenida, Katy, aquí a Trazo Radio.
2: Muchas gracias. Me traje los temblores desde la región del Biobío para acá.
1: Oye, qué increíble. Pero bueno, el Biobío sí que nuestro último gran...

0: muy especial. Así que ya, aquí apareció 5,5 magnitud. 5,5. Así que como en tercer piso se movió poquito, ¿no? Oye, nosotros así como... Es que estamos acostumbrados 6, 7 y algo.
1: 5 bueno, no es nada.
0: 5 no es nada, claro. No era para salir arrancando. Así que, bueno, movimiento aquí en... Aquí se sintió en Santiago y el epicentro... Están hablando 46 kilómetros al norte de Quinteros. Esto es Centro de Sismología Nacional de la Universidad de Chile. Ahí están los antecedentes. Así que eso, Quinteros, significaría para que usted... Bueno, es que tenemos gente que nos escucha, Katy, de distintas regiones, de Punta Arena, de Chiloé. Esto queda como a la costa de Valparaíso. ¿A? 5,5. Ya. Cualquier cosa... Como dice mi pastor, noticia en desarrollo. Oye, desarrollo. A ver, primero Katy. Katy, tú eres una... Y la pregunta que uno dice, Katy, ¿cómo pasa una trabajadora social al mundo del mercado habitacional y entrar en esta especialidad?
1: Buena pregunta, muy buena pregunta. Bueno, no llegué como que... No fue como que yo lo planifiqué.
0: Ya.
1: Pasó. Bueno, nunca tampoco planifiqué ser influencer. Es que no me gusta tanto el nombre influencer. Me gusta más como creadora de contenido.
0: Ok.
1: Sí, porque estudié un año más o menos todo lo que tenía que ver con el subsidio para poder entenderlo desde mi profesión, con los conocimientos didactas. Y ahí dije ya, me voy a lanzar a redes sociales porque siento que tengo algo que aportar. En ese tiempo yo estaba embarazada de mi primera hija, había nacido. Y veía que estaba lleno de mamás en redes sociales, como mamá dentista, odontopediatra, mamá abogada. Y yo dije, bueno, yo voy a ser mamá trabajadora social. Y ese fue mi primer nombre.
0: Dije, así
1: partí, yo me llamaba Mami, tu trabajadora social. Era súper largo, entonces así partí y dije, bueno, voy a enseñarle a la gente a abrir la cuenta de ahorro para la vivienda.
0: Es que eso es lo que hace, ¿sabes qué, Katy? Me acordaste, porque yo, soltero, recién casado... Fue lo primero que hice.
1: Sí.
0: Quedó porque la abrí en el Banco de Desarrollo.
1: Ya.
0: Y no sé qué pasó con eso, porque después tuve una frustración con el sistema de subsidio que ahí te voy a contar. Pero claro, la gente dice, si es subsidio, lo primero que van a pedir es una cuenta de ahorro para la vivienda. Así que vamos al Banco Estado y abrimos la cuenta de ahorro para la vivienda y todo eso. Sí. Tienes razón. Eso es lo que viene...
1: Entonces yo dije, bueno, voy a hacer un video. Yo lo acababa de abrir y dije, voy a hacer un video y le voy a enseñar a la gente a abrirla en 5 pasos. Era un video que me da mucha vergüenza, pero es porque fue de mis primeros videos, pero se hizo viral. Yo creo que como 1,5 millones, 2 millones de personas vieron ese video en pandemia y dije, oh, wow.
0: O sea, menos mal que me salió mal.
1: Sí, y claro, me di cuenta de que había una necesidad súper grande, que las personas estaban súper desinformadas, que yo ya había estado en su posición, había recorrido ese camino, y que a veces hay muchas situaciones que dicen, no, es que tengo que ser muy vulnerable para ganármelo, es que tengo que tener 4 hijos, y no es así. Hay personas solteras y sin hijos, que no es necesario ganar el sueldo mínimo, se puede ganar en la región metropolitana y zonas generales, se puede ganar hasta 1,850,000.
0: Oye, Katy, entrando en materia, porque quiero contarte que Inicia Radio, tenemos la posibilidad de poder estar en este momento, por ejemplo, llegando a Castro, a la isla de Chiloé, podemos estar en el norte, en Ovalle, estamos en Puerto Aysén, en Coyhaique, entonces hay mucha gente de región también que nos escucha el programa. Y mi pregunta es, ¿cuáles dirías tú, con este ya recorrido que tiene en este ámbito, ¿qué son los errores más comunes que uno comete o los mitos que impiden que la familia diga, no, sabes que no voy a postular porque eso no funciona? ¿Cuáles serían como los mayores obstáculos que tiene una persona? Porque esto es un beneficio que hay, que no todos logran acceder a este beneficio.
1: Claro. Mira, si tú me dijeras, Katy, enumérame las cosas o dime la más importante, yo te digo que la brecha más importante por la que la gente no se gana un subsidio es por desinformación. Esa es la principal barrera antes de entrar al mundo de los subsidios. Hay gente que ni siquiera lo intenta y que se lo podría ganar, y yo de repente veo familias, veo historias, veo casos, y yo digo, pero te podrían dar 30 millones para comprarte una casa. Te podrían dar una vivienda sin deuda hipotecaria, sin endeudarte 30 años. O sea, como que yo lo veo porque ya tengo la experiencia, y la,

0: Gente es como, no, es que. Entonces ahí ya, desinformación, no nos deja entrar a todo el mundo del subsidio y ahí se cortaron 90% de tus probabilidades de poder aprovechar un beneficio estatal.
1: A ver, Katy, supongamos que vamos a hacer un video viral nosotros dos. Entonces yo te digo, ya. Vamos a hacer, no vamos a hacer el famoso ping-pong, ¿cierto? Que ya todos lo hacen, sino el sí o no, porque yo diría, por ejemplo, soy soltero, tengo 21 años, ¿puedo postular un subsidio? Estoy conviviendo, llevo ya 15 años, tengo 50 años de estar junto con mi viejita, ¿puedo postular un subsidio? Soy padre soltero, me abandonaron, me dejaron con mis tres hijos y todo, y ya teníamos una casa, pero la casa quedó a nombre de la mujer que me abandonó. Yo, no hay nombre a mi casa y yo estoy a cargo de los tres hijos. ¿Puedo postular un subsidio?
0: Sí, pero depende, hay que entrar ahí como más a fondo, porque sí, pero siempre y cuando no tengan una propiedad a su nombre hoy en día, y si es que la tuvieron, que no haya sido con subsidio. Y en caso de un matrimonio que se separó, hay que entrar a revisar un par de cositas más.
1: Soy viuda, mi esposo no me dejó nada, estoy aquí sola, mi hijo ya es tan grande y no hay nada a mi nombre. ¿Puedo postular un subsidio? Oye, mira, qué interesante. Ya con eso alcanzamos para un video viral, ¿no? Yo creo que más. Oye, qué interesante eso, pero que lo que tú nos dices, cuidado, si no lo intenta, no diga que no puede.
0: Sí o sí. Eso es lo primero, porque al final de repente veo personas jóvenes que salen de la universidad y dicen, ah, yo como tengo un título profesional, significa que mi registro social de hogares va a subir, que mis probabilidades van a disminuir y que mis posibilidades se anulan de poder acceder a un beneficio estatal porque estudié una carrera profesional. Y ahí al tiro se están perdiendo desde los 10 millones de pesos.
1: Ahora, para alguien que está escuchando y no tiene toda esta información, partamos con lo básico que uno debe saber del tema del subsidio habitacional. Porque dice, ya siempre hablan de subsidio, pero ¿qué es un subsidio? Porque dice, no, no es que te van a dar la casa completa, es que lo que me pasó a mí. Yo junté, fui, dije, ya sabe que yo quiero una casa en esos años de 2000 UF. Entonces, ingeniero recién egresado, casado, con mi esposa estudiando, llevé mi libreta del Banco del Desarrollo, veamos todo. Me dice, no, es que usted tiene que hacer mucho trámite, no le alcanza. ¿Y qué casa quiere? Quiero esto que vale 2000. No, es que está el tramo de 500, está el tramo de 1000 y de 1500, parece. Y como usted quiere una de 2000, no puede postular. Así que me frustré, saqué la plata, cerré la cuenta y se acabó, ¿no?
0: Sí, pasa harto igual el tema de la frustración. Igual hay que entender algo, que la vivienda con subsidio no siempre es para vivir toda la vida. Entonces yo le digo a las personas que son, recién salieron de la universidad, tienen su título, empezaron a trabajar, le digo, a ver, aprovechemos las oportunidades que hoy día tienes, aprovechemos los beneficios que hoy día tienes y tu casa definitiva puede esperar. Pero este beneficio, si tú sigues esperando, quizás lo vas a perder. Entonces, aprovecha las oportunidades del subsidio de la mejor forma posible y luego vamos viendo en el camino. ¿Sí? Porque una persona recién egresada tiene un año, 2 años trabajando con ingresos permanentes, tiene un tope. Pero después que pasan 5 años, que tiene la capacidad de ascender, de crecer, que sus rentas empiezan a crecer mucho más, su calidad de vida se transforma, sus aspiraciones se transforman, la composición familiar se transforma, porque primero estamos como solitos, después una pareja, y después chuta, me quiero casar. Y ya quiero tener hijos, y ahí obviamente un departamento de uno o dos dormitorios me va a quedar pequeño. Pero mientras estás, ya egresaste, estás trabajando, te puedes independizar, salir del núcleo de tus papás, empezar a vivir solo, o cuando te casas recién, poder vivir en la intimidad sin tener que sentir esa sensación de estoy perdiendo plata en el arriendo, y es como un saquito roto que le meto, y al final le estoy pagando la propiedad a alguien más.
1: Exacto. Oye, vámonos para el otro lado, el lado extremo. Y yo no tengo plata, solo tengo para arriendo. Y bueno, lo que pasa hoy día, muchas veces que hay parejas que están enamorados, tienen hijos, tienen familia, de repente el muy fresco va, se va y me deja abandonar ahí a su pareja con un niño, con dos niños, dice, ¿y ahora cómo lo hago? Siempre se hablan de los subsidios de arriendo, pero hay posibilidades para eso. ¿Cómo se postula un subsidio de arriendo?
0: voy a volver a una pregunta anterior para explicar ya. cualquier otra cosa.
1: Vamos.
0: Me preguntaste como, ¿qué debe saber alguien que no sepa nada de subsidio? Y que dice, ah, subsidio, subsidio, subsidio.
1: Ok.
0: Ya. ¿Cómo funciona el subsidio? El subsidio es una ayuda económica para ayudar a las personas a obtener su primera vivienda, construirla o arrendar de forma transitoria. Entonces hay tres tipos de apoyo: arriendo, compra, construcción.
1: Ya.
0: Teniendo esa idea clara, yo tengo que entender que el subsidio, vamos a imaginar que esta copa que está acá, ¿cierto? Esta es la casa que yo me quiero comprar.
1: Ok.
0: ¿Ya? Entonces, esta es la casa que yo me quiero comprar, pero para yo querer comprarla sí o sí siempre necesito un ahorro, que es el ahorro mínimo, y todos los subsidios tienen tramos y tienen fórmula y te dicen 400 mil pesos, 1.200.000, 3 millones, 4 millones, son variables.
1: Esa es la base. O sea, si usted quiere acceder a un subsidio, tiene que tener una libreta de ahorro
0: para la vivienda e idealmente tener una segunda cuenta de ahorro. Porque en estos años asesoraba a personas mayores y de repente me dicen, chuta, es que yo tuve la plata, pero pasó algo y la saqué porque solo ahí tenía ahorros. Entonces hay un proceso como de educación sí, financiera, sí. Decir, ya, tenemos dos cuentas, cuenta de ahorro para la vivienda, sobre todo si tenemos hijos, cuenta de ahorro para la vivienda, y otra cuenta, y andes echándola de a poquito. Y genera un bolsillo que tú digas, con esto yo estoy bien para suplir una emergencia, por ejemplo. Entonces ese va a ser tu fondo de emergencia y lo demás, ahorro, vivienda.
1: O sea, separa tus cuentas de ahorro. Una es para la vivienda, ese no se toca, y si quiere ahorrar, ahorre para la emergencia sí. Para que sea otro. Es el primer consejo.
0: Y necesita su ahorro.
1: Ya.
0: Después de tener su ahorro, las personas tienen que saber que hay dos procesos. Si soy muy vulnerable, obviamente no voy a poder pedir un crédito hipotecario. Entonces el Estado, mediante distintos subsidios, me va a financiar toda la compra de la vivienda que me falta. Pero yo tengo que tener el ahorro.
1: Ok.
0: Por otra parte, tenemos las personas que son sujetas de crédito quizás, pero cuando uno se quiere comprar una casa, a uno le piden el 20% del pie. En el mejor de los casos, el 10%. Pero en el 20%, que es la mayoría, podríamos hablar de unos 15 millones de pesos. Para una persona promedio en Chile es difícil llegar rápidamente, en un año, dos años, a 15 millones de pesos.
1: Claro, sí.
0: Entonces ahí entra a jugar el subsidio. Tú tienes tu ahorro, juntaste 4 millones, el Estado te pone 10 millones más, 12 millones más. Y ahí te transforma en el pie del crédito. Y la diferencia, hipotecario.
1: Okay.
0: Y ahí tienes tu vivienda que tiene un techo. Que es lo que tú me decías. No, porque me dijeron de 500, 1.000 o 1.500. Claro. Ya, entonces hay un techo que hoy en día el techo está en 2.200 UF, 2.600 en las zonas extremas como Castro, que me nombrabas tú, que extremo norte, extremo sur, 2.600, y se está trabajando en un subsidio nuevo que aún no es oficial, pero sí es pseudo oficial, que es hasta 4.000 UF, que son viviendas de hasta 160 millones más o menos.
1: Hoy estamos compartiendo a esta hora, si usted se sumó recién, con Katy Miller, trabajadora social y experta en el mercado habitacional y fundadora de un sitio, anótelo usted, o sea, micasaconsubsidio.cl, y también la puede encontrar en Instagram ahí con todos sus videos. Katy, ya, pero vámonos al lado más vulnerable, porque yo he escuchado de que hay gente que dice, no, mira, yo puse 400 mil pesos, estaba en un comité y ahora ya tengo mi casa y no pago nada.
0: Sí, pues real.
1: Ah, ¿esto es real? ¿Es real?
0: Sí, completamente real. Pasa, pero ahí quiero como, dentro de los sectores vulnerables, hay dos opciones, postulaciones individuales y colectivas. Los colectivos son los llamados comités de vivienda. Los comités de vivienda tienen un proceso de demora. A nivel nacional son 10 años de espera en un comité de vivienda. Y también están las postulaciones individuales, que ese tiempo se puede acortar considerablemente con la asesoría necesaria y la comprensión del mundo del subsidio. Se puede acortar.
1: Ya. Yeah. Ahora, supongamos que tenemos un hijo que nos está escuchando ahora. Dice, oye, ¿sabes que mis papás nunca pudieron comprar una casa? Yo ya tengo mi casa. ¿Cómo podría uno como hijo ayudar a los papás a que puedan acceder a un subsidio? Porque, claro, yo no puedo acceder a un subsidio si yo ya compré mi casa, tengo mi crédito hipotecario, estoy pagando el dividendo y todo eso. ¿O sí?
0: No, ya no.
1: Ya no.
0: Ya no.
1: Ya no.
0: Sí, a no ser que tu vivienda, ojalá no pase, ¿cierto? Resultara destruida o inhabitada por
1: catástrofe. Los que se compraron casa y están pagando su dividendo, ya no pueden postular a un subsidio. Pero supongamos que tengo a mis papás que tienen 60 años y quiero apoyarlos. ¿Cómo me aconsejarías tú para poder apoyarlos a ellos?
0: Depende de la edad. Ya, si tienen 40 años, entre 40 y 50 años, 60 quizá, podría ser un subsidio. Hay que evaluar, es que depende de muchas cosas, hay que evaluar si es que los papás también se pueden endeudar quizás hipotecariamente.
1: Ya.
0: Y si es que no pueden ver alternativas sin deuda. Ahora, si los papás realmente están en una situación económica muy, muy compleja, está el subsidio de arriendo, que es un subsidio que les vengo a contar. El 7 de este mes se habilita el llamado nacional al subsidio de arriendo para que puedan postular. Del 7 de julio al... Hoy se me olvidó la fecha de cierre. Ahí quizás me pueden ayudar. Pero
1: el 7 de julio hay que estar ahí para sí, postular.
0: Empieza el llamado nacional al subsidio de arriendo, que tiene llamado regular y llamado especial. Llamado regular son para aquellas familias que tienen menos ingresos, que les cuesta mucho más ahorrar, como los ahorros más grandes para compra. Entonces, como una medida transitoria, puede durar hasta por 8 años esa medida, ese beneficio, o hasta que se acabe el dinero, que equivale a 160 UEFs. Y si es que fueran personas mayores, está el subsidio de arriendo llamado especial, que son para mayores de 60 años, y también para personas con discapacidad. Entonces ahí es distinto porque puede postular una persona sola, una persona mayor, una mamá, una abuelita solita, o con su pareja, con su esposo. Y el otro es como para familias. Tiene que sí o sí haber como una familia y deben estar hasta el 70% de vulnerabilidad.
1: ¿Y esto se abre el 7 de julio?
0: Sí, el 7 de julio se abre el llamado regular. El llamado especial, hay que esperar que el Mimbu haga su oficialización.
1: Ah, o sea, mañana. Sí. Mañana 7, Dios mío. Entonces, pero ese es de arriendo.
0: De arriendo.
1: Ese de arriendo. Oye, cuando la gente dice, no, es que este tema de los sociales es muy burocrático, ¿se le asocia la palabra burocrático a que a plazos o a que piden muchos papeles, muchas cosas?
0: Sí, lo que pasa es que la gente no logra entender que hay plazos, pero, o sea, uno, por ejemplo, ya se abre el llamado postulación, uno postula. Postular tiene ciertos pasos, ciertas cosas que hay que hacer, no saltarse, horario, fecha. Una vez que uno postula, tiene que esperar los resultados. Una vez que están los resultados, tenemos que esperar si es que me lo gané o no, dónde revisar. Si es que no me lo gané, ¿puedo apelar? ¿No puedo apelar? Si es que me lo gané, ¿qué es lo que hago? ¿Cuánto tengo que esperar para recibir el certificado de subsidio? Una vez que recibo mi certificado de subsidio, tengo que ver cuánto tiempo me dura, qué es lo que tengo que hacer para la aplicación. Y todos esos pasos son... conllevan harto trabajo a veces, que las personas dicen, oh, es que no puedo con esto.
1: Pero hay que ser perseverante.
0: Claro, por eso yo creé Mi Casa con Subsidio, para ayudarle a las personas en este proceso que es súper complejo, para ayudar a reducir los tiempos de espera, de no perder oportunidades, sobre todo para las personas jóvenes, intentarlo. Entonces yo lo que hago, yo tengo un método a través de Mi Casa con Subsidio. Viene la persona hacia mí,
1: ¿ya?
0: Miramos los subsidios, este es el mejor para ti, bien. Crédito hipotecario, toda la oferta que hay. ¿Cuál es la mejor para ti? La que menos dividendo pagáis, la que menos tasa de interés, los requisitos, ¿está bancarizado o no? ¿Qué es lo que hay que hacer? Ya, check. La con subsidio, que igual es su temón. Entonces ahí ya, ¿dónde están las propiedades? ¿Cómo podemos buscarla? ¿Cuál es la mejor que nos financia más? ¿Cuál podemos regular de mejor forma? Y en esos tres pasos, es decir, el tiempo de la obtención de su primera vivienda, aprovechar. Y entendiendo también que muchas veces va a ser una vivienda transitoria, y que luego van a poder avanzar a la definitiva una vez que cambie su composición familiar, sus ingresos y su situación.
1: O sea, el desafío que nos das, Katy, es que, mire, si usted quiere atreverse a iniciar este proceso, ¿es un proceso largo? ¿Es un proceso...?
0: Depende.
1: Depende de... Si usted está en un comité eso y todo largo. Eso, claro, eso muy es largo.
0: Pero si usted quiere hacerlo de forma individual, le puedo decir a las personas, meses podemos tener... firmada la reserva de su propiedad, con beneficio estatal, con financiamiento hipotecario y con todo el circuito hecho, en 4 meses se puede lograr.
1: O sea, ¿es posible?
0: Es posible.
1: Ya, ¿cuál es el sitio web?
0: Micasaconsubsidio.cl, ahí tienen la opción de hacer un test, aparece como en una esquinita, test. Ustedes realizan el test, que le va a tomar 3 minutos, después de rellenar ese test, una persona de mi equipo lo va a contactar y va a decir, mira, podemos ayudarte, o mira, vas a tener que trabajar en esto, o mira, mejor veámonos en una reunión inicial, a ver si es que podemos resolver dudas a mayor profundidad, si es que podemos aplicar o no el método que tenemos y lograr en tiempo récord la obtención de tu primera vivienda, con todas las características y cómo nos podamos apalancar del Estado para lograrlo.
1: Mira, aquí me metí. En 3 minutos definimos tu ruta con subsidio. Nombre, correo, teléfono, obviamente el RUT y algunos datos y listo. ¿Y qué? Oye, Katy, gracias por tomarte este tiempo para venir acá. Ahora, Mira, a todos aquellos que lo han pensado y no lo han intentado, ¿qué le

0: sería. Porque yo lo intenté, pero claro, no me asesoré y me gasté la plata del ahorro. Y después, claro, gracias a Dios lo puedo obtener de otra forma, con crédito hipotecario y todo, porque claro, mi realidad profesional, el trabajo y todo me dio el acceso. Pero, ¿qué consejo le daría a esas personas que dicen, oye, necesito o el subsidio o que me ayuden con el arriendo o de una vez por todas comenzar a ver esta opción?
1: Sí, ¿qué tengo que decirle a la gente? Primero que lo intente, que no ponga barreras si es que no sabe realmente, que no escucha personas que no han tenido su primera vivienda con subsidio, que escucha personas que sí han tenido un proceso, una experiencia y también expertos en el tema. También le aconsejo que estén siempre atentos a las redes sociales ministeriales porque ahí se informan los llamados nacionales a los cuales hay que postular, que busque expertos en el tema y que se pongan a ahorrar, a intentarlo, y si es que no se lo ganan, con esa plata no se vayan de vacaciones, sigan ahorrando más, sigan intentándolo, ¿ya? Y obviamente que me puedan seguir en redes sociales como Katy Miller TS.
0: Katy Miller con nosotros acá en Trazo Radio. Muchas gracias, Katy, por estar con nosotros. 12:44 de la mañana. Nos vamos a la música y volvemos acá en Trazo Radio.

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1: Ay, qué interesante es poder conversar con personas que saben, conocen y nos entregan información tan especial, ¿cierto? Porque cuando uno habla con gente que sabe, se da cuenta que a veces ha estado engañado. Ha estado engañado. No hay cosa más triste que sentirse engañado. Pero por falta de información. Por falta de información. La semana pasada, cuando estábamos acá en el programa, mi pastor empezó a hablar de lo que era la maquinación, la iniquidad, en uno de los mensajes, mi pastor Billy Bunster. Y yo cada vez que escucho a mi pastor, digo, me quedan como enseñanzas por ahí que dijo, esto lo quiero estudiar, esto lo quiero estudiar. Y estaba el sábado de la noche, bueno, en realidad en la mañana, terminé la noche, pero estaba el sábado en la mañana, preparando el mensaje para la congregación que yo pastoreo, que se llama Tiempo de Fe, que está en el sector oriente de Santiago. Y me acordé, dije, esto lo voy a estudiar. Y preparé un mensaje que se llama El Engaño. De hecho, en la noche, cuando ya lo terminé, le mandé un video a mi pastor diciendo, aquí estoy estudiando lo que aprendí en la semana con usted. Y ahí nos whatsappeamos porque él estaba en lo mismo, también estaba estudiando para... Porque, bueno, nosotros como pastores preparamos la palabra, la estudiamos para que sea un mensaje que edifique, que beneficie a las personas que nos oyen. Y hoy día, solo en 3 minutos, te quiero decir lo siguiente. ¿Cómo el engaño llega a la vida de uno? Según la Escritura, en el libro de Génesis, capítulo 3, hay una conversación. Eva estaba en el huerto y se puso a conversar con una serpiente. Y en esa conversación, Eva abrió el corazón. Entonces, ¿qué hizo esta serpiente? Colocó un mensaje en su corazón que generó algo que no debía estar en el corazón de Eva, que se llama la duda. Y eso nos lleva a pensar que hay cosas que Dios nos da y que estamos disfrutando y que dejamos de disfrutarlas porque conversamos con personas que colocan en nuestro corazón la duda. Y la duda nos lleva a hacer cosas que no están bien, que fue lo que le pasó a Eva. Eva actuó en desobediencia. O sea, una conversación incorrecta. Se sembró la duda. Y después que tienes dudas, comienzas a hacer cosas incorrectas. Y eso te lleva a tener consecuencias porque Dios no bendice el desorden. Y todo, si todo estaba bien, pero ¿para qué conversaste con la serpiente? Todo estaba bien hasta que conversaste con alguien que sembró la duda en tu corazón. Y yo quiero traerte eso a tu corazón. Mira, hay cosas que Dios te ha dado, pero las dejaste de disfrutar porque tuviste conversaciones con personas que sembraron la duda en tu corazón y esa duda te llevó a hacer cosas que actúas en desobediencia. Y Dios no bendice la desobediencia. No puede. Entonces, ¿cuál es el antídoto a esto? La fe. Volver a confiar en Dios. Es obvio, si tu matrimonio está en crisis y tú hablas con alguien que se separó, te va a hablar algo, te dice, no, separate, viejo. No, es lo peor que puede hacer separarte. Hoy día es lo peor, mira, es lo peor. Naturalmente, espiritualmente y almáticamente, es lo peor. Pero si tu trabajo te lo dio Dios, entonces pues, tuviste que conversar. No, es que sabes que aquí pasa esto, esto, otro. Y ahora tienes duda que estás en el trabajo incorrecto. ¿A qué te pasa? Entonces, el consejo es este. Si tienes conversaciones con personas que colocan duda en tu corazón, son conversaciones incorrectas que te van a llevar a hacer cosas que no debes hacer. Pero si tienes conversaciones con hombres y mujeres de fe, con gente que puede orar por ti, con gente que te puede decir, sabes que Dios te va a respaldar, si tú tu corazón lo llenas de fe, te aviso que no hay espacio para la duda. ¿Y de dónde saca eso, pastor? Cuando Jesús enfrenta al tentador en el desierto, esa conversación, tres veces trató de colocar la duda en el corazón. Y tres veces Jesús le dijo, lo siento, en mi corazón hay fe, hay una palabra de Dios, y en eso confío. Amigo, amiga, deja de conversar con gente serpiente y conversa con gente que tiene fe, con gente que dice, sabes que voy a orar por ti, para que te vaya bien. Oremos, Señor. Queremos pedirte que esta semana estemos muy atentos a que nuestras conversaciones sean con gente correcta. Líbranos de la gente que siembra duda en nuestro corazón. Rodéanos de gente que coloque fe para que confiemos en ti y tu favor sea con nosotros. Ayúdanos, Señor. Te lo pedimos esta semana. En el nombre de Jesús, amén y amén.
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1: Comenzamos la semana, qué alegría poder acompañarles. Manténganse en sintonía, ahora viene la tribuna. Seguimos con todo el tema del mundial, que está bien entretenido. Me encantó la celebración de Haaland. Nunca había visto una celebración tan inexpresiva. Oye, saludos a todos y gracias. Y tembló a 5,5, fue en Santiago, se sintió en Villa y en Concón. Pero fue un temblor, ¿no? ¿Cierto? Al final, nuestro corazón está en paz porque está en Dios. Gracias a Joaquín en los controles, Sofía, Franco y todo el equipo que nos apoya para estar al aire y los invitados. ¡Qué bendición! Nos vemos mañana, primero Dios, avanza con fe.

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0: 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A esta hora, Inicia Radio te acompaña. 13 horas, en punto.
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1: En Inicia Radio y en Nuevos Comienzos Televisión, su programa La Tribuna, con el Mundial estamos en plena fiebre mundialista. A pesar de que hay fútbol en Chile, ojo, a Copa Chile, no la desestimemos, no la peyoricemos. Es uno de nuestros campeonatos profesionales válidos, pero toda la atención mediática de ustedes mismos, me imagino que estamos... Yo no sé por qué se ha producido este fenómeno, yo no sé si la Sofi o Joaquín, que están allá detrás del vidrio, yo no sé si hay una explicación como que ha aprendido tanto este Mundial desde un punto de vista del público, de la atención, el rating que ha tenido Chilevisión con la transmisión de los partidos, por ejemplo, con el relato de mi amigo Claudio Palma, a quien le envío un gran saludo, porque, claro, uno dice los Mundiales son atractivos per se, eso está fuera de toda discusión. Cuando está Chile, son tremendamente atractivos, ultra atractivos, mega atractivos. Nadie se pierde los partidos de Chile en un Mundial. Gente que no sabe de fútbol, que no es seguidora de este deporte, sin embargo, cuando juega Chile en un Mundial, se reúne en torno a un asadito, la comida, se hacen cábalas, ¿verdad? Mira, me pongo el suéter rojo para que coman en nuestra selección. Todo aquello que cada uno sabe, ¿verdad? En su familia o con su círculo más cercano de amigos. Todos los rituales que hay. Pero... Ahora no está jugando Chile y sin embargo el Mundial ha tenido mucha repercusión y eso a mí me agrada que se refrenda en el rating, como lo acabo de decir, de la televisión que transmite, o bien en detalles más periféricos que tienen que ver, por ejemplo, con el intercambio de laminitas, ¿verdad? Los bonitos, los viejos bonitos que uno jugaba en el colegio, qué sé yo, con los amigos ahí en cerca del barrio o en el barrio, también han tenido mucho éxito. Entonces ha sido un Mundial tremendamente exitoso desde ese punto de vista. Evidente, ayuda al buen fútbol, que han esgrimido equipos que están ya en cuartos de final, eso está fuera de toda discusión, y sobre todo las mega estrellas, Cristiano Ronaldo, Haaland, Mbappé, Messi, Harry Kane, etcétera, etcétera, etcétera. Eso también ayuda. Pero nos ha sorprendido de que un Mundial sin Chile tenga tanto impacto desde un punto de vista de la audiencia y del interés en general que se ha instalado en nuestro país sin jugarlo. A lo mejor eso es, lo estamos viendo con mayor tranquilidad, con mayor relajo, ¿no? Sin estar nuestra selección. Bueno, acá hubo un temblorcillo grado 5,5 hace 45 minutos aproximadamente. El epicentro fue en Quintero, en la bahía de Quinteros. Yo no imagino, Sergio Gilbert, el terremoto que hubo en Brasil con epicentro en Estados Unidos después de la derrota frente a Noruega con los dos goles de Haaland, que se ha convertido en uno de los máximos artilleros de este torneo junto con Mbappé y Messi. Faltan todavía otros jugadores que le restan partido y bueno, uno supone de que Mbappé, uno supone de que el propio Messi van a llegar a la final o a semifinal, es decir, van a tener hartos partidos más para convertir. Lo concreto es que ya te estamos observando y nos vamos a Estados Unidos gracias a la gentileza de LAMS. 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LAMS, soluciones tecnológicas para las grandes empresas, nos lleva a New Jersey, donde está don Sergio Gilbert ya en pantalla para explicarnos o intentar explicarnos este fracaso del fútbol brasileño, Sergio, y hay que decirlo con todas sus letras, creo que fue un fracaso, uno más de este Brasil que no es campeón desde el año 2002. ¿Cómo está Sergio Gilbert?
2: Bien, hola Marco, estuve también del temblor allá en Santiago. El temblor acá en el Mundial ha sido mayor que el de Brasil. Acá el temblor verdaderamente fuerte son las declaraciones del presidente Trump sobre la conversación que tuvo con Infantino con el tema del jugador estadounidense, lo que está provocando ya un temblor mayor acá en el Mundial y también en el fútbol de todo el mundo, Marco. Ese es el
1: realmente. A ver, cuéntanos un poquito, porque nosotros lo que supimos ayer, anoche, cuando este chico de apellido rarito, Bolu,
2: Bolu, ¿sí?
1: bueno, el centro delantero y quizás la mejor figura de Estados Unidos, fue expulsado en el partido frente a Bosnia y Herzegovina, la FIFA en una voltereta escandalosa, perdón, sin eufemismo y sin caracterizaciones, corrupción, en un acto de corrupción puro y duro, le levantó el castigo al jugador estadounidense que podrá jugar hoy frente a Bélgica. Y el claro. mensaje, y eso es lo que nosotros sabíamos, Sergio, de que fue un mensaje de agradecimiento que dio Trump a Infantino. Gracias por corregir esa tremenda injusticia. Pero no, esta conversación claro. previa de Trump con Infantino era nada más que un trascendido, un rumor.
2: Es que ahora salió el presidente Trump a hablar sobre el tema, le preguntaron.
1: ¿Ya?
2: Y él dijo que encontraba que que no entendía por qué este chico, dijo, había sido expulsado, que él sabía mucho de deportes, y que por eso le había preguntado a Infantino, y encontraba que era muy exagerada el castigo. O sea, él claramente dijo... Sin ningún eufemismo que habló con Infantino y claro, lo posterior es que se le haya perdonado implica una grave intervención, o sea, no está, ni siquiera está siendo ocultada esa situación. Entonces, eso está provocando un terremoto porque obviamente la credibilidad queda absolutamente en entredicho acá de los. Como dijo, incluso ayer en la noche después de le montaron a Tuchel, el entrenador inglés, el alemán, dijo, acá el problema es que vamos, entonces revisemos todas las sanciones que ha habido y revisémoslas a partir de cuando empezó el Mundial. Él mismo dijo, yo tengo acá un jugador que no voy a poder utilizar la próxima semana, a lo mejor si vamos y apelamos y nos dan una posibilidad de que juegue, o sea, todo queda en entredicho. Entonces es muy, muy, muy complejo lo que está sucediendo. Seguramente la FIFA todavía no ha dado una explicación verdaderamente formal. Sí, la UEFA ha sido muy duro con la FIFA. La UEFA está respaldando desde el primer minuto a los belgas, por ejemplo, y ellos también hicieron una declaración bastante dura. Entonces ese tema ya está cruzando este Mundial. Y está haciendo que todos empiecen a reaccionar. O sea, uno echa de menos sí las reacciones, por ejemplo, de la Conmebol. La Conmebol no dice nada, las otras confederaciones tampoco, no ha habido, solamente la UEFA es la que ha salido a hablar sobre el tema. La UEFA que está también hace rato en una posición de contraria a Infantino, entonces. Todo este tipo de situaciones se están ya complejizando demasiado.
1: ¿Sabes, Sergio, quién habló? ¿Quién habló hoy? Blatter. Ya, esa es como que el burro hable de orejas, ¿ah? Blatter dijo cómo es inconcebible que la FIFA tenga esta actitud ante Infantino de obsecuencia, perdón, hacia Estados Unidos, de Infantino hacia Estados Unidos, de obsecuencia, etcétera, etcétera. Claro, Blatter no es ningún interlocutor válido en esta conversación, ¿verdad? Es como si de pronto Sergio Jadue hablara de la corrupción que hay en la Conmebol o en las federaciones de fútbol, porque él fue un corrupto. Entonces, pero fíjate hasta dónde ha escalado esta situación, y yo no sé cómo Infantino, el tipo puede estar tan blindado. O sea, yo no sé, aquí no estamos hablando de confederaciones pequeñitas, discúlpame, yo no quiero subestimar a ninguno de los miembros de la FIFA, pero obviamente... Si tú dejas fuera a un árbitro de Mali, ¿fue, no? ¿De Mali?
2: No, de... Ay, ay, no, de Túnez, ¿no?
1: No, no, no.
2: Sí, no fue. No, no, bueno. Sí, bueno, no fue de Mali. No.
1: Bueno, pero fue el mejor árbitro de África. Tú no lo dejaste entrar. La FIFA lo había nominado como árbitro y Estados Unidos no le dio la pasada, no le dio la visa de entrada, listo, te vas. Y se regresó. Bueno, frente a hechos así, tan flagrantes, frente a lo que pasó con la... levantamiento del castigo al jugador de Estados Unidos, yo no sé cómo se puede sostener un presidente tan, tan corrupto. Sergio, nosotros pensábamos que con Blatter, después de Blatter, iba a haber una nueva era en FIFA, que por lo menos iban a ser un poquito más pudorosos. Infantino le abrió las puertas a la corrupción, pero de manera escandalosa, públicamente, sin ningún pudor. El tipo reconoce a los cuatro vientos, sí, soy corrupto, y entonces la situación es más que crítica. Fíjate que Inglaterra perfectamente podría alinear al jugador que fue suspendido ayer por el que fue expulsado.
2: Eso es lo que dice tú, lo que dijo tú.
1: Claro, ¿por qué no?
2: Claro. Sí, ahora hay que explicar un par de cosas, sí, con respecto a esta situación de cómo se levanta un castigo. Lo que pasa es que el reglamento del torneo te da la posibilidad al comité disciplinario de tomar decisiones, no esta en específico, pero de tomar decisiones. Pero lo que se alega, y lo que alegan bien los belgas y todos los que están involucrados en este tema, dice que el mismo reglamento te dice que una tarjeta roja es inmediata suspensión. Es inmediata, o sea, no.
1: Así es.
2: Que se tenga que pasar o visar por el comité disciplinario, sino que efectivamente es como pasa en el fútbol chileno. Digamos, tú no sabes, un jugador con tarjeta roja va a estar suspendido. Después puede estar suspendido, le pueden incluso subir el castigo, hacerlo con más fecha, digamos, pero no al revés. ¿Ah? Y acá, además, otro tema que es bien interesante también y que lo metió el propio Trump hoy día, que fue que la falta, a él le parecía que la falta del jugador no ameritaba para una tarjeta roja. ¡Ah! Porque dijo que fue un choque entre dos deportistas, dijo que eso, cómo hacer un foul, y que no entendía, además, bueno, la mente del que no entiende fútbol, dijo, además no entiendo que a un deportista se le castigue por un partido que no ha jugado. O sea, como que el próximo, este partido, o sea, bueno, la cosa es que la falta misma, tú puedes pensar que a lo mejor no ameritaba tarjeta roja. Muchos dicen que no ameritaba tarjeta roja, otros que sí, da lo mismo. ¿Ah? Pero es que la discusión no puede ser esa. No. Y eso ha pasado en el fútbol chileno. O sea, que de repente el árbitro expulsa a un jugador y después el tribunal de disciplina dice, no, en realidad esta tarjeta no era para roja. Entonces se la levanta. Entonces eso también abre una caja de Pandora. O sea, no. ¿Cómo vas a ver todas las decisiones que se cobran en la cancha y después decir, no, en realidad se equivocó el árbitro, hagámosla de otra, no, saquemos la tarjeta roja?
1: Pero además, Sergio, que la tarjeta para mí fue bien mostrada, porque le raspa el gemelo derecho al jugador guardio y luego lo pisa en el tobillo listo, entonces... Es irreprochable la sanción, pero eso no puede desvirtuar la discusión, como tú bien dices, Sergio. Ya, el árbitro, supongamos que exageró, ya se equivocó. Bueno, lo validó el VAR y a partir de ahí tiene que estar suspendido. Punto, no hay otra...
2: Sí, lo que pasa es que la acción misma, muchos dijeron que es la misma acción por la cual a Messi no se le cobró nada.
1: Sí, claro, exactamente.
2: Entonces dicen, pues, como a Messi no se le cobró nada, entonces ¿por qué le vamos a cobrar al estadounidense? Entonces ya eso, como te digo, abre una caja de Pandora, porque uno puede decir, bueno, porque el árbitro dijo otra cosa, este árbitro dijo una cosa y el otro dijo otra, o sea, pero no puede ser así que ahora, después de los partidos, se revisan los partidos y empiezan a ver a esta tarjeta roja que mostró, no estuvo mal, y empiezan a ver la acción, como si el tribunal de disciplina fuera un segundo par. Claro. O un tercer árbitro, toda la situación es muy extraña. Entonces eso desvirtúa todo lo que está pasando como mundial. O sea, hoy los belgas van a salir a jugar como tienen que salir a jugar, pero si quedan eliminados van a decir acá el partido no se debió haber jugado bajo estas condiciones. Imagínate que hoy incluso el gol lo haga el jugador que fue expulsado.
1: Claro, eso te iba a decir.
2: O sea, claro, puede darse si es el goleador de Estados Unidos. Entonces hay un montón de situaciones que van a no van a quedar sueltos. O sea, va a haber un efecto, va a haber una situación. Además, imagínate tú que después, esto pasa después de que, días después de que se ha dicho, incluso el señor presidente de la Conmebol lo señaló como una cosa normal, la posibilidad de que ahora todas las Copa América se hagan en Estados Unidos.
1: Bueno, la FIFA no tiene ningún pudor en Sergio, porque le pasó, ¿cuántos mundiales sub-20 a Qatar? Creo que son cuatro.
2: Cada 2 años. Sí.
1: Claro. Le dijo, ¿no? Entonces, Qatar no... va a hacerse en los próximos 10 años, no sé, 8 años, de los próximos mundiales de sub-20. O sea, es que por eso te digo, Sergio, sí, mira, yo sé que nosotros somos un país que prácticamente no existe a nivel internacional. Tenemos menos peso que un paquete Plumavit, ¿verdad? Pero también tenemos que ir entregando una señal, en el sentido de que nosotros nos estamos dando cuenta, me imagino que la opinión pública se está dando cuenta en Chile, en el Tíbet, en el Caribe, en África, donde sea. Entre paréntesis, el árbitro era somalí, no era de Mali, era de Somalia. Gracias, Sergio Jerez, porque nos aclara el dato. Yo te digo, todos ya tenemos que empezar una campaña, fuera Infantino, una campaña mediática potente. Si yo te digo los medios europeos, los medios de comunicación europeos, los medios especializados en Sudamérica, a donde fuese, tenemos que hacer una campaña. Esto no resiste así, de que un presidente tan, tan corrupto como Gianni Infantino, a vista y paciencia de todo, le meta la mano a los bolsillos en algunas elecciones. Porque los belgas están en todo su derecho a alegar, en todo su derecho, y los ingleses igual, si le suspenden al jugador que fue expulsado ayer frente a México. O sea, es una situación realmente espantosa desde el punto de vista de la credibilidad. O sea, no existe peor quiebre en una organización, en una sociedad, en un país, cuando la justicia, ¿verdad?, está envuelta en corrupción. Porque todo se pudre, todo, compadre. Todo. O sea, si los tribunales de justicia, la Corte Suprema, está involucrada en corrupción, o sea, todo lo demás se pudre. Y acá está ocurriendo eso. O sea, Trump hablando directamente, da lo mismo que sea Trump, puede haber sido el presidente Perico Los Palotes, hablando con Infantino y señalándole su molestia porque fue expulsado el jugador de mi selección, y al jugador le levantan el castigo. O sea, ya es una cuestión realmente impresentable. O sea, cuesta calificarla, Sergio, cuesta calificar lo que está pasando allá.
2: Claro, como te digo, por eso te hablo de un tema que ha crecido, está creciendo, se está conversando acá, es una cosa, y además uno sabe que va a seguir esto, o sea, porque esto no va a parar acá porque se termine el Mundial, esto tiene que seguir, vienen las elecciones de la FIFA. Ahora, cuando tú dices, claro, tenemos que hacer presiones, esto como todos sabemos, no vota la gente, sino que votan los presidentes de los clubes, donde hay este tipo de alianza y este tipo de favores que se tienen que pagar. Entonces es muy difícil pensar que este tipo de situaciones va a determinar un golpe de Estado, digamos, o algo contrario, Infantino. Es súper. Ahora, pero sí, la prensa tiene que denunciarlo, obviamente, pero señalarlo, pero tampoco tiene la fuerza como para imponerlo.
1: Estoy de acuerdo, pero tampoco subestimemos el poder de la prensa. Yo estoy pensando, por ejemplo, bueno, hay casos emblemáticos a nivel mundial en que la prensa ha sido súper, súper participativa y ha sido prácticamente el puntapié inicial para develar y generar cambios a nivel de gobierno, a niveles de organizaciones tan potentes como la FIFA, nosotros mismos en Chile, los grandes escándalos que se han visto hace poco, incluyendo el escándalo de Universidad de Chile, no voy a nombrar el caso Hermosilla y otros más paradigmáticos,

0: mira, que ocurran de pronto amaños de partidos, no sé, pues en un partido de Champions, ¿verdad? Ya puede pasar. Pero acá es el epítome de todo el fútbol mundial, de lo máximo de que uno espera cada 4 años, que se ve mancillado por esta corrupción, Sergio, es como para sentir pudor, para sentir indignación y para generar algún movimiento, yo te digo, desde un punto de vista, por último, mediático, para evitar esto o para tratar de ponerle coto a esta cuestión.
1: Claro, o sea, es evidente el rol de fiscalizador de la prensa tiene que ser siempre permanente, pero como te digo, o sea, esto va a ser de larga data, no se va a solucionar rápidamente, y la FIFA tiene que decir algo, tiene que salir a decir algo, no puede quedarse callada. Nosotros vemos a Infantino dando vueltas por todos los estadios acá, él está súper resguardado, ha salido a hablar solamente en ciertas ocasiones cuando él obviamente quiere hablar o necesita hablar. Entonces vamos a ver qué es lo que pasa con el rollo ya posterior. Lo que pasa dentro del Mundial puede que no pase nada, pero sí en las próximas elecciones fundamentalmente. Fíjate que ya estaba problemado Infantino con el tema de los iraníes, del propio árbitro somalí, en que África también estaba tomando una actitud contraria a Infantino, y África son muchos votos.
0: Sí.
1: Muchos votos. Entonces, también eso ya le estaba causando problemas, y por eso salió Infantino a hablar. Pero ahora, si se suma también una actitud más clara de la UEFA, en la UEFA y la Confederación Africana, eso ya significa votos en contra para Infantino, que él los va a sentir, los va a sufrir. Entonces, veámoslo desde el punto de vista político, si quieres. No es algo que le pueda favorecer bajo ningún punto de vista. Por tener buena con el anfitrión del momento, él está asumiendo muchos riesgos, porque también dejar que Estados Unidos no dejara entrar a los iraníes, por ejemplo, a alojar acá, también fue un golpe para la credibilidad, digamos. Entonces todo eso se va sumando.
0: Bueno, es que además Estados Unidos pierde legitimidad como anfitrión de un torneo de estas características. O sea, no es un problema del pueblo estadounidense, sí, claramente, es el gobierno, pero uno sabe el gobierno que hay allá, como sabemos que hay el gobierno que hay en, no sé, todos los países, ¿verdad?, construyen su realidad, y los gobiernos democráticos uno los respeta, y por eso

0: salida de Blatter, tras la investigación que hubo, tras la cárcel, a muchos de estos tránfugas, ¿verdad?, que llegan a servirse del fútbol o del deporte en general, iba a haber un cambio, un mínimo de decencia. Y al contrario, se retrocedió 20 escalones, o sea, no uno, no escalonia, escalones. Se retrocedió en esa materia. Entonces, Sergio, yo te propongo que hagamos la pausa, porque dejemos acá el tema de corrupción y porque ya nos sube la bilirrubina a niveles tóxicos. Y el siguiente bloque, Sergio, nos metemos en la parte futbolística. Yo he pensado, estuve toda la noche pensando con respecto de Brasil, y uno empiezan a surgir diferentes hipótesis en atención a lo que uno ha visto, a lo que conoce del fútbol brasileño y todo aquello, pero es para debatirlo contigo y compartir opiniones, porque Brasil acumula un nuevo fracaso, ¿eh? O sea, hace largo tiempo que Brasil no es protagonista de los mundiales, y hasta dónde llegó después de ser campeón en Japón-Corea 2002, lo máximo que llegó fue en su propia casa, en 2014, pero en semifinales se llevó un 7-1 que a los brasileños los dejó mudos durante un año. O sea, no querían hablar de la selección después del baile que le dio a Alemania. Entonces, algo está pasando con este Brasil que hace largo tiempo, más de 20 años, no es protagonista de un mundial. 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Saludamos nuevamente a Joaquín y a la Sofi, que están hoy en los comandos aquí para la puesta al aire de la tribuna en esta emisión de lunes 6 de julio a través de Inicia Radio, a través de Nuevos Comienzos Televisión, YouTube, Facebook Live y el diario El Ágora.cl. Vamos y volvemos.
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1: 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Antes de debatir con Sergio Gilbert o intercambiar opiniones sobre la eliminación de Brasil. Ayer hubo dos partidos muy, muy importantes. Brasil cayó frente a Noruega, 1-2, y México se despidió, uno de los anfitriones que ya dice adiós, ya lo había hecho Canadá, ahora México. Esta noche juega Estados Unidos, pero ayer México cayó 3-2 ante Inglaterra. Vamos a escuchar, gracias a LAMS, el primer audio de Carleto, de Ancelotti, del técnico italiano que dirige al scratch brasileño precisamente por la eliminación de la verde amarela.
2: Es obvio que estamos todos profundamente tristes porque yo acho que o equipo até agora fez não um mundial espetacular, mas um bom mundial. E eu acho que também no jogo de hoje se podia merecer ganhar o jogo. E quando passa um momento assim, tu tem que pensar que uma derrota é o começo de uma nova aventura, de uma nova temporada. Temos que seguir trabalhando, melhorando, encontrar novas ideias. Eu creio que não é a fim, é um princípio de um novo ciclo, esta derrota.
1: Sergio, te propongo ir de lo particular a lo general. Lo particular, el partido de ayer, que lo pierde Brasil y queda eliminado. Y lo general son estos 24 años en que Brasil no ha sido protagonista de los mundiales.
3: Claro.
1: Que es una crisis, yo creo que es la crisis más larga que tiene Brasil en este tipo de torneos.
3: Claro, claro. El periodo más largo en que no ha sido campeón mundial. O sea, eso para empezar. Claro, vamos de lo particular a lo general, dices tú. El partido, a mí me tocó estar en el partido de la cancha, y después estar en la conferencia de prensa de Carleto Ancelotti, me dio una sensación muy rara eso, porque fíjate que la prensa brasileña no fustigó mayormente a Ancelotti, no fue una conferencia dura, ni mucho menos.
1: ¿Eh? O sea, no fue como la Uruguay con Bielsa, por ejemplo.
3: No, claro, no, nada que ver. O sea, fueron preguntas como muy muy muy específicas. Por ejemplo, ¿por qué se eligió a Guimarães para el penal, por ejemplo? ¿Ah?
1: Y ahí ¿Por qué se eligió?
3: Es que Carleto explicó lo siguiente. Dijo que ellos nosotros tenemos 5 especialistas designados. El primero es Neymar. El segundo es Rafinha. El tercero era este Igor, el centro delantero.
1: Sí,
3: el
1: que no
3: cuarto,
1: está.
3: Claro, que no está. Los 3 primeros no estaban en la cancha. Entonces el cuarto era Bruno Guimarães. Y el quinto dijo, y más. Y el quinto era Martinelli.
1: Ya.
3: Porque le preguntaron específicamente además por qué no había sido Vinicius. O sea, dijo no. Y de toda esa lista, el primero que estaba, el que estaba primero era Bruno Guimarães. O sea, no había ninguna duda de que la tenía que tirar él. Y si no hubiera estado Bruno Guimarães, lo tiraba Martinelli, no lo tiraba Vinicius.
1: Okay.
3: Entonces eso lo explicó. Y eso lo explicó y todo anotando, así, sin realidad, tiene razón. También le preguntaron específicamente, claro, por las fallas defensivas en su momento, y cerró todo con esa misma, porque esa cuña que escuchamos fue después del partido inmediatamente en la flash, pero esto en la conferencia también dijo lo mismo. O sea, este yo no lo veo como el fin de un ciclo, es el comienzo de otro, y de hecho él tiene el contrato hasta 2030, y ya ya se están hablando los cambios que hace. Por ejemplo, que Tafarel no va a seguir más en el cuerpo técnico, que no le gustó cómo entrenaba a los arqueros. Segundo, que su hijo, que es su ayudante, tampoco va a seguir porque se va como entrenador de Lille en Francia. Así que están buscando un nuevo ayudante. Entonces, no sé si me entiendo, pero esa es la preocupación de Ancelotti. Pero no esa cuestión así como bárbara de salir a que cuando se va y que por qué no renuncia. No, y la prensa misma como que está muy tranquila. Incluso,
1: ¿sabes qué?
3: Fíjate que yo he estado mucho, me ha tocado estar en muchos partidos de los brasileños, ganando y perdiendo. Cuando pierden los brasileños ha sido un drama, uno ve gente llorando, así. Y yo en realidad ayer No vi tanta, claro, vi gente que estaba muy compungida y se mostraba en televisión también eso, me imagino, pero no era esa, porque había la sensación de que este no era el Mundial para Brasil, ¿no? Como, y que podía pasar esto en cualquier momento. Entonces, como que están como preparados. Y eso habla de lo segundo a lo cual me apuntaba, es que ya los brasileños ya no piensan que los mundiales son, son el gran objetivo, o que ellos son los favoritos, ni mucho menos. Entonces, algo está cambiando, algo ha cambiado en los brasileños que ha sido perjudicial para ellos y que, sí, y que se nota.
1: Fíjate que yo creo que hay mucha, hay una pérdida de identidad. Yo, a mí no me gusta hablar de la palabra esencia, porque yo creo que no existe la esencia. La esencia es una cuestión que uno puede ir modulando de una manera distinta en diferentes etapas de tu vida. Los países o las sociedades también. No, la esencia del pueblo chileno, no. Si el pueblo chileno ha cambiado tantas veces, la esencia, no. Yo hablo más bien de identidad. Y la identidad del fútbol brasileño siempre fue una identidad absolutamente ligada a los talentos individuales, en donde los entrenadores más modernos y los postmodernos le han ido insuflando evidentemente disciplina táctica, una capacidad física, digamos, acorde con lo que se juega en Europa, etcétera, etcétera, donde los europeos, para compensar quizás en algún momento la falta de talento y habilidades que tenían los jugadores sudamericanos, digamos, los confrontaron al fútbol sudamericano a través de potencia física, disciplina táctica, ¿verdad? Marcaje muy individual, es un poco lo que hizo Ruinos Mitchell. Cuando vio al Brasil 70, dijo, ¿cómo nosotros podemos lidiar con estos monstruos que no tenemos? Entonces empieza a diseñar esto del fútbol total, en donde, ¿verdad?, tú vas llenando los espacios, donde te marcan uno o dos jugadores a Pelé, o marcaban a Rivelino, a Tostado, qué sé yo. Y el espacio que deja el jugador lo tiene que cumplir el otro. O sea, vas haciendo el famoso este fútbol total, en donde a algún momento tú decías, están todos ocupando todas las posiciones. Claro, porque yo tengo que ocupar el vacío que deja mi compañero para ir a marcar a determinado jugador. Esto es muy simple, ¿eh? Lo estoy tratando de graficar así. Bueno, pero los brasileños y el fútbol brasileño siempre ha estado, Sergio, ligado a esto. Y fíjate que en los últimos mundiales, después de la gran generación que tuvo Brasil de 2002, donde estaban Kaká, donde estaba Ronaldo, Ronaldinho, Rivaldo, Cafú, bueno, estaba Dunga, si no me falla la memoria, un equipazo que tenían ellos. No estaba. ¿Quién era el 6?
3: Roberto Carlos estaba.
1: ¿Quién era el 6 de esa selección?
3: Ese era. Lo tengo en la punta de la. Ahí me voy a acordar, pero no. De hecho, Dunga no estaba. Dunga fue campeón del mundo en el 94. Él era el capitán del 94.
1: Bueno, como sea, entonces yo creo que se ha ido alejando. Esto es una reflexión que te la doy poco después de ver el partido ayer y todo, porque no hay grandes jugadores en Brasil, hay buenos jugadores. Vinicius quizás puede marcar cierta diferencia con el balón en los pies. Los demás son buenos jugadores, pero no tienen esa estatura, ese desarrollo individual que tenían antes los jugadores brasileños, que tú sabías que te podían resolver, no sé, por sí solo un partido, te lo podrían definir.
3: Ahora, uno escucha a los propios brasileños cuando analizan esto, porque ellos lo analizan también, o sea, de una forma mucho más profunda. Ellos también, muchos dicen eso, o sea, nos quedamos sin el fútbol de las poblaciones ni de las playas. O sea, no nos jugamos así ya, que era lo que nos gustaba, digamos, de las favelas, ¿no? Ahí es donde se buscaba los jugadores. Una explicación que también dan y que no deja de ser interesante es que los grandes jugadores brasileños ya se están yendo muy chicos a Europa.
1: Sí.
3: Y reciben otra formación ya. O sea, ya no están jugando 10 años en Brasileirao para ir a la selección, sino que están yendo a Europa, donde los modelan de otra manera. O sea, ellos son jugadores ya modelados al estilo de Barcelona, de Manchester City, de, no sé, de Inter de Milán. Entonces ya no es, le agregan cosas pero le quitan otras, que es algo que también se hace. Y para el sumo para ellos es que justamente se haya traído un entrenador europeo para salvar la situación, o sea, a un entrenador como Ancelotti. Entonces es un montón de cosas. También otros dan como razón también en la estructura de los campeonatos brasileños, que ya se desfondó ya. Hay un montón de situaciones, y hay otras que le dan, claro, esto, como esta cosa como emocional, emotiva, de que acá jugadores del barrio y de la, y ahora ya no. Entonces, pero los brasileños están preocupados porque, acuérdate, Marcos, que el año pasado en el Sub-20 de Chile ni siquiera pasaron la primera fase los equipos brasileños. Lo eliminó Marruecos en el partido en el Estadio Nacional, no lo había visto aquí, y lo eliminaron en primera fase a un equipo brasileño. O sea, fue entonces ya no es que sea una solamente a nivel de selección adulta, sino que ya a nivel de selecciones menores, ellos no están teniendo esa participación que tuvieron en algún momento, están siendo ampliamente superados, por ejemplo, por los argentinos en todos esos torneos. Entonces, hay algo que están haciendo mal, algo que no han logrado entender todavía, y bueno, sigue así la situación. O sea,
1: lo concreto es que se nos fue Brasil, la gran decepción. Yo creo que a este nivel es Brasil, indiscutiblemente. Ni siquiera llega a cuartos de final el equipo brasileño.
3: Alemania.
1: ¿Perdón?
3: Y Alemania.
1: Alemania sí.
3: Los dos son las grandes decepciones. De hecho, ya cambió, o sea, ya Klopp está con la camiseta casi puesta ya en Alemania. Ya dijo ya que había renovado su energía, entonces... claro, o sea, ahí incluso la conmoción ha sido mayor que la que ha generado, por lo menos en estas horas, en Brasil.
1: Bueno, y el partido de fondo, por llamarlo de una manera, digamos, cronológicamente fue después, el Inglaterra-México perdió la selección local, la del Vasco Aguirre, no había recibido goles, en un solo partido recibe 3, y ¿cuántos fueron? 90 segundos recibió 2 goles, ¿no?
3: Sí, 2 goles de Bellingham, los dos fueron, claro, en 2 minutos,
1: O sea, una situación bastante, bastante extraña, pero un equipo defensivamente muy sólido, la selección mexicana. Vamos a escuchar al estratego de México, Javier Aguirre, luego de la eliminación ante Inglaterra ayer en el Estadio Azteca, ¿no? Ciudad de México, ¿cómo se llama?
3: Bueno, a partir de ahora se va a llamar de nuevo Azteca, pero era Ciudad de México.
1: Ya, escuchemos al Vasco Aguirre.
4: Sería injusto de mi parte señalar algo individual. Atribuyo que en las grandes ligas va a ser el partido perfecto para ganar a Inglaterra en las circunstancias normales. Esos dos goles nos pesaron mucho y cuando nos repusimos llegamos con mucho ánimo al vestidor, con muchas ganas de revertir el marcador. Y viene el tercer gol que, evitable a todas luces, que nos condena, ¿no? Remamos contra la corriente, después contra 10, intentamos variantes, pero no fue posible. Le di un gran abrazo a Rafa Márquez, que continúa con esto, que le vienen 4 años muy buenos. Hay una base sólida, porque soñamos, nos ilusionamos y caer de esta manera duele mucho.
1: Ah, está decidido ya, que el Vasco se va. Toma el testimonio, lo toma Rafa Márquez.
3: Claro, porque Rafa Márquez ha sido el ayudante, digamos, el segundo. De hecho, Rafa Márquez estuvo el año pasado en Chile, en el Mundial. Justamente, él no estaba entrenando a la selección, pero sí estaba como viendo jugadores. Este es un proceso que ya está claro que va a seguir con Rafa Márquez, el exjugador de Barcelona, digamos, para que conozca a la gente, se acuerde de él. De la selección también mexicana. Ahora, hay un dato interesante también, que hay que escuchar a los mexicanos también y a todos. O sea, cuando uno hace este tipo de... tiene la posibilidad de estar en un mundial, que escucha también y entiende muchas cosas. Por ejemplo, los mexicanos decían que ojalá esta buena actuación de México, digamos, como la no tape en la cara de crisis que hay en el fútbol mexicano a nivel de torneos, de clubes, que está la escoba. Entonces,
1: ¿por qué? A ver, cuéntanos.
3: ¿Por qué? No, o sea, que no es un torneo que esté bien evaluado, que los clubes no están compitiendo a nivel internacional como competían antes, hay mucha... no hay como esa... han tenido incluso como un retroceso con respecto a la MLS, entonces hay como mucha preocupación de la gente en México diciendo eso. O sea, esto no es... qué bien que esto ha pasado, qué bien porque nos fortalece, porque podemos tener una cara al mundo distinta, a pesar de que llegamos donde mismo.
1: Sí.
3: Que donde mismo llegamos siempre, pero dejamos una ellos piensan, dejamos una cara distinta. Pero que esto no tape todo lo que está pasando en el fútbol mexicano. O sea, no, ahí hay mucho que hacer. Y un poco, uno como chileno dice, bueno, tiene razón, o sea, cuando la selección chilena andaba muy bien, y uno decía lo mismo, que esto no tape lo malo que es en la liga chilena o lo mal que se está trabajando.
1: Es verdad, es verdad.
3: Y efectivamente lo tapó, digamos, y los mexicanos no quieren eso, y por eso se aplaude el hecho de que la Federación Mexicana ya haya tomado una decisión con respecto a que este proceso, digamos, para ellos sigue, o sea, no termina acá, no se va a evaluar, sino que no, chao, hoy día el Vasco Aguirre dijo que iba a ir a su casa a estar con los suyos, y ya que esto ya, esta papita es de Rafa Márquez.
1: Es de Rafa Márquez, justamente. Sergio.
3: Y con los mismos jugadores.
1: A ver, hemos dicho en más de una oportunidad que los grandes jugadores han respondido precisamente a esa condición. Ayer Erling Haaland fue evidentemente una figura excluyente, no tanto por por la manera en que se haya involucrado en el desarrollo del juego durante los 90 minutos. A Haaland le basta tocar la pelota 5 veces por tiempo y te marca diferencias. Y ayer, bueno, ayer la marcó de manera espectacular con 2 goles, ¿verdad? El segundo incluso no lo celebra, hace toda una puesta en escena. Todo esto está evidentemente ya preconcebido. Pero de los goleadores que tú has visto ahí en terreno, tú has visto a Mbappé, viste a Messi, viste a Haaland, viste a Harry Kane, ¿quién va a marcar diferencia? ¿Quién crees tú que va a ser el gran artillero de este Mundial? Que no es lo mismo que el jugador más influyente, ¿eh? Porque ayer, uno, claro, dice, se pasó Haaland, marcó los 2 goles, pero lo que atrapó el arquero fue extraordinario también. No nos olvidemos.
3: O sea, de hecho Haaland, que fue muy, muy, muy honesto en eso, cuando le fueron a hicieron la entrevista en Flash, él dijo, sí, yo marqué los 2 goles, pero dijo, el fútbol suele ser muy injusto con los arqueros, porque nosotros, dijo, claro, yo marco los 2 goles, la historia va a decir que yo marqué 2 goles, pero mi compañero, dijo, atajó cosas increíbles que fueron ayudándonos a nosotros a tener confianza. Claro. Entonces, dijo, cada vez que vi una atajada de él, especialmente una que tira al palo, que fue espectacular, dijo, bueno, aquí está ya. O sea, ya tenemos arquero, así que vamos. O sea, para él fue muy
1: motivante.
3: Y lo que tú decías tienes toda la razón. El propio Ancelotti antes del partido dijo una cosa que ahora suena como predictiva. Él dijo, vayan ustedes a preguntarle a los defensores centrales del mundo a qué delantero le temen más. Dijo, a Haaland. ¿Saben por qué? Dijo, porque Haaland es de esos jugadores que no necesita espacio. Él se los crea. Entonces, tú lo puedes marcar todo el partido. Pero él está esperando el momento en que él ve el espacio pequeño y te saca la ventaja. Y tú puedes haber estado 89 minutos, decía Ancelotti, marcándolo bien, que no se moviera, que no recibiera pelota, todo. Pero él ve un instante, él se lo fabrica.
1: Así es.
3: Es increíble. Entonces, ahora, a tu pregunta de quién va a ser, claro, lo que pasa es que esto va a depender mucho sobre quién llegue hasta más lejos.
1: Claro, claro.
3: Uno presume ahora, o sea, por una cuestión de reflexión, que obviamente la pelea puede estar entre Mbappé y Messi, en términos de quién va a ser el goleador del Mundial o quién va a ser... Porque uno ve que Argentina y a lo mejor y Francia van a llegar más
1: arriba. ¿Argentina se puede tocar con Inglaterra?
3: Sí.
1: Van por el mismo lado el cuadro, ¿no?
3: Sí, en semifinales creo, sí.
1: Uf, ¿y ese partido se jugaría en México, en Estados Unidos?
3: No. En México ya no hay partido.
1: ¿Ya no hay más partidos? Yo pensé que iba a revivir el duelo Inglaterra-Argentina que podría haberse jugado. Claro, como el 86.
3: No. Pero puede darse un cruce entre ellos, claro. Y como te digo, el tema del goleador se va a definir ahí. Ahora, uno ve a Mbappé, yo por lo menos veo a Mbappé y digo, este tipo va a meter por lo menos 5 goles más. O sea, él ya va a ser goleador, aunque... Y fíjate que a él le queda un par de mundiales más para romper todos los récords goleadores de Messi. ¿Ah? Esa él va a ser el goleador,
1: sí,
3: de la historia.
1: Indiscutiblemente.
3: Fácilmente.
1: Tiene dos mundiales más. Fácil.
3: Salvo que le pasara algo a Mbappé, claro, que no sé, una lesión o que ya tuviera una baja muy importante, digamos, de su rendimiento.
1: Pero, el arquero noruego juega, es compañero de Alexis, bueno, era compañero de Alexis y de Gabriel Suazo, ¿eh? Sí, el arquero del Sevilla, y creo que no es titular en el Sevilla.
3: No, y habla muy bien español.
1: Sí.
3: Ayer hablaba, entonces por eso, claro, habló en español, entonces él dijo, pero le decía, déjenme, decía, déjenme disfrutar. Yo no. Le preguntaba un periodista argentino, le preguntaba, ¿cuál fue tu mejor atajada? No sé, le decía, no sé, pero una que tuviste, la del palo quizás. Bueno, sí, tal vez, pero o sea, en realidad no estoy preocupado, le decía, en realidad no estoy haciendo el ranking de mi atajada. O sea, yo quiero ir a disfrutar, o sea, ganamos y no sé, Carlos metió dos goles, yo atajé, bueno, todos jugamos, estoy feliz, decía, no. Como que, y el argentino
1: no
3: insistía, pero ¿cuál fue tu mejor
1: ataque? Oye, jugadores de una estatura privilegiada, además los noruegos, ¿eh? Tienen 4 jugadores sobre el 1.90, partiendo por Elvin Haaland. Son muy fuertes por arriba y con un arquero, bueno, un arquero que sacó credenciales para convertirse quizás en el mejor portero del campeonato.
3: Y una cosa, Odegaard, que es el capitán, tú sabes que Odegaard tiene una historia muy, muy fantástica. Él lo hicieron jugar en un equipo de primera división en Noruega a los 13 años.
1: No.
3: A los 13 años lo hicieron jugar, obviamente no jugó más hasta los. Después volvió a jugar a los 15 años.
1: Mira.
3: Y empezaron a detectarlo en los equipos grandes de Europa y a los 16 se lo llevó Real Madrid. Y él jugó en Real Madrid B, digamos, en Real Madrid y Castilla, y empezó a hacer una su carrera por ahí, pero es un tipo que tiene un recorrido, digamos, fantástico, que es el capitán Odegaard, el 10, digamos, de Noruega, que es el que generalmente se pone con el bombo, digamos, al final, sí. Pero ayer le entregó a Haaland para que lo hiciera él, pero Odegaard es un tipo que tiene una historia y una... Es como el chico talentoso, digamos, que tuvo Noruega durante todos estos años y como que por fin hoy se le está reconociendo a nivel mundial, o sea, pero el tipo es adorado en Noruega y es como el niñito prodigio que había. Es como cuando Alexis Sánchez era chico en Chile y todo, el cabro chico, todo. Eso es Odegaard para los noruegos, para que se entienda un poco el
1: Sergio, rapidito porque nos quedan 6 minutitos solamente de programa. Hoy a las 15 horas, es decir, en 1 hora y 10 minutos, van a saltar a la cancha Portugal y España, los próximos anfitriones del Mundial 2030, junto con Marruecos, por supuesto. Pero dos países que tienen rivalidades históricas, ¿verdad? Hace muchos, muchos siglos. Y luego a las 20 horas, el polémico Estados Unidos-Bélgica, polémico por todo lo que comentamos. Sí. En la primera media hora del programa, ¿verdad? Este perdonazo que le llegó al centro delantero. Oye, de Estados Unidos. Cuéntanos. Yo creo que lo gana Portugal, ojo.
3: Pero no a mí me encantaron las declaraciones de Cristiano Ronaldo ayer, antes del partido. Me encantaron. Porque, a ver, tú sabes que Cristiano Ronaldo es un tipo, la figura. Y ayer, obviamente, había muchos españoles y preguntándole todo eso, y qué es para ti. Y en un momento dice, Cristiano Ronaldo dice, porque le preguntan si va, puede ser su último partido en un mundial, ¿no? Yo no estoy preocupado de eso. Yo he hecho mi carrera, yo ya gané todo lo que tenía que ganar. La gente sabe que yo tampoco me voy a morir de hambre, como diciendo yo ya tengo todo.
1: Sí. La vida hecha.
3: Ya para mí, claro, para mí la felicidad hoy es entrar a una cancha de fútbol todavía. Sé que está viviendo mis últimos partidos como jugador, como futbolista. Y para mí, más importante que mi gloria hoy es vivir eso. Yo estoy viviendo, sé que estoy viviendo los últimos días como futbolista. Puede ser mañana, dijo, mi último mundial. Y puede que en un año más ya no juegue más, porque tengo 41 años. ¿No?
1: Yo sí, claro.
3: Pero entonces, que me pregunten a mí si yo estoy cumpliendo metas, si yo quiero. Dijo, llevo tres goles, ya está bien, llevo tres goles, no soy goleador, pero llevo tres goles y estoy feliz porque llevo tres goles en este mundial, con 41 años. Pero plantearme yo que yo tengo que ser el mejor, o que yo creo que Portugal gane y que ser feliz por eso, y para mí, pero lo fundamental es estar entrando, porque cada vez que estoy entrando en la cancha de fútbol pienso eso, estoy dejando lo que más me gusta.
1: Me parece bonita reflexión de uno de los mejores delanteros en la historia del fútbol mundial, en la historia, no en este siglo, en la historia. Bueno, sí. Vamos a cambiar rápidamente, nos quedan poquitos minutos, porque hubo Copa Chile, también tenemos que darle a nuestro fútbol, a nuestra competencia. Hoy juega Colo Colo, ojo, contra Recoleta, juegan a las 19:30 horas, y juegan también Deportes Concepción con Temuco. Esto de la Copa Chile está bien interesante. Ya hay equipos clasificados, la Católica, la U, Antofagasta, Santa Cruz y Puerto Montt. Sí, están clasificados estos equipos. Ayer la U fue al puerto y tuvo un partido bien intenso frente a Santiago Wanderers. Lo ganó por 3-2 el cuadro de Gago, un Gago recuperado, lo cual nos alegra. Y el técnico de la Universidad de Chile, Fernando Gago, hace el análisis de este triunfo en una cancha particularmente difícil, como suele ser el Elías Figueroa.
5: Intentamos jugar de una manera distinta, intentamos tener más posicionamiento con gente alta para poder atacar, de quedar en situaciones de mano a mano defensivamente, por las características de jugadores que teníamos disponibles también para el partido. Intentamos controlar al rival en una posición mucho más alta de ataque y no tanto de construcción, porque por cómo se iba a dar el partido. Pero creo que hoy el partido hubo momentos donde el equipo hizo lo que pretendíamos, que después... Creo que fueron dos errores, tanto la pelota parada y en el segundo gol de distracciones nuestras, que nos complica y nos ponen en partido otra vez, pero el equipo creo que en líneas generales hizo un buen partido.
1: ¿Y qué opinó Maxi Guerrero, el delantero de la U, con sus conquistas y su rendimiento?
6: Feliz de que hayamos logrado la victoria. Fue un partido muy complicado, el último se nos complicó, nos estábamos metiendo muy atrás, pero creo que lo sacamos adelante. El esfuerzo del equipo fue tremendo, así que felicitar a todos y muy contento por volver a jugar y por volver al gol. Claro, aprovechar el espacio, habían dejado espacio ellos atrás, y a Tamayo siempre digo que trate de buscarme al espacio, que ahí voy a picar. Fue una buena pelota y la luché hasta el final y se dio el gol, así que muy contento, feliz.
1: Acá Sergio Jerez me pega un coscorrón, Gilbert, porque me dice la 1 está clasificada, le falta un puntito. Clasificado está en la Católica, Santa Cruz, Antofagasta y Ñublense. Pero a la 1 le falta un punto todavía.
3: Se clasifican los dos primeros, ¿no?
1: Sí. Perdió la Unión ayer en Santa Laura.
3: No.
1: Ante O'Higgins. Sí. ¿Y sabes quién no hizo el gol? Bastián Yáñez.
3: Ah, no hay peor palo que hacía que era el mismo palo.
1: Sí, pues, nuestro Bastián Yáñez, bueno, lo tenemos prestado a O'Higgins. Unión le presta jugadores a medio mundo, juegan bien en otro equipo, en el nuestro no tan bien. Bueno, Sergio Gilbert, un agrado como siempre con este despacho que refresca todo lo que de la jornada de ayer, lo que viene hoy, pero fundamentalmente la vivencia de estar ahí in situ en un mundial. Se agradece tu despacho como siempre, Sergio Gilbert.
3: Ok, agradecido soy yo, un abrazo Marco y estamos en contacto.
1: 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Nos vamos, los dejamos invitados para mañana, como siempre en el 90.1 de la frecuencia modulada. Inicia Radio y toda su cadena a lo largo y ancho de nuestro país. También Nuevos Comienzos Televisión, Señal Abierta Digital 15.3, Facebook Live, YouTube y el diario electrónico el agora.cl. Sofi, Joaco, muchas gracias. Y a ustedes, como siempre, los esperamos mañana en esta amplia y cómoda tribuna acá en Inicia Radio. Chau, chau.
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tal, queridos amigos? Qué gusto más grande saludarles a esta hora cuando ya estamos arrancando una nueva Botica del Ayer. Un programa que luego de salir en vivo y en directo acá desde nuestros estudios principales de Madre Tierra, sale emitido en diferentes horarios también y en diferentes lugares y zonas de no solamente nuestra comunidad acá en nuestra querida Quinta Región, sino que también en el país entero y allí en de los Andes también. En Argentina, nos escuchan en Paraguay, el otro día nos escribía alguien de Brasil también. Y bueno, y también nos vamos lejos, nos vamos a Europa. Hay radios en Suecia donde retransmiten mi programa. Hay un pueblito en España que se llama Cabeza de Buey. Cabeza de Buey, que toman mi programa a través de la señal streaming de Madre Tierra. O hay algunas veces lo sacan también de Spotify o también en directo. Puede que en este instante en directo, allá en Europa, son 5, 6, 7 horas más. Una auditora de Grecia en este momento me escribía antes de iniciar nuestro programa que allá son 7 horas más. Hoy día, en este instante, en este momento, 7 horitas más que acá, y se está dando el tiempo para escuchar también lo que nosotros queremos proponer cada día. Hoy día voy a arrancar el programa saludando al Mit Leben en gotas. Mit Leben es un nombre en alemán. Ya su nombre, si ustedes lo traducen, significa con vida. Con vida. ¿Y por qué? Se los digo, y se los digo en forma muy consciente, muy espiritual, muy profundamente. Porque lamentablemente hay una patología que ya le ganó a todas, y es el famoso cáncer. Digo famoso, famoso porque hoy día está en boca de todos, porque cada vez está apareciendo más cerca de uno. Algún pariente, ayer un paciente, un radio paciente me decía que su hermano había estado padeciendo del cáncer y que tuvo una sanación milagrosa. Una sanación milagrosa. Cuando tú te conectas con la naturaleza, tú puedes lograr que aparezcan esos milagros. Cuando tú te conectas con la fe también, con la absoluta certeza de que Dios te tiene un tiempo más acá, y eso es algo que en tu espíritu lo pone Dios, tienes todo para ganar. Ya tienes todo para ganar. Lo terrible del cáncer es que está apareciendo no como una consecuencia lógica del desgaste orgánico de nuestras células, sino que debido al sistema en el cual vivimos. Yo creo que el estrés, y se los anuncio y se los comento, yo creo que el estrés es una de las causantes fundamentales a que estas células cancerosas, que yo le llamo células neuróticas, ¿ya? Unas células neuróticas que entran en un estado vibracional muy alto, se descompensan y no saben qué cosa hacer y comienzan a multiplicarse, a proliferar desesperadamente porque les angustia la soledad y necesitan más y más y más, y así se va formando el tumor. De una manera quizás un poco poética, pero así es lo que uno tiene que entender, qué es lo que pasa con el cáncer. Ya, nosotros todos los días, sin duda, porque todos los días pasamos episodios de neurosis, de estrés alto. Ya, ¿y qué pasa? Eso se lo transmitimos a nuestras células. Una persona que tú la veas de repente en el parque sentadita, a lo mejor paseando su mascota, o simplemente sentado observando el color verde de los árboles, esa persona está, aunque ustedes no lo crean, haciéndole terapia a su sistema celular. Porque esa tranquilidad que emana de la postura de observante, de observador, se lo está indicando, se lo está incidiendo a cada una de sus millones y millones de células que componen su cuerpo. Todo el cuerpo está atento, está audiblemente alerta a lo que esa persona se lo está diciendo. Entonces, lo más probable es que esa persona, la célula cancerosa que le apareció por algún lado, producto de, no sé, de una intoxicación por metales pesados, por anda a saber por qué, esa célula nerviosa va a ser fagocitada. Va a ser fagocitada casi al instante por el sistema inmune nuestro, y que la detecta. Tú puedes detectar las células cancerosas. Si nosotros, los seres humanos, desde afuera, a través de un equipo electrónico o a través de ciertos exámenes, los antígenos, por ejemplo, hay una prueba que es el antígeno carcinoembrionario,
¿verdad? Es una prueba técnica, por decirlo así, para detectar esa, predisposición a estar haciendo un tumor, ¿ya? Hay unidades que lo miden. Hay que tener, ojalá, lo mínimo posible de ese antígeno. Si tú te pasas, por ejemplo, creo que la medida máxima son 5, ¿ya? Si tú te pasas de eso, ya obviamente el doctor, no es un método de diagnóstico, pero comienza a sospechar cuán comprometido está tu cuerpo frente a eso. Entonces, nosotros cuando estamos generando estos focos cancerogénicos en nuestro cuerpo, algo mucho más potente que un laboratorio. Fíjate que este examen, te lo voy a contar algo, lo puedes, si un día te haces un examen de antígeno carcinoembrionario, fíjate el laboratorio que lo hace. Si tienes la oportunidad de verlo, el doctor Livio Barnafi Krause. Livio Barnafi, ¿por qué lo nombro y lo saludo? Es compañero de curso, estudiamos juntos con él. Y él, acá en nuestro país, es el responsable de darte esa buena o mala noticia. Esa buena o mala noticia, que es cómo estás tú frente a una posibilidad de hacer un tumor o una complicación mayor de tipo canceroso. Bueno, y todo este comentario que te hago es para que también nosotros entendamos y aprendamos que tenemos un rol fundamental en el trabajo frente al cáncer. No se trata de ponerse a lidiar con él. Nosotros no somos quienes que tenemos que tomar una escopeta y tratar de dispararle al tumor, a la célula cancerosa. No, tenemos un equipo profesional altamente preparado y adaptado para ello, que es nuestro sistema inmune. Entonces tú, más que tomar la escopeta y decir, no, yo levanto la bandera de la lucha contra el cáncer y este cáncer no me la va a ganar, ¿ya? Quédate tranquilo y permítele a tu sistema inmune que haga el trabajo. Entonces, ¿cómo lo hacemos eso? Fortaleciendo nuestro sistema inmune, cuidando nuestro sistema inmune. ¿Cómo lo hacemos eso también? Para que les quede claro, ocupándonos en qué tipo, qué calidad de alimentación nosotros tenemos. Primero que todo, ¿qué calidad de alimentación nosotros tenemos? ¿Qué estilo de vida también nosotros llevamos a cabo? ¿Somos sedentarios? ¿Nos hemos puesto sedentarios o mantenemos, sobre todo en la medida que nuestra vida avanza, el respeto por el movimiento de nuestro cuerpo? Te voy a decir algo. Hoy día, el común de la gente no se desplaza más de 1.5 kilómetros al día caminando, ¿ya? Puede que en su automóvil llegue a 500 kilómetros, no hay problema, pero eso no vale de nada. El cuerpo requiere gastar energía, gastar calorías en el ejercicio de subir escalas, bajar escalas, moverse de un lado para otro. El cuerpo tiene un sistema locomotor creado para eso. Bueno, fíjate bien, hace una centuria atrás, o quizás menos, cualquier ser humano, cualquier persona, como don Daniel, mi productor, como yo, ya en ese caso mi tatarabuelo, estoy hablando, no sé, que seguramente se llamaba Leopoldo, porque en mi familia estamos llenos de Leopoldo, mi papá Leopoldo, mi hijo Leopoldo, mi nieto Leopoldo, mi abuelo tatara, me imagino que era Leopoldo también, ¿ya? Él, como todos nosotros, hubiésemos estado en ese tiempo, caminábamos 25 kilómetros al día. Eso era el promedio. Para la gente que vive, por ejemplo, en la quinta región, en la costa, era como ir de Valparaíso a Viña del Mar, y luego devolverse, de trabajar en Piña o al revés, devolverse a su casa, caminaba la gente 25 kilómetros al día. Hoy día, nadie camina más de 1.5 kilómetros de promedio. ¿Ya? Esa situación, ese estilo de vida, ese sedentarismo, provoca justamente que órganos que están preparados para trabajar en la exigencia no lo hagan. Ahí tienes otra razón. Tercero, el famoso consumo del azúcar. Tú sabes que antes no existía el azúcar, la gente endulzaba con miel cuando tenía la miel. ¿Ya? Era un alimento más que un endulzante, no se saborizaban los alimentos, la miel se utilizaba incluso como un alimento. Si tú lees la Biblia, te das cuenta cómo Jehová Dios le puso a los hombres estos panales de abeja que usaban como alimento. Hay un montón de historias ahí donde el alimento era, no sé, un trozo de pan, ¿ya? Y miel, de un panal sacaban la miel y comían la miel, pero no como endulzante del pan, sino como un alimento. Nos pusieron a nosotros esta cultura de endulzar las cosas porque supuestamente eran más ricas. Y esa excesiva cantidad de azúcares provocó
una diabetes descontrolada, una obesidad, un sobrepeso y también el cáncer. Créanmelo, el exceso de azúcar a través de, de las explicaciones metabólicas nos va a provocar y nos va a producir también el cáncer. Sigamos con esto, porque después, ¿qué apareció? Aparece un día la Organización Mundial de la Salud, que había permitido entonces el uso de edulcorantes, de sustancias que endulzaban sin ser azúcar. ¿Se acuerdan o no? Tiempo atrás apareció, no, ya no coma más azúcar porque todo el mundo está rodando, ya la gente no camina, está rodando. Ya están todos gordos, están todos hipertensos, están todos diabéticos. ¿Ya? Entonces vamos a permitir, vamos a anunciar el uso de los edulcorantes. Y ahí aparecieron los ciclamatos, el aspartame, hasta la stevia. Como la stevia son hojitas naturales, ¿qué mal va a ser? Pasó un poquito el tiempo y nuevamente se golpearon de narices y dijeron, no, paren, porque el uso de edulcorantes está provocando tanta diabetes como la propia azúcar. Porque el concepto no es endulzar. El concepto de los alimentos dulces son nutrirnos a nosotros, no endulzar nuestros alimentos, porque todos los alimentos tienen su carácter dulce. Tienen su cantidad de azúcares que lo hacen organolépticamente aptos para el consumo humano. Eso lo pensó Dios. No hubo que pensar nosotros. Y nosotros tratando de acomodar todo esto, hoy día nos encontramos con un tipo de alimentación altamente inflamatoria que nos provoca cáncer. Entonces, para arrancar nuestro programa de hoy, con todo el respeto que me merece los pacientes que hoy día tienen un diagnóstico de cáncer, y por eso es que lo hago, les quiero contar algo. En Europa, bueno, hace muchos años que ya se está usando esto, pero en Europa ya se hicieron estudios clínicos en algunas plantas para ayudar al paciente oncológico. ¿Cuál de ellas? Porque hay varias. Particularmente todas las plantas desinflamatorias. Todas las plantas desinflamatorias van a ayudar a un proceso oncológico. Pero particularmente descubrieron una dentro de muchas, se llama Viscum album. Viscum, el Viscum blanco, álbum de albino blanco. Esta plantita, que es una plantita de tipo parasitaria, que se conoce desde tiempos inmemoriales, que lo usó Hipócrates, por ejemplo, para tratar problemas respiratorios, problemas bronquiales. Por ahí en países nórdicos la usaron como anticonvulsivante, se usó como cicatrizante en los soldados, por ejemplo. Era una plantita muy, muy querida. Luego le dieron también un cierto carácter místico a esta planta, así como, bueno, todas las plantas tienen una energía mística, sin duda. Su energía es propiamente misteriosa y que nos cuesta entenderla. La ruda, por ejemplo, díganmelo, créalo o no, la ruda es una planta protectora. La ruda es una planta altamente protectora, como es el orégano. Planta tú ruda en tu casa, pone una plantita ahí como una plantita a la entrada de tu casa, y fíjate cuando viene gente envidiosa, gente egoísta, gente huraña, gente negativa, la ruda se seca. Se te seca, pero así en el acto. Llegaron invitados ese día a cenar, lo atendiste, todos se fueron, y al otro día te levantas y la ruda está seca. Y ahí tienes que podarla, rehidratarla, hacerle un poquito de cariño para que reviva y te siga protegiendo. ¿Cómo puede ser que una planta que la gente dice, pero si ahí están botadas las plantas? Claro, ahí están botadas las plantas, pero porque están botadas no es porque están así. Nosotros las tenemos, ¿verdad?, en forma peyorativamente botadas, pero ahí están esperando que el hombre despierte en conciencia y las elija. Todos, yo diría que prácticamente todos los medicamentos que yo he conocido en mi carrera de farmacéutico han tenido un origen en plantas naturales, en plantas, uno le dice medicinales porque medican, ¿verdad? Te sirven como para ayudarte a sanar. Pero el origen están ahí. En plantas que son hipoglicemiantes para la diabetes, plantas que son cicatrizantes, plantas que son antiespasmódicas, plantas analgésicas. Ya cuando te hablo de plantas, entiéndeme, estoy hablando de flores, de sus hojas, de sus tallos, de su corteza. En el caso de las plantas analgésicas, ahí está el famoso sauce, del cual se aisló el ácido acetil salicílico. Pero después el hombre, ¿qué pasa? El hombre nuevamente se desvía, se pierde, se va. ¿Y para dónde se va este hombre tan cabezoncito? ¿Verdad? Se va a creerse Dios.
¿ya? Se va a creerse un ratito Dios. Y dice, no, yo necesito más de Dios que me hace crecer este sauce a orilla de un río, de un estero, ¿verdad? Porque crecen a orilla de los ríos. Son muy ávidos por el agua, como el eucaliptus también, seca terrenos el eucaliptus. Y yo voy a fabricar el ácido acetil salicílico. Pásenme a mí la molécula, aíslela, háganme el dibujito ahí, su estereometría, todo eso, y yo voy a fabricar el ácido para sanar a todo el planeta de los dolores. Y lo hace el hombre, pero se olvida de la sabiduría divina, de lo sabio que es Dios. Porque cuando tú sacas un principio activo de una planta, de un árbol, de una flor, esa planta viene, ese principio activo, perdón, esa planta te entrega, ese principio activo te viene acompañado de decenas y cientos de otras moléculas. En el caso del aceite de orégano, por ejemplo, todos creemos que es el carvacrol, ¿verdad? El rey de la película, y lo puede ser, un polifenol. Es una estructura bencénica que tiene es un anillo de 6 carbonos que viene con un hidroxilo y luego tiene 3 terminales con metilo. Esa es la molécula. Y bueno, ¿qué ha pasado? Que científicos en India, en China, no sé, ya lo aislaron el carvacrol y lo sintetizaron el carvacrol. Pero la acción que ejerce el orégano en nuestro cuerpo no puede ser imitada por ese producto de síntesis. Hoy día puedes emular en cierta forma la acción, pero te pierdes de todos los otros beneficios, que es cuando tú tomas la planta completa. ¿Te das cuenta por qué entonces nosotros hoy día tenemos que reconocer al cáncer como esta neurosis expresada por una célula que se multiplica, el estado de la humanidad? Hoy día estamos frente a una humanidad compleja, ya seres humanos que habitan en un sistema complejo. Seres humanos que creen que le tienen que rendir tributo a la sociedad que nos cobija y que nos marca la cancha. Mira, hace 100 años se introdujo un informe, Flexner, creo que es el informe.

0: Y te vas a dar cuenta de que la respuesta está ahí, frente a nuestras narices. Entonces, esta pequeña conversación, este pequeño preámbulo, antes a ver si alcanzamos a compartir algo de música, es para justamente rendirle un homenaje y decirles a la gente que está padeciendo cualquier tipo de enfermedades, cualquier tipo de patologías que hoy día se te ha diagnosticado, que te han puesto ahí, diabético, artrítico, psoriático, reumático o un paciente oncológico, ya cáncer en tu vida, especialmente para estos últimos, que la naturaleza siempre va a estar de tu lado. Mientras más temprano que tarde tú descubras y aprendas que eso está así, más temprano vas a tener oportunidades justamente de revertirle la mano a ese designio lamentable en el cual mucha gente hoy por hoy tiene que vivir. 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Pero además, para muchos de nosotros que podemos comenzar ya a tomar ya el Mitleben de manera preventiva, justamente para apoyar en forma muy respetuosa lo que la naturaleza quiere para nosotros.
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Bueno, siempre que estés o que veas que la sociedad está en conflicto con la naturaleza, ¿ya? Siempre, ya que hablábamos de este tema, siempre elijan la naturaleza, sin importar el precio. Jamás vas a perder cuando tú eliges a la naturaleza. Hemos visto cómo algunos lugares han sido bombardeados, han sido así, sacados de raíz, todo destruido. Y después de 15, 20 años van a ver ese islote o lo que sea. Han probado bombas atómicas en algunos lugares. Hay un atolón en Mururoa, creo, que es donde hacen estas pruebas atómicas y luego todo revive. La naturaleza tiene esa capacidad, ese potencial impresionante. Mittleben, ¿ya? Mittleben. Mittleben en gotas, el nombre de este importante suplemento alimentario que aporta un extracto de Biscum album. Esta planta parásita, puedes investigarla, su nombre común es muérdago. Investiga todo lo que están haciendo los alemanes en función de ayudar al paciente oncológico. No es, ojo, no es una terapia contra el cáncer, ¿ya? Porque por ahí dirán, uy, el doctor está hablando una gotita contra el cáncer y todo lo demás. No es una terapia contra el cáncer, se trata de entender el cáncer y darte cuenta por dónde nosotros podemos verdaderamente doblarle la mano. Que sin duda es a través de un cambio en nuestros hábitos de vida para prevenirlo principalmente. Pero si tú ya lo tienes, ayúdate a esta investigación clínica, que está todavía respetando los principios activos que posee la propia naturaleza a través del Mittleben en gotas, el Biscum Album. Si te vas a Alemania, allá hay unos preparados que se los inyectan ellos. Se los inyectan. Imagínate, se están. Y acá en Chile también hay algunos pacientes que los médicos aún le están recetando el producto inyectable, porque así, según ellos, tiene mayor biodisponibilidad, que si yo, tiene un montón de razones. Bueno, yo no voy a discutir todo eso porque la verdad es que cada uno tiene su argumento. Por eso te digo, pero mucho más amigable, mucho más sostenible es el tomar este Biscum Album todos los días, para que tú puedas verdaderamente potenciar el cuidado, justamente para evitar esta dolencia que nadie quiere.

0: Ya está. Nos vamos con la consulta. Sí, me decían, doctor, responda a la consulta. Me preguntaba una radiopaciente que sufría del tránsito lento. El tránsito lento. Yo sé, cortito, lo hacemos muy cortito. 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Busca ahí en Madre Tierra un gel de aloe y te tomas 2 cucharadas a media mañana y tómate 2 cucharadas por la tarde. Cuando tú sientas que el alivio ya ha disminuido, que el problema ha disminuido, que aparece el alivio, puedes bajar a 1 cucharada sopera por la mañana y otra cucharada sopera de aloe gel por la tarde. Y cuando ya termine todo esto y tengas un tránsito correcto y perfecto, déjate 1 cucharadita. Tú eliges o en la mañana o en la noche. Ya el tratamiento con eso. Segundo, tú tienes que aprender a comer ensaladas crudas antes de la comida, como preparativos, como previo a la comida principal, un platito de ensalada que debe tener a lo menos 3 colores. 3 colores. Si son verdes, 3 tonos de verde. Rúcula, apio, palta, no sé. Pero tienes que tener 3 que van a aportar fibra y van a aportar un agua fisiológica extraordinaria que te va a ayudar justamente a ablandar las heces. 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Siempre que hay problemas de estreñimiento, de estitiquez, eso genera una especie de memoria con respecto al peristaltismo. O sea, tú eliminas el problema del estreñimiento, del tránsito lento, y te relajas y vuelves al tiempito a hacerlo. 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Y cuarto y último, evita los alimentos altamente procesados, que no tienen fibra. Partiendo por el azúcar blanca, por, no sé, el arroz blanco, por las harinas blancas, todo lo blanco, aléjalo de tu vida y busca para tu vida ciertos tonos de colores. Ya, respondo con eso y nos vamos y ahora a la pausa para los comerciales de esta media hora y ya estamos de vuelta con el segundo bloque de la botica del ayer. Soy el doctor Leopoldo Moreno, no cambia el dial. No nos dejen solitos.
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colon irritable, o mejor dicho, el síndrome del intestino irritable, como su nombre le indica, es un conjunto de signos y síntomas que vamos a conocer de inmediato. Por lo pronto, sepan que esta situación molesta y desagradable es motivo de un altísimo porcentaje de consultas al gastroenterólogo. Algunas personas, algunos estudios, mejor dicho, habla de que una de cada cinco personas lo padecen, el síndrome del intestino irritable. Y yo creo que ese dato ya está como medio añejo, porque la verdad yo creo que ese guarismo de un 20, yo creo que ya debe estar en un 30, un 35% de la población que padecen del síndrome del intestino irritable. Sobre todo, amiguitas mías, ustedes, las mujeres, tienden a sufrir más del intestino irritable que nosotros los varones. Entonces, como te decía, este conjunto de signos o de síntomas que se presenta de manera crónica, se vive, por ejemplo, con variación en el hábito intestinal. Muchas veces lo que hablábamos recién en el primer bloque sobre el tránsito lento puede ser un episodio también asociado al colon irritable. También cambian las consistencias de las heces, hay una sensación de urgencia defecatoria para las personas que de repente tienen un cuadro agudo de esto, o también una sensación de evacuación incompleta. Todo esto está asociado a la presencia de gases, de mal aliento, de distensión abdominal, de dolor a nivel de la zona umbilical, de falta de ánimo, de un sistema nervioso alterado, y obviamente todo esto y mucho más obligatoriamente llevan a un paciente a un estado de angustia o depresión ascendente. Ahí aparece Bicolon como un preparado fitoterápico idóneo y que por más de, yo diría, dos décadas ha estado demostrando en su praxis el buen uso de este para ayudar al paciente que está con los anticolinérgicos, con los antiespasmódicos. Tú sabes muy bien, nuestra medicina no es alternativa. Ya, malamente le puedes llamar a la medicina de la naturaleza medicina alternativa, porque por sobre todo la naturaleza es humilde, es un carácter de la naturaleza, un carácter de humildad, ya, que te va a llevar a ti a entender, ¿verdad?, que nosotros nunca queremos apropiarnos del rol protagónico, sino que simplemente queremos servirles, ¿ya? Porque sabemos que lo hacemos, sabemos que todo esto te va a ayudar a complementar el tratamiento que la medicina legal, por decirlo así, la medicina tradicional, haya invocado como terapia como farmacoterapia. Entonces, sumándole a todos los tratamientos, estoy pensando en los antiespasmódicos, los anticolinérgicos, los relajantes musculares, no sé, todo lo que te puede haber dado tu médico para tratar el síndrome del intestino irritable, no olvides este pequeño consejo, porque es muy pequeñito, muy sencillo, muy fácil de tomar. 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

¿Usted cree en la suerte? ¿Cree en la suerte? La gente de fe dice en la Biblia, muchas veces dicen, echémoslos a la suerte. O sea, cuando después, ¿sabes esa historia de que Judas entregó a Jesús y le dieron, no sé, las 30 monedas de plata y él las devolvió, las tiró y luego se fue y se suicidó? No está claro, algunos dicen que se colgó, otros que se tiró cabeza por un precipicio. Bueno, cuento corto, la historia es que había que elegir el 12º apóstol, ¿ya? Y habían dos ahí, uno que nadie se acuerda cómo se llama y el otro que obviamente fue el elegido, era Matías, creo que era el 12º apóstol. Puede que me equivoque, ojo, yo no soy un teólogo, soy un simple doctor acá, pero le hago estos comentarios. Y ahí, porque hay gente de fe dice, no, yo no creo en la suerte, todo es una causalidad y todo lo demás. Pero ahí dice en la Biblia, tú lees, dice, bueno, dicen los dueños del, en ese, o los jefes de todo el aparataje que queda después, ¿verdad?, de todo esto. Dicen, echémoslo a la suerte, echémoslo a la suerte y veamos a quién la suerte indica. Entonces, vienen a veces, por eso le digo, a veces a la gente dice, no, yo no creo en la suerte, yo creo que todo esto está bien programadito, pero aparece también en la Biblia eso de échelo a la suerte, que la suerte lo diga. Yo no creo, la verdad, en el tema de la suerte. Por eso les preguntaba y les doy mi opinión. Yo no creo en el tema de la suerte, yo creo en el tema de la sincronicidad. ¿Ya? La sincronicidad. ¿Por qué? Porque esto es un estudio que se ha hecho en psicología lógica, en el cual que dice que esa gente que tiene suerte, la gente que tiene suerte, es gente que justamente ha conectado todos los hilos que conllevan a la concreción de algo. Entonces, primero, si tú quieres tener suerte en el mundo y ser una persona de éxito, tienes que prepararte. ¿Ya? Una persona sin preparación, no difícilmente va a lograr el éxito que quiere. Poca cosa va a salir de un lugar donde no haya preparación. Por eso es que a David lo tuvieron antes de ser rey pastoreando. ¿Ya? Estuvo pastoreando. Y muchas historias son personas que tuvieron que prepararse. O sea, hay un tema de preparación. Luego, también, para la suerte tú necesitas también una predisposición. Tú tienes que predisponerte a ser un hombre de éxito. Ya, si quieres concretar algún sueño fuera de lo común, tú no puedes andar por la vida diciendo, no, yo no me lo merezco, yo no sirvo para esto, qué sé yo. A veces en mis clases, a veces dentro de las materias que tocamos, aparece el área de la economía. Entonces le pregunta, bueno, ¿quién quiere tener independencia financiera? Dicen, que se la independencia. Entonces mucha gente dice, no, yo con que me alcance para vivir, yo me quedo tranquilo. Y esa persona, ¿cuál es su predisposición? Ganar lo que le alcance para vivir. ¿Y con qué vives tú? Bueno, imagínate, estamos yendo a estas historias bíblicas, comían un poquito de miel y un pedacito de pan y agua. Olvídate de el vino, solamente aparecía en las bodas, no sé, no era un tema así de que todo el mundo tuviera una cava de vinos en su casa. Entonces, la gente requiere, entonces, para que me entienda, una cierta predisposición. Algo parecido también pasa al momento de sanarse. Ya, la gente acude al médico para que el médico lo ayude, pero bueno, como que van ahí, no sé, como esperando lo peor. No tienen esa tranquilidad, esa certeza de que lo que pase es lo mejor, que es distinto. ¿Te das cuenta cómo te cambia el concepto? Lo que te pase puede que sea el final de tus días, pero fue lo mejor. A lo mejor había algo peor que te hubiese esperado a la vuelta de la esquina si te quedabas más tiempo por acá. Entonces, aquí tiene que haber una preparación, tiene que haber una formación, tiene que haber una predisposición. ¿Ya? Una predisposición, y ahí se conecta también con el deseo de Dios para ti. ¿Ya? Yo sin duda nunca saco a Dios de ninguna de mis ecuaciones, y lo digo públicamente, lo digo con orgullo, para mí es fundamental, si no yo, no, la verdad, sáquenme de acá, no tiene sentido mi vida si no es una vida bajo su sombra. Pero te hago ese pequeño comentario para que lo reflexiones. Bueno, vamos a seguir avanzando, ¿tenemos tiempo todavía?
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1: Claro que sí. Siempre consulte a su médico. No hay mejor profesional para que esté haciéndose responsable de tu proceso de falta de salud. Ellos son la autoridad en todo esto y apóyate del resto de profesionales que trabajamos como equipo de salud. Ahí están los nutricionistas, los kinesiólogos, estamos nosotros los químicos farmacéuticos, etcétera. Una cantidad enorme de profesionales que nos hemos formado, hemos entregado nuestra vida para ser parte, la parte protagónica en que tú te sientas mejor y vivas largamente, cualitativa y cuantitativamente, llena de cosas, de bendiciones y todo eso. 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Pero antes de hablarte del flexi articular, quiero hacer una mención o una consulta que me decía, doctor, ¿qué hacemos cuando aparecen esta especie de vorágines virales que a nuestros chicos los tienen con problemas de influenza, problemas respiratorios, cada vez que cambian las temporadas, se aparece todo eso? Bueno, el consejo hay dos, ¿ya? Hay dos. Uno, para responderlo inmediato, las cápsulas griegas, que los chicos debieran tomarlas, yo diría, de marzo a noviembre. ¿Ya? En este lado, en el hemisferio, en este lado del planeta, en el hemisferio sur, ¿ya? De marzo a noviembre. De marzo a noviembre. En el hemisferio norte, quienes me escuchan en Estados Unidos, ¿ya? Pueden comenzar en septiembre a tomar las cápsulas griegas y la debieran tomar hasta más o menos mayo, ¿ya? De septiembre a mayo. Porque es el periodo, y esto no solamente para los niños, sino que para nosotros los niños viejos, ya los adultitos, que volvemos a ser como un poco niños, encantadores, simpaticones, los abuelitos, ya como en mi caso. ¿Ya? También necesitamos cuidar nuestro sistema inmune, nuestras vías respiratorias, así como lo hacemos con los niños, con nuestros nietos. Las cápsulas griegas, primera cosa. Segundo, fundamental, amigas mías, la acción antivírica del aceite de orégano. 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Y cuando tienes todo el aceite completo, ahí vas a poder estar tranquila de la acción antivírica, que es lo que buscamos cuando aparecen estos brotes de influenza, resfríos y todo lo demás, pero también la acción antiséptica para tratar el Helicobacter pylori, por ejemplo, o infecciones recurrentes. Acuérdate, para pacientes con el Helicobacter pylori, el gran problema de la antibioterapia es que genera resistencia. Nosotros con el orégano podemos estar tranquilos que esta plantita no genera resistencia bacteriana, por decirlo así. Nos fortalecemos la bacteria, por lo tanto, la misma dosis va a ser usada hoy, mañana y siempre. Al día del aceite de orégano oro, tal como está en la presentación que tiene. No hay que diluirlo, no hay que mezclarlo, nada. Solamente si quieres lo puedes agitar un poquitito, si quieres, porque es tan estable que no genera ningún tipo de complicaciones, precipitaciones o floculizaciones. No existen en el aceite de orégano. Es pura virtud tomadas 20 gotitas a diario, ¿ya? Así es que ahí respondo esa consulta y me voy con el flex articular de inmediato. Este consejo final va para la mesa de los enfermos artrósicos, las personas que tienen un diagnóstico de osteoartritis, ¿ya? Osteoartritis, desgaste de las articulaciones, pérdida del cartílago, dolor invalidante sin duda, y para ello tenemos que reconstruir toda esa zona articular. 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Aporta colágeno tipo 2, que es el colágeno específico para nuestras articulaciones, y aporta aminoácidos fundamentales que van a trabajar en la dura tarea de reconstruir o restaurar el cartílago destruido. Por eso, en el fenómeno artrósico en general, que prácticamente lo vive la universalidad, quienes ya hemos pasado el segundo medio siglo de vida, ¿ya? Somos varios, ¿verdad? 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Si está sufriendo de las articulaciones, si sufre de los huesitos, si ya está tomando analgésicos y antiinflamatorios y ahora la tarea es reconstruir el cartílago, no dude, por favor, en tomar Flexi Articular Forte. Dos veces nos vamos a despedir. Me había despedido hace un ratito, nos volvemos a despedir. Qué gusto haber trabajado para ustedes. 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Felicidades, amigos, será hasta nuestro próximo encuentro. Y al finalizar, como siempre, les dejo el mensaje para mí más importante y vital. Siempre primero a Dios por sobre todas las cosas. Y luego al hombre.

0: A esta hora Inicia Radio te acompaña. 15 horas con 2 minutos.
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2: Hablar de educación es fundamental en los tiempos en que vivimos. 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

0: Sí, señor.
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2: Vamos todos con las palmas esta noche y vamos a adorar al Rey de Reyes y Señor de Señores.

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1: 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El Señor es grande. Dígalo conmigo, Señor. Sabemos que tú eres grande y tus maravillas son grandes. Lo declararemos entre los pueblos para tu gloria. ¡Aleluya! ¡Aleluya! 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

0: por tu grandeza, Rey.
1: Aleluya, ¿alguien vino listo para celebrar al Rey de Reyes? 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
1: Bienvenidos a La Llave, un programa inmobiliario en Inicia Radio, donde hablamos de subsidio, crédito y todo lo que necesitas saber para llegar a la compra de tu casa propia. Hoy tenemos un invitado muy especial. Recuerden que nos pueden escribir a nuestro WhatsApp más 569-7987-3964, donde vamos a estar atentos a todas las preguntas. Y vamos con los indicadores del día de hoy. La UF cerró en 40.836,63, la UTM 71.649 y el dólar en 928,18. Recuerde escribirnos a nuestro WhatsApp y no los voy a hacer esperar más porque hoy día tenemos un invitado de lujo y el programa probablemente nos va a quedar corto. Hemos ido avanzando en nuestro cuarto capítulo y hemos dado claves como el tema de los subsidios. Analizamos las formas de financiamiento. El viernes tuvimos a un gerente inmobiliario acá contándonos en qué nos teníamos que preocupar, pero también me imagino que usted en su casa, y si no lo va a hacer hoy día, en este rubro hay otros personajes importantes en la industria que son los brokers, ¿ya? Hoy día estamos acá con el CEO de Grupo Innovo, René Rojas. Bienvenido a La Llave, que nos contará qué es un broker.
2: Hola Ricardo, buenas tardes a todos, muchas gracias por la invitación. Sí.
1: A ti, vamos a ir al tiro. Yo creo que lo primero que la gente quiere saber es eso.
2: Sí, ¿qué es un broker? Hay una como dicotomía entre lo que es un broker y un corredor, y a veces se poco entiende. Principalmente un broker o un asesor inmobiliario, que me gusta decirle, porque en lo personal prefiero que trabajen como
1: asesor. Claro, porque hay brokers financieros también y ahí la gente tiende a confundirse un poquito.
2: El broker en general es una persona que transa entre dos entidades, en el fondo está entre medio de dos, que podría clasificar como broker. Pero me gusta más la palabra asesor inmobiliario, principalmente porque realmente nosotros asesoramos, ¿ya? El asesor inmobiliario hoy día lo que hace es entender el perfil de un cliente que quiere hacer una inversión inmobiliaria, lo analiza, lo perfila, entiende sus necesidades y arma un plan de acuerdo a lo que quiere el cliente. Ya, esa es la diferencia o qué es un broker o asesor inmobiliario.
1: Perfecto. Para que la gente no entienda su casa, René, ¿cuál es el rol más importante? Ya vimos que es una asesoría más integral, pero ¿cuál es el rol más importante del broker en una compraventa de una propiedad?
2: Principalmente, no embarrarla. Es como, si quería hacer las cosas bien, si el mundo inmobiliario es súper particular porque cuando tú compras, tú no compras 10 propiedades en toda tu vida, salvo que te atiendas en Innovo, porque sí podemos hacerlo.
1: Está bien.
2: Pero
1: está
2: por
1: bien.
2: Lo general, la gente con suerte se compra la casa para vivir y es una transacción poco habitual. No es como ir a comprar un auto que cada 2 años lo cambiás y entendí la dinámica, dónde ir, etc. Entonces, hoy día, el elemento asesor inmobiliario pega muy bien en eso, porque somos expertos en hacer el proceso, ¿ya? Y es ahí donde nos hacemos fuerte, porque como te decía, con nosotros tú puedes invertir hoy día, mañana, pasado, haciendo una buena planificación.
1: Perfecto. Justamente en ese mismo punto me quiero detener, René, porque se tiende a confundir de repente. ¿Qué tips le podríamos dar a la gente para diferenciar a un broker de un corredor de propiedades tradicional?
2: Sí, esa pregunta es clave, porque igual va al punto de la transaccional. El corredor de propiedades, por lo general, de hecho yo partí todo esto como corredor de propiedades, tenía 20 años cuando partí en el rubro. El corredor de propiedades hace una transacción de una casa. Yo voy, tomo tu propiedad, te digo, oye Ricardo, te ayudo a venderla, publico los portales, encuentro el comprador, muestro la propiedad y hago la transacción. O sea, oferta-demanda, lo junto y comisiono por ambos lados. El asesor inmobiliario no hace eso. El asesor inmobiliario toma tu caso, te analiza, te entiende y te dice, Ricardo, tú puedes comprar esto, esto, esto, según lo que tú quieres. Yo podría optimizar esta compra para esto, esto, esto, más esto, o te recomiendo que lo que tú traes en la cabeza está muy fuera de parámetro, abajémonos un poco, no sé, en vez de comprarte un departamento de 10.000 UF en Las Condes, a lo mejor cómprate tres de 2.000 UF en distintas comunas, vaya a rentabilizar mejor. Entonces, al final, no se vuelve transaccional, sino que se vuelve una asesoría. Y por eso me encanta hablar de asesoría inmobiliaria.
1: Hay como un análisis más comercial.
2: Efectivamente.
1: Desde cómo lo financio, si lo puedo adquirir con algún beneficio.
2: Efectivamente. Nosotros,
1: están como a la vanguardia de todo eso.
2: Lo que nosotros hacemos, y parte de lo que nos distingue hoy día en Innovo, es que nosotros estudiamos mucho. O sea, siempre estamos en la palestra con los nuevos, por ejemplo, tributariamente, que estos últimos años ha cambiado harto. Y por eso hacemos una buena asesoría que es 100% integral. Tenemos, bueno, en mi modelo se llama modelo 360, donde partimos con la inversión, hacemos análisis de perfil, te calificamos los bancos, te ofrecemos la inversión misma, después te la administramos y también te la arrendamos. Y cuando tú quieras salir del negocio, nosotros también te ayudamos a venderla. O sea, hacemos un modelo 360, que le llamamos. Y eso va de la mano de entender bien tus necesidades, tus expectativas, acomodar esas expectativas a tu realidad y hacer el proceso completo con nosotros.
1: Mira, yo creo que ya contestaste, pero de igual manera, para toda la gente que nos está escuchando, te tengo que hacer esta pregunta. ¿Son funciones distintas o tú crees, cierto, que se puede complementar un asesor inmobiliario, como dijimos, con un corredor de propiedades?
2: Yo prefiero que sean distintas, pero sí los complementan. O sea, en la empresa tengo gente que hace corredor de propiedades y trabaja, tiene arriendo inclusive, administra cartera, poquita, pero son conceptos totalmente distintos. Como decía, corredor, transacción. Tomo dos propiedades, junto punta, comisiono. Asesor, asesoría netamente, tributaria, legal, todo lo que conlleva eso.
1: Perfecto. Oye, otra pregunta, la actividad del broker inmobiliario acá en Chile, ¿está regulada? ¿Hay alguna certificación? ¿Hay alguna entidad fiscalizadora que regule esto? Porque la gente, y lo más probable es que la gente que nos está escuchando después vaya a redes sociales, googlee o por redes sociales, busque broker y le van a aparecer un millón.
2: Ahí la gente de una pedra salen 200 mil.
1: Exacto.
2: Pasó con el corretaje. Lamentablemente, yo en algún minuto, de las primeras propuestas que se presentaron en el Congreso para regular el corretaje de propiedades, la hicimos nosotros junto con las personas de Keller Williams cuando llegaron a Chile. Lamentablemente nadie lo ha pescado, nunca se pescó y no se ha regularizado el rubro del corretaje tampoco, que es mucho más antiguo que el rubro de los asesores inmobiliarios o brokers. Entonces, lamentablemente no está regulado, lamentablemente la barrera de ingreso es súper mínima. Tú podés tener un par de inmobiliarias, decir soy asesor inmobiliario, pero al final hay muchos asesores que se dedican solo a vender. Es como, ya, calificáis un crédito, ya, te enchufó 4 o 5 departamentos de una, pero no entienden realmente si tiene la capacidad, qué pasa con los riesgos, qué pasa si se te caen los arrendatarios. Y venden mucho por volúmenes, revientan a una persona y al final las consecuencias son para la persona por hacer una mala inversión.
1: Bueno, dado eso y para que la gente no se asuste, ya, no está regulado.
2: No.
1: Y capaz estamos escuchándote, estamos años luz de que quizás esto se regule. O capaz no, con este nuevo gobierno.
2: O sea, dentro de las políticas que se han dado no he visto ningún matiz de que se vaya a hablar de corredores ni de brokers.
1: Pero ojo que
2: creemos que sí.
1: Porque son un actor importante en la industria.
2: Movemos mucho UF.
1: Ahora, ¿qué garantías tiene un cliente? Yo sé que vamos a hablar de Grupo Innovo, pero ¿qué garantías tiene un cliente, de tu manera de verlo, a rasgos genéricos cuando contrata los servicios de un broker?
2: O sea, si
1: esto lo perdón, pero esto es como que se lo explicáramos a un amigo. ¿Tiene algún tipo de contrato? ¿Hay prestaciones económicas? ¿Qué garantías tengo yo como cliente si quiero acudir a asesorarme con un broker?
2: Mira, hoy día hay distintos tipos de empresas. O sea, como te decía, están estas personas que toman y revientan los clientes. Hay empresas muy buenas de asesoría que te entienden, te asesoran, te llevan de la mano, hacen todo el proceso contigo. Lamentablemente también hoy día no hay un contrato que te asegure una prestación de servicio como corresponde, ¿ya? O sea, no existe hoy día en el mercado alguien que te diga, te firmo algo y esto va a ser así, así, así y se va a cumplir, porque las garantías de éxito tampoco son 100% de responsabilidad del asesor. Recuerda que también hay un banco que tiene que aprobar los créditos, hay unos procesos de escrituración que tienen que estar los títulos aprobados. Entonces son varios factores que no te aseguran el éxito del proceso, pero sí hacer las cosas bien te permite no embarrarla en el proceso y entender antes...
1: O mitigar los riesgos, porque digámoslo que... y yo creo que uno ha crecido con eso también. Si alguien te dice que no hay riesgo en tu inversión, amigo, arranca de ahí.
2: Sí, mentira.
1: Porque pueden haber riesgos controlados, pero invertir siempre va a tener un riesgo.
2: Siempre, o sea, pensando tú me preguntáis cómo es la vereda de cómo elegir o dónde está el riesgo con el asesor. Y después pasa el riesgo con la inversión misma. ¿Dónde estás invirtiendo? ¿Cuáles son los números que te están mostrando? El Excel aguanta, pero muchísimo. A veces llegan clientes con cotizaciones y cuestiones con renta corta y que, no sé, que van a sacar 50 lucas a Santiago Centro y no existe eso. Entonces, al final, le inflan los números, el cliente compra, avanza y después, cuando ve la realidad, nunca fue. Entonces, también hay un riesgo, pero eso se mitiga muy bien haciendo las cosas bien. Y yo no digo que siempre confíen 100% en un asesor. Hoy día está la inteligencia artificial, está YouTube, están los canales, los podcasts. Tú puedes instruir y saber un poco cómo funciona el mercado, pero siempre es muy bueno tener de la mano a un asesor que te guíe en este proceso.
1: No, y el otro llamado también es a estar encima también. Porque yo me puedo asesorar mucho y todo, pero es mi inversión y yo no le puedo sacar el ojo encima. Tengo que estar pendiente también de cómo está funcionando, etcétera, etcétera.
2: O sea, insisto, yo creo que la mayor carta de seguridad que tú puedes tener es estudiar tu, obviamente, inversión y asesorarte con alguien que realmente sepa. Ya, yo siempre le digo a mis asesores, un cliente no puede saber más que nosotros, es imposible. Entonces, es desde esa base, desde lo tributario, lo legal, la parte económica, hay que estudiar comunas, sectores, plusvalía, etcétera, para poder hacer una asesoría 100% integral, valores de arriendo, que es muy común que digan, no, si aquí se arrendan 500 mil pesos y fuiste a ver las publicaciones o la tasa de arriendo y son 300.
1: Entonces, la vacancia también.
2: La vacancia.
1: Bueno, ahí tenemos para otro programa. 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Acá en La Llave vamos a estar contándole todo lo que usted necesita saber para que no le pasen malas experiencias. Vamos con otra pregunta. Recuerden contactarnos a nuestro WhatsApp. Cuando una persona contrata un broker, ¿ya? ¿Qué servicios debería esperar recibir? Un desde, porque yo sé que hay brokers más completos, otros menos completos, pero el desde. Yo me asesoro con un broker, ¿qué debería recibir?
2: Sí, mira, me quedé con algo en el tintero de la pregunta pasada. A mí me encantaría cobrar por asesoría. Yo siempre se lo he dicho a todos mis asesores, nosotros, porque hoy día el asesorarse en Innovo es gratis, en múltiples empresas también es gratis juntarte con un asesor, pero yo siento que el asesor inmobiliario bien formado tiene tanto conocimiento y entrega tanto valor a la asesoría previa, que es gratis. Yo siempre he pensado que deberíamos cobrarla. Es una cuestión que tengo muy de la cabeza. Lamentablemente el mercado no está regulado así. Porque es como ir con un abogado o un consultor tributario que te explica cómo funciona todo y te cobran por hora o te cobran por gestión. Lamentablemente nosotros no lo hacemos así. Pero me había quedado con eso en el tintero del... Y respecto a las prestaciones, el desde es que vean tu situación tributaria, tu situación financiera. Ese es el desde. O sea, nadie te puede vender nada si no entiende cómo tú estás parado.
1: Sin siquiera preguntar tus ingresos.
2: Exactamente. Tus ingresos, tus ahorros, si tienes deudas, si estás bancarizado y un montón de cosas. Ese es el desde. Después de eso, tener obviamente una cartera de proyecto que sea amplia. ¿Por qué razón? Porque hay brokers que trabajan con dos proyectos y tú vas y decís, no, estos son los dos mejores del mundo, y al final del día no son los dos mejores del mundo, son los dos mejores que ellos tienen para vender. Pero si tú vas a un broker que tiene más de 200 proyectos y tiene una gama amplia y entiende y analiza todos los proyectos para saber cuáles son los mejores, tiene una carta más segura para poder hacer una inversión. A veces es otra variable importante, que tenga una cantidad de proyectos amplio. Y después de eso, obviamente, que entienda la parte tributaria personal, porque es distinto tener 10 departamentos y ganar 2 millones de pesos a ganar 10 millones de pesos mensuales y tener 10 departamentos, porque la declaración de renta creía que te va a doler, y ahí hay que hacer figuras tributarias, hablar con los asesores tributarios, legales, para poder bajar los impuestos. Todo esto es una asesoría inmobiliaria.
1: Ese debería ser el desde.
2: Ese sería el desde.
1: Ya sabes, la casa, no se conforme con menos.
2: Exactamente.
1: Una de las dudas más frecuentes, la acabamos de aclarar, pues, porque, ojo, yo me han llegado historias también de brokers que sí cobran.
2: Ah, mira.
1: Todavía algunos.
2: También salía un par.
1: Pero claro, usted tiene que tener la claridad que hay brokers que no cobran y brokers que cobran. Si le llegan a cobrar, el desde es lo que nos acaba de contar. No se conforme con menos. Y, a ver, otra pregunta interesante que yo creo que la gente se está haciendo en la casa. Ojo con lo que vamos a decir, que capaz acá nos llevamos a alguien por delante, pero bueno, es parte de... ¿Qué señales de alerta deberían hacer desconfiar a un supuesto broker inmobiliario?
2: A ver, a mí... Yo soy muy amigo de la oferta, yo soy muy amigo de la super promoción de los cyber y eso que se venden millones de UF. Siento que hoy día analizar bien una propiedad va desde la mano de un buen asesor, y si el asesor es tanta la maravilla y tanto el beneficio que te está dando, hay que cuestionárselo a veces. Decir, oye, pero ¿por qué si el asesor inmobiliario o el broker te está cateteando todos los días, cierra, también hay que cuestionarse un poquito por qué. Hay que fijarse también la trayectoria de quién te está asesorando, cuánto lleva o qué empresa tiene detrás. Yo me acuerdo que conocí a algunos asesores o gente que llegó y que decía, no, me atendí en un Starbucks. O sea, chuta, ¿y la oficina dónde está? ¿Y qué pasa si desaparece? No, es que confío en él, tiene sus redes sociales, ya las redes sociales también aguantan harto.
1: Informan y desinforman, si ese es el ojo que hay que tener.
2: Así que creo que parte desde que sea una persona, y se entiende también cuando uno habla, que sea formado, que tenga buenos proyectos, que tenga oficina, ojalá, idealmente.
1: Algo ideal, y ahí, bueno, pretendemos tener a varios de ellos acá, la inmobiliaria. Yo creo que la inmobiliaria, la trayectoria de la inmobiliaria también es importante.
2: Sí,
1: al final, el producto final, al final del día.
2: Sí, me había ido un poco en esa línea porque justo como hablábamos antes, yo hoy día vendo 100% entrega inmediata, no, ya no estoy vendiendo casi futuro, principalmente por los mismos riesgos. Ya hay veces, y dependiendo de la inmobiliaria, hay inmobiliarias que son grandes. El otro día estuvo Cristian aquí, dije, ves que es gigante, monstruosa, tiene una espalda gigante también para poder aguantarlo.
1: Cristian o... Menos debe estar escuchando.
2: ¿Cómo se llama? Después tenéis el tema de que si son medianas o pequeñas inmobiliarias, que por ahí también tuve alguna que trabajaba yo y menos mal que me percaté que no estaban las cosas muy bien y terminaron quebrando. Entonces el filtro es súper importante, hacerlo antes de, para no llevarse cacho, porque al final el cacho se lo lleva a los clientes, y también yo como asesor o broker de inversión, porque tengo que responder a los clientes que...
1: Mira, otro tip que dejó Cristian, que lo acabamos de mencionar, que lo encontré bueno también, porque en mis tiempos de asesor también me pasó, que la gente compraba como por lo lindo, por un lindo brochure, por áreas comunes bonitas y todo, y al final del día, bueno, yo no los culpo si se van por ese lado cuando es la casa propia, porque tenemos que entender que hay un sueño detrás, un anhelo, una ilusión, un plan familiar, etcétera. Pero cuando hay inversiones son números, y número mata relato.
2: Justamente. Por eso a mí me gusta hoy día vender entrega inmediata. Estoy full entrega inmediata porque la gente ve, toca, palpa, entiende lo que está comprando. Es más seguro también para ellos. Ahora, son contadas igual con una mano las inmobiliarias que en el proceso se han caído o han quebrado. Pero igual es bueno irse como más a la segura. Yo estoy muy, muy entrega inmediata.
1: Y con esto uno siempre analiza su competencia y todo. Pero ¿qué errores son los que tú ves con más frecuencia en este mercado, René? Ojo, errores de cliente, por un lado, ¿cierto? Pero también errores, estos brokers que le hacen mal al rubro.
2: Mira, volviendo a lo mismo.
1: Dos preguntas en una, ¿cierto? El error más frecuente del cliente y el error más frecuente que comete el broker.
2: El cliente es llegar y confiar 100% en lo que le está diciendo sin respaldarse antes de con quién está trabajando. Creo que es súper importante. Me he pasado mucho que cuando compran futuro... Los tipos le dicen, no, si calificáis bueno, a 5.000 UF, o cómprate 10 departamentos. Le vendió 10 departamentos futuros con una preaprobación, vendió a todos lados, y cuando llegó la hora de escriturar, no podía escriturar ni uno. Entonces se quedó enchufado con los pies, tiene que ir a pedirlo, devolución y todo. Entonces, eso no es un error del broker, porque al final lo hacen con su qué, pues quieren ganar su comisión, pero es error del cliente no entender las bases de cómo funciona el mercado inmobiliario.
1: Ojo, perdón, y no informarse, porque estuvimos acá también hablando de crédito y dejamos un monto claro. Hay algunas entidades con más flexibilidad, pero en resumen es un 25% el que uno debería apartar para propiedades.
2: Efectivamente, o sea, así como consejo y tips, siempre que tu 25% pueda cubrir el dividendo, y con eso tú más o menos entiendes que puedes comprar una propiedad. Pero hoy día hay plataformas de bancos que tú te puedes preaprobar en línea y entender cuánto es tu capacidad de deuda. y que no te vayan a meter el dedo en la boca, decirte si puedes, cómprate 10 y después que a la hora de escriturar no podí, te metí en tremendo forro, promesas de por medio, pies pagados, etcétera. Es un error del cliente. Yo creo que el cliente tiene y es la obligación entender qué va a hacer, ¿ya? Independientemente puede haber un asesor detrás para que guíe el proceso, lo involucre en el tipo de compra, qué es mejor, qué es peor, qué renta más, qué renta menos. Eso es lo que hace el asesor, pero la base es del cliente.
1: Perfecto. Mira, esta pregunta, bueno, la hemos hecho a todos nuestros invitados, pero es bueno porque han venido diferentes actores de la industria, entonces es para ir reforzando a la gente que nos va escuchando. ¿Es un buen momento para comprar una propiedad en Chile o aún conviene esperar?
2: No, ese conviene esperar, lo vengo escuchando de antes de pandemia, o en pandemia. No, nunca es bueno esperar porque al final del día salen cosas y entran otras. Hoy día tenéis elementos como el bono pie, que está muy grande, 15-20%, tengo algunas inmobiliarias que dan. Es una buena oportunidad porque si la tasación da, estáis comprando casi sin pie, menos plata que tú colocas, es más el ROI que tenéis respecto a tu inversión. Y también está haciendo oportunidades seminuevos. Yo también vendo harto seminuevo, que son departamentos que tienen 10 años de uso aproximadamente. Y también está haciendo harta oportunidad hoy día. Entonces, si, en tiempo malo uno compra, es como la acción. En tiempo malo uno compra, en tiempo bueno uno vende. Ya hoy día es un tiempo que estamos saliendo de la curva mala, estamos entrando en lo positivo. Entonces yo creo que es un buen tiempo de comprar para agarrar la curva positiva.
1: Sí, tía. Buenísimo. Tres. Tres factores que debería considerar una persona que está indecisa hoy día. Nos está escuchando, tiene ganas de comprar, ya sea primera vivienda o inversión. ¿Qué tips, qué factores crees tú que debería considerar quién está indeciso hoy día?
2: Lo primero es que entienda su capacidad. Ya, lo primero es que entienda qué puede hacer y qué no puede hacer. Ese es su parámetro, su marco, como yo digo yo. Su marco de acción tiene que entenderlo. Si no lo puede entender por sí solo, asesores. Vaya, con nosotros toma una asesoría, es gratuita. El asesor te entiende tu marco y te dice, esta es tu posición. Ya, eso es lo primero. Segundo, entender también que estamos comprando. Qué es lo que está pasando en esa comuna en específico, cuáles son las unidades que están disponibles en el mercado en esa comuna en específico, para saber que la inversión que está haciendo es buena. Y también tomándolo de la mano de la inmobiliaria, qué inmobiliaria estoy comprando, qué tal la postventa, qué tal los reclamos. Y tercero, ver muy bien que nos pasa algo, por qué canal yo tomo mi inversión. Si me voy por mutuaria, me voy por banco. Y va muy de la mano mezclado con el tema de tributario. Porque si me compro una propiedad es distinto a comprarme tres. Hoy día existe el tema de la devolución de IVA. Que si bien es cierto, CAS está promulgando que se devuelvan prácticamente todas las propiedades que tú compráis nuevas. Hoy día la efectividad no es así. Es que
1: a partir de la tercera.
2: Desde la tercera. Entonces, si tú podés comprar tres y podés hacer devolución de IVA, te podés hacer una caja de 16, 15 millones de pesos al tiro, haciendo una buena inversión. Pero eso hay que también estudiarlo y tenerlo como al tanto, que no se pase ese tema tributario de la compra de propiedad y no llegar y comprar. Hay que tener la parte tributaria en la mano.
1: Y nos falta uno, ¿no? Ahí están los tres. Por otro lado, ¿qué errores cometen con frecuencia quienes compran una propiedad por primera vez? El error más común que te ha tocado ver a ti en todos tus años de asesor.
2: Dejarse llevar por la falsa oferta. Creo que yo hice un estudio ahora hace poco del Cyber y de verdad, de los 250 proyectos que tengo y como 40 y tanta inmobiliaria, solo dos eran ofertas reales.
1: Ay, ay, ay.
2: Lo demás era inflamos precios, bajamos bonos, o sea, cambiaba las estructuras, pero sí, reales, entonces hay que tener ojo.
1: Ya, y a ver, errores muy difíciles o costosos de corregir, con el que tú digas, oye, uno puede cometer un fin de errores, pero uno que te puede costar muy caro, ¿cuál es?
2: La mala compra, pero por lejos, o sea, si tú hoy día compraste, hiciste todo el proceso y todo, y te embobaste con un departamento, o te lo vendieron muy bien, y después tú no podés sostener el dividendo arriendo, y te metiste en una comuna que está con mucha oferta, aunque tú quieras salir, tú quieras vender, va a ser muy complejo vender. Porque hay mucha oferta, vaya a tener que bajar el precio. Yo he visto clientes que han llegado con unidades de seminuevo a vendernos con nosotros y quieren X. Y yo le digo, viejo, al lado te venden nuevo por el mismo X. Entonces no vaya. Entonces pierden. Entonces eso es clave. Dividendo arriendo, que sea manejable, que sea una comuna que se pueda revender.
1: Perfecto. Oye, acá te tengo una bomba porque te la voy a tener que jugar con una. Ubicación, plusvalía o rentabilidad. ¿Qué pesa más?
2: Está rudo.
1: Está rudo.
2: Siempre ubicación, siempre. Porque la ubicación te lleva a plusvalía y la plusvalía te lleva a rentabilidad.
1: Vamos a salirte jugando, bien, muy bien.
2: Es una consecuencia de la otra.
1: Oye, para ir cerrando, lamentablemente, pues bueno, cuarto capítulo, nos sigue quedando corto el programa. O es un timing del conductor o los temas que hemos tocado han sido muy buenos. Para cerrar, tres consejos que le daría a una persona que está pensando en comprar su primera vivienda o hacer una inversión inmobiliaria durante este año.
2: Mire, lo primero, que está comprando para su primera vivienda, que entienda que también puede comprar para invertir. O sea, una cosa no quita la otra. Tú puedes comprar tu vivienda para vivir hoy día, que puede ser el sueño de cada persona, pero además, si tienes la capacidad, puedes comprar dos departamentos más de inversión. Entonces te podía armar un pool de 300, 400 millones en inversión inmobiliaria, gastando prácticamente lo mismo. O sea, es una variable que no hay que dejar fuera. Y para los que quieren invertir, que se asesoren y se asesoren. Creo que lo más importante, porque este negocio tiene muchas aristas. No solamente es el departamento, cuánto me cuesta y si pongo pie, sino que está la arista tributaria, la arista de bancos, dónde saco el crédito, etc. Y eso, créeme que no es fácil aprenderlo.
1: Perfecto. Mire, y acá tengo un bonus track que vamos a tirar a la mesa. ¿Qué mito sobre el mercado inmobiliario te gustaría derribar hoy día? ¿Y cuál crees tú que es el desafío que se viene para esta industria en los próximos años?
2: Partamos por el desafío. Yo creo que hoy día el desafío en general para las inmobiliarias, los que son desarrolladores inmobiliarios, es conseguir terreno y costo de construcción más bajo para poder salir un ticket que se acomode a los sueldos. Porque hoy día la UF de construcción y el de venta no crece como crecen los sueldos, entonces cada vez es más difícil llevar los dos hacia arriba. Ya, los sueldos están caros, hoy día están bajando un poco más. Entonces, hoy día el gran desafío es construir y que se venda, ya que se venda con los sueldos que tenemos hoy día. Hay que reactivar economía y un montón de factores. Yo creo que lo más complejo hoy día.
1: Buen desafío.
2: Para la inmobiliaria está duro.
1: Y para terminar, ¿un mito que te gustaría derribar hoy día acá en La Llave?
2: Mito. O sea, más que un mito, es una mentira que veo mucho en los reels y todo. Es como, es que hoy día, si tengo la papita que el dividendo cubre el arriendo, y como que yo analizo el mercado, a menos que tenga una ubicación así como espectacular, que tiene renta corta como recontra asegurada, se cumple, pero es muy raro hoy día. De hecho, ni con los seminuevos que yo tengo logro cubrir el 100% del dividendo arriendo. O sea, es como, más que un mito, es como una mentirilla que se vende por ahí, que no me gusta venderla. Yo creo que es más fácil ser transparente si sabéis que por cada departamento voy a pagar 100 lucas, pero si tú sacáis la cuenta en 360 meses, pagaste 36 palos por un departamento, si tenéis bono 20, por ejemplo. Entonces al final te llevaste una propiedad por 36 palos que vale 120, entonces sigue siendo negocio.
1: Yo creo que ahí tenemos para otro programa, porque bono pie, la persona tiene que entender, si me estoy ahorrando el 20% del pie y me toca poner algo mensual, es parte de...
2: Exactamente.
1: No estoy perdiendo.
2: Sí, pero así que más que un mito, es una mentirilla que se dice harto y... que me gustaría que fuera más...
1: Oiga, en la casa tome lápiz y papel, porque yo creo que hay algo que están esperando hace rato. René, ¿dónde te podemos ubicar? ¿Dónde te podemos contactar? Por dos cosas, la gente que se quiera asesorar contigo y la gente también que se capaz se quiere sumar a tu equipo. También es una posibilidad, ¿o no?
2: Sí, hoy día estamos en un plan de expansión. De hecho, justamente hoy día teníamos la celebración de mitad de año. Nosotros tenemos una academia de formación de asesores. Me interesa mucho tener muy buenos asesores y por eso al final del día, en vez de traer personas, decidimos formarla. Así que en nuestro Instagram, lo más fácil, o página...
1: Anote. Y René, el micrófono todo suyo.
2: Nuestra página es www.grupoinovo.cl, Grupo Innovo con una sola N, siempre ponen INO, B corta O, o nuestro Instagram, @grupo_innovo, nos pueden pillar ahí, nos escriben, y nosotros felices de recibirlos por una asesoría y también de
1: sumarse al equipo.
2: Al equipo, sí.
1: Perfecto. René, un millón de gracias por abrirnos esa llave el día de hoy. Y en la casa, recuerde sintonizar la 90.1 todos los días a las 16:30. Y recuerde, escúchenos, infórmese y edúquese. Este fue el cuarto capítulo de La Llave. ¡Chau, chau!
2: Chau, gracias.
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1: Proclamando la cruz. Esta palabra proclamar es una palabra muy importante porque la encontramos, hermanos, en el libro de Corintios, capítulo 11, verso 26. Porque todas las veces que coman este pan y beban esta copa, proclaman la muerte del Señor hasta que Él venga. Todas las veces que coman este pan. Y la palabra que ocupa aquí es la palabra catagelo. La Santa Cena no debe ser un memorial, no debe ser algo que desde el pasado se está haciendo, no debe ser una solamente, sí lo es, pero no solamente una tradición dentro de la iglesia. La palabra dice, hermanos amados, que cada vez que participamos de la mesa debemos predicar un mensaje silencioso pero poderoso. ¿Cuál es este mensaje? Cristo murió, resucitó y volverá por nosotros. Es un mensaje preciso, conciso y macizo. Cristo murió, resucitó y volverá por nosotros. Cuando usted come el pan y bebe de la copa, tenemos que explicar por qué lo hacemos. No es solamente voy a tomar el juguito y voy a comer la galletita. Hermano, tengo que explicar por qué usted lo está haciendo. Cristo murió, resucitó y vuelve por nosotros. Porque Cristo murió, resucitó y vuelve por nosotros. Haced todas las veces esto en memoria de mí. Todas las veces en memoria del Señor. Todas las veces en memoria de que Él murió, resucitó y volverá por nosotros. Proclamen la muerte del Señor. La muerte del Señor anunciáis hasta que Él. ¿Hasta cuándo debemos nosotros de comer el pan y beber de la copa? Hasta que Él venga. Esta sagrada, hermano, conmemoración nos conecta desde la cruz de Cristo, hasta la corona que el Señor nos ha de dar. Esta conmemoración, lo que nosotros hacemos en la mesa del Señor, al comer pan y vino, estamos diciéndole: Señor, el castigo de mi paz fue sobre ti. Por tus llagas yo fui curado, yo fui sano, yo fui liberado. Y ahora, Señor, yo reconozco que el que tenía que pagar el precio de mi castigo era yo. Que el pecador soy yo y no tú. Que el que merecía la condena y que estaba condenado, no es que merecía, estaba condenado, soy yo. Y usted tomó mi lugar. Y no solamente eso, me libras del juicio final para yo ser coronado juntamente con Él. La palabra proclamar es la palabra catagelo, que significa proclamar, promulgar. Y aquí quiero señalar esto: enseñar. Qué importante es enseñar, hermano, acerca de lo que estamos haciendo. ¿Por qué lo hacemos? ¿Por qué? ¿Por qué tomamos esta copa? ¿Qué es su significado? Es anunciar, celebrar, por implicaciones predicar, es establecer. Y mire lo que significa esto: implantar en la mente por medio de la repetición. ¿Cuántas veces hay que hacerlo? Todas las veces que sea necesario. Tatangelo. Y quiero compartirte, hermano, con respecto a estos siete puntos, con respecto a la proclamación de esta palabra. Número uno, debe ser una proclamación continua. El Señor nos habla ahí en Corintios 11 que dice hacerlo todas las veces en memoria de Él. Es decir, no es un acto esporádico, sino que es algo constante. Cada vez que participamos de la mesa del Señor, cada vez que nos sentamos a la mesa del Señor, es una oportunidad para predicar que Jesús murió, resucitó y vuelve por nosotros. Cada vez que usted se sienta a la mesa, cada vez que nosotros nos reunimos en la mesa del Señor, la iglesia celebra la cena, hermano, con un corazón santo, apartado para Dios. Nos limpiamos para poder sentarnos a su mesa, y cuando nos limpiamos, hermano, estamos diciendo: estoy listo, estoy purificado, estoy apartado para que si tú vienes, yo me voy contigo. Denle un aplauso grande al Señor. Hechos capítulo 2, verso 46 dice: día tras día continuaban unánime. Diga conmigo: continuaban unánimes en el templo y partiendo el pan en los hogares. Comían juntos con alegría y sencillez de corazón. ¿Se puede estar unánime todo el tiempo? Ayúdeme. ¿Ah? Difícil, ¿verdad? Pero aquí dice que la iglesia del principio continuaba unánime. Estaban en sus casas, comían el pan, partían el pan, pero estaban unánimes. Nosotros ahora estamos unánimes, porque todos estamos con el mismo pensamiento, todos estamos trabajando con la misma visión. Aquí no hay unos más ni unos menos, aquí todos somos parte de la misma visión. Estamos unánimes. Cristo murió, resucitó, viene por mí. ¿Va conmigo? Yo se lo voy a grabar en el corazón, hermanos. Cristo murió, resucitó, viene por mí. Entre tanto, predico el mensaje de salvación. Entre lo que Cristo viene, yo predico el mensaje de salvación. Y le digo a otros que Cristo murió, que resucitó y que ahora viene, y que no solo viene por mí, sino que también puede venir por ti. Puedo llevar el mensaje. ¿Por qué? Porque todo lo que hacían los discípulos estaba en función de predicar a Jesucristo. Todo lo que hacían los discípulos estaba en función de que Cristo era el centro. Hay una canción que canta, ¿cómo se llama el gringuito? Israel Hanson. Después la cantó Julito Melgar. Y dice: el centro de todo es Jesús. Cristo es la razón por la cual usted está aquí este día. Usted no está aquí porque le sobró un poquito de tiempo, o porque usted tiene la costumbre de venir a la iglesia, que es una buena costumbre. Usted está aquí porque usted ama a Jesús. Usted está aquí porque Cristo es el centro de su vida. Usted está aquí porque Él murió, resucitó y viene por usted. Y usted lo confirma cuando se sienta a la mesa con el Señor y dice: sí, Él murió, resucitó y ahora lo estoy esperando. Y por eso como del pan y bebo de la copa. ¿Alguien dice amén? Vamos, dele palmas al Señor. Número dos, esto debe ser una proclamación visible de tu fe. Mateo 10:32, por tanto, todo el que me confiese delante de los hombres, yo también le confesaré delante de mi Padre que está en los cielos. El Señor nos dijo, hermano, en 11, dice: coman este pan y beban de esta copa. Coman de este pan, beban de esta copa. Es un testimonio público, no es secreto. Esto representa una declaración de fe entre todos nosotros. Comer el pan y beber de la copa es una declaración de fe. Estoy diciendo, esto es de parte del Señor. Esto no es liturgia. Esto no es solo costumbre. Esto es una declaración de fe. Tengo testimonios, hermano, del comer el pan, de beber de la copa. Tengo testimonios, hermano, en mi vida de sanidad, bebiendo, hermano, la copa del Señor, ministrándome al Señor. Gente que ha sido sana al compartir la mesa del Señor. Gente que ha sido redarguida, hermano, al compartir la mesa del Señor. ¿Quiénes pueden participar de la mesa del Señor? Y las mamás solteras también. Y los separados. Y los que habían sido borrachos. Y las mujeres que abortaron. Ah, pero dijo menos. También. Porque la Biblia dice que el que clama a Él, Él no lo echa fuera. Así es nuestro Dios. ¿Qué clase de Dios es, hermano? Yo sé que hay algunas congregaciones que participar de la mesa tienen que ser bautizados. ¿Dónde dice eso? ¿Dónde? En San Goloteo.

0: no convirtamos lo que es de Dios en un rito humano. Alguien le pide cuando una persona levanta su mano para recibir a Cristo, le preguntan: ¿Y usted ya se bautizó? ¿Cómo me voy a bautizar si estoy recién recibiendo a Cristo? No, para recibir a Cristo tiene que bautizarse primero. Y cuando va a bautismo le dicen: ¿Sabe qué? Quiero recibir a Cristo, me quiero bautizar. No, para bautizarse tiene primero que haber recibido a Cristo. Entonces, me quiero casar. Llevo 15 años con mi mujer y nos queremos casar. Conocimos al Señor, nos queremos casar. ¿Se bautizó? No me he bautizado. No se puede casar. No bautizamos nosotros a recasado. Le niegan la entrada al reino. Por tanto, todo aquel que confiese delante de los hombres, en la versión 60 dice: a cualquiera, mire lo que dice, a cualquiera pues que me confiese delante de los hombres. ¿Sabe lo que es cualquiera en hebreo? Cualquiera, muy bien. Y en griego también, cualquiera. Es una acción sin palabras. Estoy declarando al Señor: Él es mi Rey, Él murió, Él resucitó y Él viene por mí. Esas tres cosas las tengo clarita. Y cuando me siento a la mesa del Señor, me recuerda que Él murió, que Él resucitó y que Él vuelve por mí. Y cuando me preguntan por qué lo hace, porque Él murió, porque Él resucitó y porque Él vuelve por mí. Dele palma. Número 3. La mesa del Señor debe ser una proclamación centrada en la cruz. Cuando dice: la muerte del Señor anunciáis. El centro del mensaje no es el pan o la copa, sino la muerte del Señor. Un día, lamentablemente, yo quiero mucho a los ministros, pero un pastor dijo: usted puede tomar la Santa Cena con Coca-Cola si quiere y con una dona. No es tan liviano, hermano. No es así. Otro hermano dijo, creo que fue el mismo hermano: usted puede, ¿por qué comemos el pan primero? ¿Podemos tomar la copa primero? No es así, porque primero se muere y luego se resucita. El pan representa la muerte, la sangre representa la resurrección. Por eso es el pan. Cuando usted era de la otra iglesia, de la iglesia imperial, donde se hacía así, a usted le daban solo pan, el toque se lo pegaba el curita. Yo sé, porque yo, nos llevaban nosotros a misa, y íbamos a misa y él, a veces lo mezclaba con agüita, pero a veces purito para arriba. Pero solo le daban el pan. Como no hay revelación en eso, solo le daban muerte. Solo muerte le ministraban. El mensaje de la cruz es el tema central de nuestra vida, de nuestras reuniones, de nuestros cultos. 1 Corintios 1:23-24 dice: pero nosotros predicamos a Cristo ¿A quién? Cristo. Un poquito más fuerte, no se va a desmayar. ¿A quién?
1: Cristo.
0: Y a Cristo crucificado. Piedra de tropiezo para los judíos y necedad para los gentiles. Es una necedad, una... Olvídese, eso no pasó. Más para los llamados, tanto judíos como griegos, Cristo es, diga conmigo, Él es poder de Dios y sabiduría de Dios. No me avergüenzo del Evangelio, porque es poder de Dios. Es el poder de Dios. Y por el poder de Dios se sanan enfermos. Por el poder de Dios se levantan muertos. Por el poder de Dios, hermanos, los leprosos eran limpios. Por el poder de Dios, los enfermos eran sanos. Por el poder de Dios, hermano, el mar se calmaba. Por el poder de Dios, las tormentas se iban. Por el poder de Dios, se paraba la lluvia. Y por el poder de Dios, caía lluvia. Nosotros estamos centrados en la cruz de Cristo porque ahí reside el poder de Dios. Número 4, debe ser una proclamación con reverencia. La Santa Cena debe ser una proclamación con reverencia. Pablo advierte sobre tomarla indignamente en los en el capítulo 11, verso 27 al 29, dice que el que come y bebe indignamente, juicio come y bebe para sí mismo. La proclamación de la cruz debe estar acompañada de un examen interno, de un examen examinándome yo. Eso se conoce como el juicio del Espíritu Santo. ¿Por qué? Porque el Espíritu Santo nos convence de pecado y de juicio. Es el Espíritu Santo el que me dice: estás fallando en esto, te noto tibio. Uy, sabe que yo digo tibio y como que me da la chiripiolca. Hay que salir de allí. Hay que salir de ahí. ¿Por qué? Porque la mesa del Señor debe ser una proclamación de reverencia ante Dios. No se debe tomar esto, hermano, como un acto más dentro de la iglesia. Hay que prepararse con un corazón limpio, con actitud de honra. Yo vengo de una generación. Ya va a hablar el viejo. Yo sé, mire, le leí la mente a algunos hermanos. Dele nomás. Ya, voy. Yo soy de una generación donde se respetaba mucho la mesa. Como por ejemplo, uno no podía ir a sentarse a guatapelar.

4. Después, cuando fuimos 6, ahí la mesa hubo que agrandarla. Yo no podía jugar en la mesa, y menos jugar con la comida. Algunos jovencitos me están mirando, ¿verdad? Con mi hermano siempre fuimos por la música, y un día me pongo a silbar en la mesa. Y yo siempre soy muy tranquilo. Si no estoy moviendo los pies, estoy moviendo las manos, estoy haciendo algo. Y yo estaba ahí, y mi papá me dice: en la mesa no se silba. Mi papá advertía. Ok. Y de repente uno, joven, muchacho, se lo olvidó. ¡Toma! No se me olvidó más. Puro chavo, hermano. En la mesa no se juega. Éramos de esa generación. Había que, si el papá se sentaba a la mesa, no va a creer que uno llegaba tarde a la mesa, hermano. Más atrás de mí, había que vestirse para ir a la mesa. Algunos hermanos de 70 para arriba se acordarán. ¿Tú tenías 70? ¿Sí? Te veías re bien. Buena mano. Dale, eso tenito. Se acordarán, hermano, había que vestirse para ir a la mesa. Si en lo natural hacíamos eso, ¿cómo no nos vamos a cuidar para venir a la mesa del Señor? Usted no puede venir a guatapelá, hermano. Dícese guatapelá. Algunos ni saben lo que estoy diciendo, ¿verdad? ¿Cuánto, hay alguno aquí que no sabe lo que es guata? Guata. ¿Qué es lo que es guata? Panza. Panza. Para los que nos están mirando en el extranjero, guata es panza, barriga. Pelá significa desnuda. ¿Cómo me voy a venir a sentar así, tan desprolijamente? Tengo que examinarme. ¿Cómo está mi corazón? ¿Cómo están mis acciones? ¿Cómo se ha portado esta semana? Diga la verdad, Rosa. ¿Te has portado bien? Muy bien. ¿Quién más se ha portado bien? Bien, dedito para arriba. ¿Sí? Los demás se han portado mal, hermano, porque están todos acusados. Número 5. La mesa debe ser una proclamación de unidad. 1 Corintios 10, 17. Puesto que el pan es uno, nosotros, que somos muchos, somos un cuerpo. Pues todos, diga conmigo, todos participamos de aquel mismo pan. Participar de la mesa del Señor juntos proclama la unidad de la iglesia como un solo cuerpo en Cristo. No se puede proclamar su muerte si vivimos divididos, amargados o en contienda.

Un día le dije invité a almorzar a un ministro importante de este país. Empezamos a hablar y él empezó a abrir su corazón conmigo. Y yo le digo, pero ¿por qué usted no se junta con este otro grupo de hermanos, de líderes? ¿Por qué no se junta? Y me explicó, me dijo, no. Entonces le digo, mire, iba a decir el nombre, hermano. Cállate, Billy. No, ¿cómo que no importa? No, copucheto no soy. Y le digo, pero le voy a hacer una pregunta. ¿Usted se sentaría a participar de la mesa del Señor con él? Me quedó mirando y me dijo, no, me dijo. Después fui con la contraparte y le hablé lo mismo, lo invité a almorzar. Se abrió conmigo. Y cuando le dije, ¿y usted se sentaría a ministrar, a comer el pan y el vino? Y me dijo, no creo, me dijo. Los dos líderes de este país que guían iglesias, hermano, y denominaciones, no se sentarían con su hermano y piden avivamiento. ¿Qué saco con estar en las cúpulas si no me puedo sentar a comer con mi hermano? El plan que Dios ha determinado para nosotros es este: sean uno, un cuerpo, un Dios, una palabra, un espíritu, una fe, un propósito. Para eso nos llamó el Señor. No podemos, hermano, torcer lo que Dios nos ha encomendado. Vuelvo a repetir, no se puede proclamar su muerte, que es decir, muerte, resurrección, y que Él viene por mí, si vivo dividido, amargado o en contienda. Hasta para ofrendar, hermanos. La Biblia dice, si cuando vas a ofrendar, a presentar tu ofrenda, te acuerdas allí que tienes algo con tu hermano, deja tu ofrenda, ve, arréglate con tu hermano y después preséntala. ¿Tienes algo contra tu hermano? ¿Tienes algo contra tu hermana? Al decir tu hermana, puede ser tu esposa, tu esposo. Hay algunos que están enojados con sus hijos y no los hablan. El Señor nos ayude. Número 6. La mesa del Señor debe ser una proclamación profética. Cuando la Biblia nos menciona y que dice la muerte del Señor anunciáis hasta que Él venga, nos está diciendo que esta declaración es una esperanza futura, lo pone en futuro, pero también en presente. Porque la venida del Señor puede ser en cualquier momento, en cualquier instante. Yo les decía hoy en la mañana a los hermanos que el Señor Jesús dijo: no volveré a tomar este jugo de la vid hasta que lo beba nuevo en la casa de mi Padre. Y yo le decía a los hermanos, ¿se da cuenta que esta Santa Cena podría ser la última?
y que la siguiente copa que usted vaya a compartir sea en el reino del Padre. Siempre debemos de pensar que esta podía ser la última. Y para eso, cuidarme. La mesa del Señor es una proclamación profética. Apocalipsis 22:20 dice: el que testifica de estas cosas dice: sí, vengo, vengo pronto. Amén, amén. ¿Qué significa? Así sea. Ven, Señor Jesús. ¿Cuál debe ser nuestra posición? El Señor viene pronto. Amén. Que así sea. Que así sea. Que así ocurra. Que así venga el Señor. Sí, que así sea. Ven, Señor Jesús. Que así sea. Ven, Señor Jesús. Es una declaración profética. Comer el pan y beber la copa es una declaración profética que Dios viene a buscarme. No es una opción, no es una posibilidad, no es algo que se le ocurrió a alguien. Es una profecía, es una declaración. Así como Él se fue, así va a volver. Bendito sea el nombre del Señor. La cena del Señor debe despertar expectativas de su venida. Nos debe emocionar que puede que sea la última. Y si es la última, estamos en Pentecostés. Estamos en la fecha judía de Pentecostés, de Shavuot. Y según la Biblia, es muy probable que Él venga en una fiesta judía.

0: Vengo en breve. Vengo pronto. Amén. Sí, que así sea. Que venga pronto, que venga pronto. Sí, que así sea, que así sea. Los cristianos han guardado esta palabra por 2000 años. Que así sea, Señor. Que así sea, Señor. Que así sea, Señor. Ven, Señor Jesús. Ven, te necesitamos. Número 7. Voy terminando, Claudito. Claudia, hermano, terrible este hermano. La mesa del Señor debe ser una proclamación con frutos visibles. Esto lo vengo hablando hace mucho tiempo. El Señor no va a buscar tus dones. No viene a ocuparse de tus dones. Viene a mirar si hay fruto en ti. El que proclama la cruz debe vivir crucificado al mundo. No basta con hablar, hay que testificar con nuestra vida. Gálatas 2:20 dice: con Cristo he sido crucificado. Y ya no soy yo el que vive, sino que Cristo vive en mí. Y la vida que ahora vivo en la carne, lo que estoy viviendo en la carne, la vivo por fe, pero en el Hijo de Dios, el cual me amó y se entregó a sí mismo por mí. No basta con hablar, hay que testificar con nuestra vida. Un verdadero proclamador de la cruz. Un verdadero proclamador de la cruz vive en santidad, en amor, en humildad, sabiendo tres cosas básicas de su vida: Él murió, resucitó y viene por mí. Ese es el mensaje de la cruz. El milagro de la cruz. El milagro de la cruz que lleva a Cristo a nuestras vidas. Termino con el mismo verso que inicié. Porque todas las veces que comáis este pan y bebáis esta copa, la muerte del Señor proclamáis hasta que Él venga. Amando al que murió y esperando al que viene.
1: Si este mensaje fue de bendición para tu vida, es un privilegio y es un gran honor saber que Dios ha hecho una obra poderosa en tu vida. Permíteme orar por ti. Señor, te damos gracias por esta bendición y te doy gracias porque cada uno de mis hermanos, mis hermanas ha podido recibir una palabra de Dios. Que esta palabra traiga vida, traiga frutos, traiga la gracia, la multiplicación, la provisión de Dios sobre su vida. Que la paz de Dios, esa paz que sobrepasa todo entendimiento, venga sobre su vida. Gracias, Señor.

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1: A esta hora, Inicia Radio te acompaña. 18 horas con un minuto. 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

Toda la gloria, toda la honra sea para el Señor. Qué lindo cantar, qué lindo adorar su nombre. Le pido que cierre sus ojos ahí y le dé gracias al Señor por lo bueno que Él ha sido con usted. Sin duda alguna, Él ha sido bueno, Él ha estado ahí. Como lo conversamos la semana pasada, Él ha estado ahí en los momentos difíciles, cuando quizás has pasado alguna tormenta, has pasado un momento difícil. Él no se ha bajado de tu barca, Él está ahí contigo. Él está ahí contigo acompañándote. Así que démosle un fuerte aplauso al Señor. Vamos a compartir ya la palabra de parte de Dios. Dios puso en mi corazón una palabra que sin duda nos va a bendecir, nos va a ayudar, nos va a fortalecer. Porque ¿cuántos de acá tienen sueños, tienen anhelos, tienen proyectos? Quieren que les vaya bien en la vida. Déjenme decirles que Dios también quiere que a usted le vaya bien. De repente es un poco impopular hablar acerca de los sueños, hablar acerca de los proyectos, porque, bueno, hay que decir también de que hay veces que está un poco distorsionado, a veces en la religión, todo el tema relacionado al éxito, al progreso. Pero Dios está interesado en que nos vaya bien también. Dios es un buen padre y Él siempre nos va a ayudar a que podamos desarrollarnos, a que podamos desarrollar el potencial que Él mismo nos dio. Así que por eso vamos con el tema del día de hoy, que se llama Más allá de los sueños. Hay una película que incluso se llama Más allá de los sueños. Sé que la vieron, los más antiguos como yo quizás vieron esa película. Les quiero decir de que ese título de esa película no tiene nada que ver con lo que vamos a conversar hoy día, sino que es un alcance de nombre, porque hoy día vamos a hablar acerca de él ir más allá de los sueños. Porque soñar es algo que Dios nos permite vivir. Sin duda alguna, el hecho de que podamos imaginar viene de parte de Dios. Pero nosotros, para poder concretar lo que Dios pone en nuestro corazón, lo que pone en nuestra mente, debemos ir más allá de los sueños. Soñar es fácil. Y fíjense que primero quiero derribar el mito cuando dicen de que solamente sueña, y como que incluso muchas veces la religión te limita a pensar en grande y a soñar. Te dice, no, hay gente que incluso conoce a Dios, conoce a Cristo, y no sé por qué pasa que va achicando sus sueños, va achicando sus proyectos, cuando debiese ser todo lo contrario. Cuando usted conoce a Cristo, comienza a desarrollar su potencial, comienza a ir por más. Comienza a ver algo que antes no veía. Cuando Dios entra en nuestra vida, cuando Dios entra en la ecuación de nuestra mente, cuando Cristo gobierna nuestra vida, nosotros vamos a ir y por mucho más de lo que antes pensábamos. No achicar nuestros pensamientos. Así que Dios nos dio la capacidad de soñar, de imaginar, de visualizar un futuro mayor. Pero el sueño que viene de Dios no está diseñado para quedarse solamente en la mente, solamente para que soñemos. Eso debe bajar a nuestro corazón, transformarse en fe y convertirse en acción. Y eso es lo impopular. La fe tiene que ver con obediencia y con accionar. Recordemos que la Biblia dice que la fe sin obras es muerta. Entonces, hoy en día, si bien es cierto, Dios nos permite el hecho de poder imaginar, de poder soñar. Y yo sé que todos los que estamos acá en algún momento hemos imaginado una vida mejor, un matrimonio mejor, quizás la realización de algún proyecto, de algún sueño, de algún negocio, tener una vida mejor. Le quiero decir de que si usted titubea y de repente piensa, ay, eso será algo que no viene de parte de Dios, no está muy bien pensar así, no, Dios a usted lo creó así. De repente se habla un poco acerca incluso de los aires de grandeza. Dios es grande, y cuando Dios llega a su vida, Dios a usted lo va a llevar a pensar en grande, y los sueños que vienen, incluso sueños de parte de Dios, siempre van a ser mayores a los sueños y a los proyectos que usted pueda diseñar. Entonces, el ir más allá de los sueños tiene que ver con el planificar, con el accionar, porque o si no, el sueño sin acción se transforma simplemente en una ilusión. Y en la vida, en el mundo, está lleno de personas que viven solamente ilusionadas. Y fíjense que pasa algo bien interesante con los sueños. Cuando nosotros imaginamos, el hecho de imaginar también nos lleva a poder vivir
a poder experimentar una sensación incluso corporal y en el y en la mente que nos lleva como a vivir un buen momento, nos hace bien. El hecho de imaginar cosas positivas, de imaginar un futuro mejor. Cuando la gente sueña, y por eso es que yo soy tan detractor que de repente en la religión te dicen, ah, pero no puedes vivir soñando. El soñar Dios nos lo creó, Dios nos permitió que podamos soñar. El hecho está en que si usted puede soñar, puede imaginar, también eso debe llevarlo a la concreción a través de la acción, a través de la fe. ¿Se acuerdan que yo en alguna ocasión les decía, he conocido personas que de repente dicen, yo estoy viviendo en fe? Cuando están pasando una situación difícil, están viviendo, como decimos acá en Chile, al 3 y al 4 y dicen, no, yo estoy esperando en Dios, estoy viviendo en fe. Eso no es vivir en fe, eso es vivir en miseria. Y confundimos muchas veces la fe o el vivir, o digamos, como lo dije la semana pasada, confundimos a veces la humildad con la seguridad. La humildad es un término que hoy día está muy manoseado. Y hay gente que de repente para poderse demostrar humilde se muestra apocado, se muestra derrotado. Y eso lo hace con la intención de verse hacia afuera humilde. Y yo le quiero decir que si usted se muestra apocado, derrotado, no está demostrando que es humilde. Lo único que está probando es que realmente está apocado y derrotado. No tiene nada que ver. La semana pasada hablamos acerca de ser humildes pero seguros. En la vida, cuando nosotros conocemos a Dios, cuando conocemos a Cristo, lo incorporamos en nuestra vida, tenemos al Espíritu Santo que nos guía a toda verdad y a toda justicia, nuestra vida toma seguridad. Usted va a poder dar pasos en fe totalmente seguro y confiado en Cristo, en Dios. Por lo tanto, el vivir en fe te lleva del punto A al punto B, donde el punto B es mucho mejor que el A. Ahora, lo primero que pasa en nuestra mente es el hecho de poder soñar, de poder imaginar. Pero no nos podemos quedar solamente en el sueño, en esa imaginación, sino que debemos concretarla a través de la fe, a través de la acción, a través de ordenar un plan. Hoy día yo les quiero invitar a que podamos pasar al segundo paso, no solamente quedarnos en la imaginación del sueño, sino que el sueño debe transformarse en un proyecto. Y es fundamental que si antes soñabas en miedo, ahora puedas soñar en fe. Antes soñabas quizás desde lo que te faltaba, pero ahora debes soñar desde lo que Dios dice que tú puedes. Y en Cristo tú todo lo puedes, no hay imposibles para Dios. Así que aquí viene una parte que quizás es un poco incómoda, y te quiero decir que el soñar no es suficiente. Porque hay gente que sueña mucho, hay gente que habla mucho, e incluso hay gente que publica mucho en redes sociales. Publica mucho sueño, se emociona mucho, pero no avanza. Entonces, el sueño, si bien es cierto, te inspira, el plan es el que te ordena. Hoy día yo sé que creo que en mi corazón, que lo principal que Dios nos va a ayudar en esta reunión es a que podamos planificar, a que aprendamos a planificar, porque el plan es lo que ordena ese sueño. El sueño muchas veces te puede encender, pero la acción es la que te mueve. La fe es la que te mueve. Es por eso que el mensaje de hoy se llama Más allá de los sueños. Vieron que no tiene nada que ver con la película, pero hay que ir más allá de los sueños. Porque Dios no quiere que solamente sueñes, quiere que avances. Y el avanzar está totalmente relacionado con el mundo de la fe. Entonces, Dios nos permite soñar, pero es importante saber que los sueños deben nacer de Él. La Biblia está llena de hombres y mujeres que recibieron visión, propósito y dirección de parte de Dios, como por ejemplo José, cuando soñó, Abraham, cuando recibió una promesa, está Moisés, que fue liberado, fue llamado a liberar al pueblo, Nehemías visualizó una ciudad destruida, Pablo vio pueblos, ciudades y naciones alcanzadas por el Evangelio. Todos esos son sueños. Ahora, por eso les digo que el problema no es soñar, el problema es soñar muchas veces, pero soñar sin Dios, soñar sin carácter, soñar sin obediencia y sin proceso. Fíjense que cuando pasamos del sueño al proyecto, el proyecto principalmente es un proceso.
Y eso es lo impopular muchas veces de hablar de concretar cosas en la vida. Estamos en un mundo donde solamente se publica el éxito, se publica el resultado final, ¿cierto? Pero no, y muchas veces se desconoce el proceso del cómo llegar ahí. Y es por eso que la fe a nosotros nos va a ayudar a poder proyectar, a poder tener un proyecto, y Dios nos va a ayudar en el proceso para llegar a un fin mucho mejor que el que estabas anteriormente. Por lo tanto, la clave para poder desarrollar nuestros sueños tiene que ver con bajar, avanzar desde el sueño hacia el proyecto, hacia el plan, hacia el planificar. Fíjense lo que dice Génesis 37, que habla acerca de José, que José tuvo sueños grandes, sueña con que su familia se ve incluso inclinada hacia él, y eso era un sueño de destino, de liderazgo, un sueño de propósito, pero entre el sueño y el cumplimiento hay proceso. Hay proceso. Recordemos que en esa misma historia de José, si bien es cierto todo eso se cumplió, hubo momentos de pozo, momentos de esclavitud, momentos de cárcel, momentos de traición, momentos de espera, momentos de formación. En una ocasión yo les dije acá que es importante la actitud, que hoy día en el mundo del coaching se habla mucho, que lo principal es tener buena actitud con C. Es como que hay que echarle ganas, hay que ser positivo, piensa positivo. Y está bien, es importante, pero no es lo más importante. En la vida hay que desarrollarse con actitud, con C, pero también con aptitud, con P. Debemos estar aptos. Ocurre en la vida que a veces uno sueña, pero como no planifica, espera que Dios haga algo. Y ahí es donde muchas veces en las iglesias o en la religión, la gente más que experimentar una vida en fe, quiere que ocurra algo mágico, porque la fe te lleva a accionar. Y la gente espera muchas veces de que ocurra el milagro o de que ocurra el cumplimiento del sueño, pero solamente a través de algo mágico y no de la fe, porque la fe te lleva a tomar acción. La fe no es esperar a que las cosas sucedan, es provocar que las cosas pasen. Por eso es que es impopular a veces hablar de estos temas. Hoy día les quiero invitar a ir más allá de los sueños, y el ir más allá de los sueños es agarrarnos de la palabra de Dios, experimentar los principios que están en la Biblia y accionar. ¿Y accionar a través de qué? De un plan. Si usted sueña, por ejemplo, con tener una casa propia, que ese es el sueño que muchas veces predomina en Chile, a mí que me toca trabajar en un mundo relacionado a lo financiero, por ejemplo, en Chile deudas, siempre que atiendo personas, la mayoría de las personas en Chile me dicen: yo tengo un sueño, y mi sueño es tener mi casa propia, es tener casa, y es un lindo sueño. Y yo le comienzo a hacer algunas preguntas y contrapreguntas, y les digo: ok, hermoso tu sueño, es un sueño noble también, porque quieres tener un bienestar para tu familia, quieres vivir mejor, ok, está bien. Y le pregunto: ¿y dónde está esa casa que tú sueñas? ¿En qué país? ¿En qué ciudad? ¿En qué comuna? Y ahí la gente dice: no, pero es que puede ser cualquiera. ¿Cuántas habitaciones tiene esa casa que tú estás soñando? ¿De qué color son las paredes? ¿Cuántos baños tiene? Ahí ya los mato. ¿Cuánto vale esa casa que quieres tener? ¿Cuánto cuesta? Entonces ocurre mucho que la gente solamente tiene un sueño, pero no tiene un plan, no tiene un proyecto. En el mundo de la fe, usted tiene que aprender a desarrollar, a accionar y transformar eso en un plan. Usted debe saber, si usted, por ejemplo, en ese ejemplo que recién les decía, si usted quiere tener una casa propia, sueñe con esa casa, pero dele dirección a través de la fe. Diga: ok, yo quiero que mi casa esté en tal comuna, tenga tales características, y también en fe salga a evaluar cuánto vale, cómo usted puede obtenerla, quizás a través de un crédito hipotecario, qué sé yo. Eso es vivir en fe. Lo demás es esperar algo mágico. Y lamentablemente en este último tiempo está muy en boga y muy de moda el hecho de la magia, de esperar magia incluso dentro de las congregaciones. Esperar, ¿cierto? La gente sueña y que llegue a lo mejor algún líder,
y que le diga a la persona, tú vas a ser millonario y todo lo que has pensado se va a concretar, y eso está muy en boga. Y con esto no quiero decirte que los profetas no existan. A mí me han profetizado y gracias a Dios se han cumplido las cosas, pero lamentablemente estamos en una era donde eso está muy manoseado y se está mal usando. Entonces hoy día yo les quiero invitar a que vivamos una fe real, y que el ir más allá de los sueños tiene que ver con accionar en fe y proyectar, que nos proyectemos, así como les contaba recién la historia que está en Génesis 37, que habla acerca de José. José soñó que incluso su familia se iba a inclinar ante él, que sus hermanos iban a inclinarse delante de él. Y lo poderoso que ocurre en esta historia es que Dios puede darte un sueño un día, pero formarte para sostener ese sueño puede tomar tiempo, puede tomar un proceso, puede tomar años. E incluso como los sueños naturales que nosotros tenemos, como mejorar nuestro bienestar. Quizás usted quiere tener una empresa, por ejemplo, desarrollarse como emprendedor, y usted debe tener la actitud correcta, pero también la aptitud, prepararse. No basta solamente con soñar y decir, ah, sí, yo voy a darle un mejor bienestar a mi familia, vamos a tener una empresa, vamos a desarrollar este emprendimiento, y solamente quedarse ahí, en los laureles, o solamente quedarse en la oración, porque la oración del justo puede mucho, es poderosísima, y es importante que todos nuestros proyectos los presentemos a las plantas de Dios. Pero no basta únicamente con orar, hay que accionar en fe, proyectar en fe. Entonces, hay gente que a veces quiere el palacio, pero no quiere pasar por el pozo. A veces quieren tener autoridad, pero le hacen el quite a la obediencia. Quieren algunos fama o plataforma, pero no le dan cabida a la preparación. Eso es lo impopular en este último tiempo. El hecho de prepararnos para poder alcanzar lo que soñamos, para poder ir más allá de los sueños. Ahora, tengamos claro que el sueño debe convertirse en una visión, y una visión escrita. Yo le invito a que usted pueda escribir como proyecto lo que realmente quiere desarrollar, que antes era un sueño. Ese sueño transfórmelo en un proyecto, y para eso usted debe escribirlo. Fíjense lo que dice Habacuc 2:2. Dice incluso que la visión debe escribirse y quedar clara. Y esto es tremendamente práctico, fíjense. Dios no está en contra de la planificación. Porque hay veces que la gente quiere que Dios bendiga un desorden espiritualizado. Y usted tiene que ordenarse, tiene que tener un plan. Hay personas que dicen, yo vivo en fe, pero vivir en fe no significa vivir improvisando la vida. Hay que prepararse. La fe no es desorden. La fe no es irresponsabilidad. La fe no es el vamos viendo cómo sucede, qué pasa. La fe se planifica. Por eso escriba usted lo que Dios ha puesto en su corazón. Si Dios a usted le ha permitido soñar, usted puede planificar para llegar a la concreción de ese sueño. Por lo tanto, la fe no es desorden. Y fíjense que si Dios a usted le dio una visión, escríbala. Si Dios puso algo en tu corazón, ordénalo. Y si Dios te mostró una dirección, conviértela en pasos. Yo les digo siempre, cuando vivimos en el mundo de la fe, nosotros no avanzamos de a poquito. Porque cuando usted vive en el mundo de la fe, créame de que los pasos que Dios le da, a usted le permite dar saltos cuánticos, como dicen por ahí. Porque la fe no es de a poquitito, pero sí es paso a paso. Y el problema está en que muchas veces uno se quiere saltar algún paso. Porque se cree a veces de que el mundo de la fe te lleva solamente al resultado o al éxito o a la salida de alguna situación sin un proceso. Y el hecho está en que cuando usted planifique, va a haber momentos que a veces van a ser incluso complicados, como lo que pasó con José. Si bien es cierto, todo lo que José soñaba se cumplió, hubieron momentos de pozo, momentos de esclavitud, momentos de cárcel. Y eso es lo impopular, a veces incluso de predicar en una tarima como esta. Porque en la vida a veces usted sueña y después ve su realidad.
Entonces, quizás soñó con tener una mejor casa, o soñó con tener un negocio, soñó con ir a la universidad, con prepararse, qué sé yo. Con lo que sea que usted haya soñado. Y después llegas y ves la realidad, ves tu imposibilidad, ves que realmente no cuentas con los recursos, ves que quizás la cosa es difícil, ves que... Y ahí es donde la gente, en vez de vivir en el mundo de la fe, de accionar en fe, se queda ahí y queda solamente soñando. Hoy día yo te quiero invitar a despertar y a ir más allá de los sueños. Más allá de los sueños. Y el ir más allá de los sueños es planifique. Tenga una visión y escríbala. Escríbala. Dios respalda planes, pero no fantasías. Hay gente que solamente quiere algo fantástico. Mira lo que dice Proverbios 16:3. Dice, encomienda a Jehová tus obras y tus pensamientos serán afirmados. Es por eso que Proverbios enseña que debemos poner nuestras obras en las manos de Dios

para poderla comprar. Usted debe planificar en tiempo, de forma cuantitativa y cualitativa. No basta quedarse solamente con el sueño. Baje su sueño. Yo recuerdo que cuando en algún momento de la vida con mi esposa, yo en algún momento les conté acá que gracias a Dios hoy día yo me dedico a ayudar a personas y empresas que tienen problemas de sobreendeudamiento, que están en DICOM, que no califican para créditos hipotecarios muchos de ellos. Pero fíjense qué bueno es Dios. Yo, todo ese negocio incluso nació desde una experiencia personal que yo tuve. Y si hay algo que Dios me ha permitido vivir día a día es vivir una vida en fe. Yo recuerdo que con mi esposa, en aquel tiempo de valle que yo viví, cuando estuve moroso, cuando me embargaron las cosas y no tenía nada, ni un bien, tuve un encuentro con el Señor, una relación con Dios muy especial y comencé a experimentar y a vivir este mundo de la fe, pero en la realidad. Ya no esperar que pase algo mágico, sino que accionar en fe. Me preparé, me puse a estudiar, Dios me acompañó en el proceso y en ese proceso nosotros con mi esposa decidimos ir por la casa propia, por tener nuestro primer hogar, pero ya no arrendado, sino que comprarlo. Y recuerdo que en ese entonces, estando yo todavía con problemas de DICOM, porque estaba viendo cómo pagar mis acreedores, aún así yo salía a ver qué vamos a comprar. Iba a las inmobiliarias y cuando me preguntaban el RUT trataba de hacerme como el loco nomás y muéstrame la casa, yo quiero verla y todo, cuánto vale, cuánto necesito ganar para poderla comprar, y eso me llevó a proyectar y me ayudó incluso a poder salir de los problemas que tenía y Dios se manifiesta y usted va a poder ver la gloria de Dios y los sueños que usted tenía cuando los pone en las manos de Dios y cuando usted ora y se los presenta, pero con un plan detrás. Dios siempre se va a glorificar mucho más allá de lo que usted, su mente, le puede llevar. Esto a mí no me lo contaron, no lo leí en un libro de autoayuda, lo vivo día a día. El mundo de la fe es acción, es acción. No basta con solamente soñar, hay que proyectar. Dios respalda los planes, no las fantasías. Hubiese sido quizás solo una fantasía, si yo hubiese imaginado solamente una casa propia o un negocio, pero no me preparo, eso sería una fantasía solamente. Un sueño sin acción es simplemente una ilusión. Y cuando conocemos a Dios, Dios no quiere que vivamos solamente ilusionados. Dios quiere que vivamos en fe, que nos tomemos de Él. Fíjense lo que dice Lucas 14:28, dice que antes de construir una torre, uno debe sentarse primero y calcular el costo. Mira, esto tiene que ver con el sentido común. La fe también tiene que ver con el sentido común y otra vez nos vamos fuera de lo mágico. El mundo de la fe es sobrenatural en Dios, pero la sobrenaturalidad de Dios se desata y usted la va a poder experimentar cuando usted actúa en lo natural. Usted hace su parte, lo natural, se prepara y Dios hace lo sobrenatural. Y el problema es que a veces se produce una dicotomía. Queremos de que Dios haga cosas naturales. Es como cuando usted está en la universidad o en el colegio y dice, y no estudió nada. No estudió nada y dice, Señor, y horas, ¿cierto? Horas ahí, media hora. Señor, tengo una prueba mañana en la mañana y te pido que me vaya bien. Y ahí el hecho, o la tarea principal, tiene que ver con que usted se prepare. Dios, usted le va a ayudar cuando usted se esté preparando, cuando usted esté estudiando, pero no esperemos algo mágico. Recuerden que la fe es acción, no es magia. Entonces usted haga su parte, prepárese, estudie y ore al Señor. Y cuando llegue el momento de la prueba, por supuesto que Dios se va a manifestar, Dios se va a glorificar y usted va a ver un resultado mucho mayor al que usted esperaba. Pero no le pidas a Dios cosas que usted debe hacer. Es como cuando a veces nos enfermamos del cuerpo, pero por situaciones de mala alimentación, porque no me cuido, por dejación propia, por un tema de administración. Entonces después llegamos ante el Señor y, Señor, ¿por qué estoy así? ¿Por qué me va mal? ¿Por qué las cosas no resultan? Porque yo te di la capacidad de decidir, dice el Señor, y no has decidido bien. Entonces, haga usted su parte, haga usted lo natural, y yo le aseguro que cuando usted hace su parte en fe, lo natural, en fe, con acción, Dios va a hacer lo sobrenatural y usted va a poder llegar mucho más

0: allá de donde su mente a usted le lleve a imaginar. Jesús mismo enseñó acerca de la planificación. Antes de construir, calcula, como dice Lucas 14:28. ¿Quién de vosotros, queriendo edificar una torre, no se sienta primero y calcula los gastos? A ver si tiene lo que necesita para acabarla. Sea también coherente. Dios le va a respaldar los sueños, pero de repente está tan tergiversado el término de comprar sin dinero y todas esas cosas que de repente en la religión se han malinterpretado, que llevan a que la gente prácticamente sea floja, a que la gente no accione, a que la gente solamente espere que llegue un profeta, un pastor o alguien que le diga: tú vas a llegar a hacer tal cosa, tus sueños se van a concretar. ¿Pero en función de qué? De esperar que eso pase. Hay gente que espera que alguien le ponga la mano en la cabeza y le diga: tú ahora vas a ser próspero. ¿De qué estamos hablando? La fe tiene que ver con acción. Hoy día, con mucho amor, yo le quiero decir: Dios quiere que esos sueños que Él ha puesto en su vida, en su corazón, se concreten. Dios quiere llevarlo a usted a experimentar una vida en fe, pero para eso usted debe dar el paso y accionar. Los sueños grandes hay veces que también requieren acciones, y acciones pequeñas, pequeñas pero constantes. A veces queremos que Dios haga algo gigante, pero despreciamos los pasos, los pequeños pasos. Usted no vaya de a poquito, pero sí vaya paso a paso. Y en ese paso a paso es donde viene el desánimo, donde viene la humanidad nuestra que dice: hoy ya no puedo más, estoy cansado, quizás no sirvo para esto. Pero la clave es experimentar y vivir la fe en el paso a paso, en el trayecto, en el proceso. Ahí es donde necesitamos desarrollar la fe. Porque o si no, vamos a querer solamente un milagro, pero no queremos ser obedientes. La fe tiene que ver con la obediencia. Queremos un gran negocio, pero no queremos una pequeña disciplina. Queremos un gran ministerio, pero no queremos servir en lo simple a veces. Queremos una gran familia, pero no queremos pedir perdón en casa. Entonces, yo le invito a que hoy día usted pueda tomar acciones concretas y sin duda usted va a poder experimentar en Dios algo nuevo. Dios muchas veces construye destinos grandes en función de muchas obediencias pequeñas. David venció a Goliat, pero antes de vencer a Goliat, cuidó ovejas. José gobernó Egipto, pero antes fue fiel en la casa de Potifar y en la cárcel también. Jesús multiplicó los panes, pero primero alguien tuvo que entregarle solamente 5 panes y 2 peces. Lo grande comienza de lo pequeño. Entonces, no menosprecies lo pequeño que quizás hoy día tú estás viviendo. Quizás tú tienes sueños grandes, pero hoy día te ves pequeñito, ves que estás alejado del sueño. No menosprecies lo pequeño. No lo menosprecies. Lo pequeño, en las manos de Dios, puede ser el inicio de algo muy grande y algo eterno. Así que, por lo tanto, yo te quiero invitar a que puedas ir en el paso a paso tomado de la mano de Dios, y sin duda vas a poder alcanzar esos proyectos, ya no solamente el sueño, sino que el proyecto y los pasos que realmente estás escribiendo. Los sueños grandes requieren acciones pequeñas y constantes, como les decía. Así que no te quedes solamente con que quizás ves alejado ese sueño y crees que algo muy gigante solamente debes realizar.
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0: Ahora, algo muy importante que les quiero comentar también es que cuando uno sueña, el sueño aguanta mucho, es como, a veces como la tarjeta de crédito, que la tarjeta aguanta también, dicen por ahí, y la gente se va a comprar como loca. Hay que tener mucho cuidado con el soñar, pero el soñar desde el ego. Eso es algo que debemos a nosotros entregarle a Dios también. Cuidado con el soñar desde el ego. Porque así como hay muchos sueños que vienen de parte de Dios, hay otros que no. No todos los sueños vienen de Dios. Algunos sueños nacen de la comparación, nacen de la herida, nacen del orgullo. Algunos sueños también son como para probarle algo a alguien. Eso pasa mucho también en lo económico. Hay gente que compra cosas que no necesita para impresionar a un alguien. Y ese alguien no te debiese interesar. Entonces ahí también uno debe examinarse y ver qué es lo que realmente me motiva o cuál es la raíz de ese sueño. Porque hay que tener cuidado con soñar desde el ego. Porque el sueño correcto no solamente nos emociona, también nos santifica, nos confronta, nos ordena, nos hace madurar. Fíjense lo que dice Proverbios 19:21. Enseña que el corazón humano puede tener muchos planes, pero el propósito de Dios prevalece. Proverbios 19:21 dice: muchos pensamientos hay en el corazón del hombre, mas el consejo de Jehová permanece. Eso significa que debemos soñar, sí, planificar, sí, trabajar, sí, pero siempre rendidos a la voluntad de Dios. ¿Y cómo es la voluntad de Dios? ¿Cómo es? Mucho mejor que la tuya. Los planes que Dios tiene para con ustedes son de bienestar, no de calamidad, para darnos un futuro, una esperanza, dice Jeremías 29:11. Los planes de Dios son mejores, son superiores a los planes que usted puede tener. Por lo tanto, cuando el sueño se vuelve un plan, la fe va tomando forma. Un sueño sin Dios puede ser solamente ambición. Un sueño con Dios se convierte en propósito. Un sueño sin plan se convierte en ilusión. Y un sueño con plan se convierte y se vuelve un camino. Un sueño sin acción se vuelve frustración. Y un sueño con acción se vuelve testimonio. Dios quiere llevarte a un lugar mucho mayor para que tú puedas dar testimonio de donde Dios te sacó. Yo tuve una quiebra personal y hoy día puedo dar testimonio vivo de que Dios da una segunda y tercera oportunidad. Quizás usted está luchando con algo, le quiero decir, no se desanime, Dios va a estar contigo y ese momento o esa realidad tan dura que quizás estás viviendo va a permitirte contar el día de mañana testimonio del Cristo en el cual has creído. La realidad te va a veces a detener, pero cuando accionas en fe, construyes un plan, lo activas en fe y proyectas, Dios te va a llevar mucho más allá de donde tú lo esperas, donde tú has pensado. Pero lo que ocurre muchas veces es que creemos a lo mejor de que Dios ya terminó con nosotros, ya pasó la vieja, como decimos. Quizás la realidad hoy día es que usted le tocó enfrentar una situación de divorcio, le fallaron. Quizás usted en algún momento estuvo en el ministerio y algo ocurrió y lo tuvo que dejar por un sinfín de cosas. Quizás usted en algún momento trató de emprender y el emprendimiento no funcionó. Y a lo mejor usted hoy día piensa y dice, pero es que quizás Dios ya terminó conmigo, ya es tarde. Hoy día, si Dios permitió que usted esté en este lugar escuchando esto, es para decirte, yo estoy contigo y no pasó tu tiempo. Es necesario que tú escuches esto para que actúes en fe. No te quedes solamente en el sueño, escríbelo, proyéctalo, vive en fe y vas a lograr alcanzar ver la mano de Dios sobrenatural en tu vida. Tú haz lo naturalmente posible y Dios va a hacer lo sobrenatural. Pero es difícil a veces accionar cuando pensamos de que Dios ya terminó con nosotros. Quizás tuvimos una decepción, una pérdida, una traición, quizás porque lo intentamos una y otra vez y las cosas no resultaron, quizás porque alguien dijo que ya no podíamos, o quizás porque la vida nos golpeó fuerte. Hoy Dios te recuerda, tu historia no terminó. Dios te dice, no he terminado contigo. Tu propósito no murió. tu sueño no está enterrado. Quizás solo ese sueño, mira, fíjate que quizás lo que está esperando ese sueño es simplemente obediencia. Porque la fe es obediencia. Efesios 3:20 dice que, bueno, Efesios 3:20 nos recuerda que Dios puede hacer mucho más de lo que pedimos y de lo que imaginamos. Efesios 3:20 dice, y aquel que es poderoso para hacer todas las cosas mucho más abundantemente de lo que pedimos o entendemos, según el poder que actúa en nosotros. Usted ya no va a tener solamente su poder, el poder propio de usted, de hacer las cosas. Va a tener un poder sobrenatural que es el que Dios a usted le da. El Espíritu Santo que está dentro de usted también lo va a guiar a toda verdad, a toda justicia. Te va a ir revelando, se va a ir revelando a ti cada día. Porque fíjense que el Espíritu Santo está contigo 24/7. Siempre, en todo lugar, cuando usted va a trabajar, cuando usted está en la iglesia, cuando usted está en otro lugar, siempre el Espíritu Santo te va a guiar. Por lo tanto, yo te quiero invitar a que ya no vivas solamente soñando, no vivas solamente esperando, no vivas solamente imaginando. Escribe la visión, arma el plan, da el paso y camina con Dios. Porque cuando un sueño nace de Dios, se ordena con sabiduría. Y Dios te va a dar esa sabiduría que necesitas para poder desarrollarte en la vida. La sabiduría se va a transformar en fe, y eso cuando tú ya vives en el mundo de la fe, tus resultados sin duda alguna van a llevarte a que el día de mañana tú puedas dar testimonio de lo que Dios va a hacer con eso que comenzó solamente en un sueño. Yo le quiero pedir por favor de que se ponga de pie. Yo cuando preparaba este tema en la semana, yo decía, hoy, oh, ¿cómo será? ¿Por qué has puesto esto en mi corazón? Y sentía de que hay personas que quizás se sienten estancadas, se sienten ya como conformes con los resultados que han tenido hasta el día de hoy. Y cuando nosotros conocemos al Señor, cuando experimentamos una vida en fe, fíjense que la fe siempre te va a llevar a un lugar mucho mayor. La fe siempre te va a inspirar a ir por más. Y esto no es un tema de evangelio de prosperidad ni nada, porque ustedes saben que aquí no vamos en eso. No hay ni que sellar la palabra con una ofrenda especial ni nada. Lo que yo te quiero invitar a hacer es que vivas en fe, que no vivas en escasez, que no pienses en escasez. Piensa en abundancia. La vida que Dios nos vino a dar es una vida en abundancia, y todo lo que Dios nos da es sobreabundante. Por lo tanto, si usted tenía un sueño, quizás había soñado, y a veces usted ese sueño lo compartió con alguien y le dijeron a usted, ah, pero es que tú tienes esos puros sueños de grandeza, esos aires de grandeza que tienes. ¿Por qué eres así?, te dicen a veces. Bueno, porque conocí a Dios, y Dios es grande. Y cada vez que yo conozco a Dios y conozco su palabra, me voy dando cuenta que siempre Dios me insta a ir por más. Recuerden lo que hablamos la semana pasada, no tengas miedo. ¿Por qué tantas veces nos destaca y nos dice la Biblia, no teman, no tengas miedo, yo estoy contigo? ¿Para qué? Para ir por más, para alcanzar un futuro mucho mejor. Dios siempre te va a guiar y te va a pedir, no tengas miedo, no tengas miedo, yo estoy contigo, Él está contigo. No tengan miedo, se cayó solamente ahí una cosa. Porque tienen miedo de que no canten la canción y tienen que poner la letra. No sé por qué. Bueno, entonces, le quiero pedir que usted incline su rostro, por favor, oremos al Señor. Señor, te damos gracias por este tiempo. Gracias, Señor, porque tú has sido bueno, porque nos permites también, nos guías a toda verdad, a toda justicia, a través de tu palabra, a través del mundo de la fe. Hoy queremos ir más allá de los sueños, queremos escribir la visión, queremos que tú nos acompañes en el proceso, queremos ir por más, Señor. Así que hoy nos ponemos delante de ti y ponemos delante de ti nuestros sueños, nuestros planes, nuestro futuro. Señor, te pido que tú purifiques nuestras motivaciones. Quita de nosotros la pasividad, la flojera, el miedo, la confusión. Danos visión. Danos sabiduría y valentía para actuar. Señor, ayúdanos a convertir los sueños en planes y los planes en obediencia. Y la obediencia tiene que ver con la fe. Que nuestra vida no sea fruto de la improvisación. Ya no queremos improvisar más, sino queremos tener una vida en fe y fe viva, ordenada y rendida delante de ti, Señor. En el nombre de Jesús te presentamos nuestros sueños, nuestros anhelos, nuestros miedos, Señor. Hay gente que a lo mejor aquí tiene miedo porque antes las cosas no funcionaron bien. Te pido que tú le des fuerza, Señor, a cada persona que está en este lugar, Señor, y que puedan vivir en la verdad tuya más que en la realidad. La realidad hoy día quizás está en que estás viviendo un momento difícil, no tienes dinero, te dejaron, estás solo, estás sola, pero la verdad va mucho más allá. La verdad es que todo lo puedes en Cristo porque Él te fortalece. La verdad dice de que Él va a estar contigo todos los días de tu vida. La verdad dice de que no estás solo. La verdad dice, no temas porque yo estoy contigo. En el nombre de Jesús dejamos nuestros proyectos, nuestros planes en tus manos. Nos comprometemos, Señor, a ser coherentes, a hacer nuestra parte para poder experimentar lo sobrenatural de tu parte, Señor. En el nombre de Jesús. Amén. Denle un aplauso al Señor.

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